0: qué gusto de saludarte de nueva cuenta. Bienvenida, bienvenido a Enfoque para poner las cosas en claro. Son las 6 de la tarde, jueves 3 de septiembre. Esta es tu tercera edición de tu diario vespertino hablado. Es tu diario vespertino hablado por Stereo, o sea, en tu frecuencia favorita. Soy Alicia Salgado. Vamos con las noticias. Hoy vamos a hacer una pequeña pausa para expresar nuestra más sincera condolencia, tanto en lo personal, que además es una gran persona, ella y como periodista y también NRM Comunicaciones, le enviamos nuestras sinceras condolencias a toda la familia de Altagracia Gómez. Ella es la titular del Consejo Asesor de Desarrollo Económico Regional y Relocalización, porque murió su papá. Conocimos a su papá hace casi 30 años, ¿no? Don Raimundo Gómez Flores, una gente que ha dejado huella en muchas empresas. Lo conocimos siendo presidente y director de Banca Cremi, un banco que fue pues liquidado, fundido, ¿no? Durante la crisis bancaria. El empresario fundó empresas como Minsa, P-Solution, Salmer y sobre todo Dina Camiones. Eso era un empresario muy pujante de Jalisco. Y hoy, bueno, murió don Raimundo Gómez Flores. No me queda más que mandarle un abrazo con todo mi corazón a Altagracia Gómez. Descanse en paz. Bueno, México batió récord en exportaciones hacia Estados Unidos al registrar 60.050 millones de dólares durante julio, un crecimiento anual del 33% que permitió al país ganar una participación de mercado del 18.2% en las importaciones totales del mercado estadounidense. Está, digo, seguido por China, Canadá también, pero es México el líder en exportaciones. Es la primera ocasión desde que se tiene registro en que los envíos mexicanos, los bienes exportados, superan los 60 mil millones de dólares en un solo mes, de acuerdo con los datos que dio a conocer hoy la Oficina del Censo de los Estados Unidos. Interesante porque con todo y la guerra arancelaria o el cambio, decía el secretario de Economía, y tiene toda la razón, Marcelo Ebrard, que México ha mantenido el arancel promedio más bajo en todo este asunto arancelario, de 3.2% en promedio en el último año. Sí pagamos arancel, o sí se paga arancel, pero dentro de la mayoría ha tenido un incremento del 15%, del 30%, del 50%. Hay algunos productos que están sujetos a un arancel mayor, pero pues creo que el tema es preocupante. Y bueno, hoy se dice que Morena le dio reversa al aumento del IEPS en las cervezas o en bebidas alcohólicas. En realidad la cerveza ha venido cayendo en consumo en nuestro país como en el mundo entero por otras razones, pero según esto, Carol Altamirano hoy había comentado que podía haber un ajuste de impuestos, sobre todo para grabar productos con contenido de sodio, alto contenido de sodio. Y hoy el coordinador de la bancada, Ricardo Monreal, calificó como una especulación el incremento del impuesto a la cerveza y a los productos con exceso de sodio, y pidió a sus compañeros de bancada esperar a que el Ejecutivo entregue el próximo 8 de septiembre el paquete económico y no adelantar información. Te puedo decir que la misma presidenta hoy dijo que no había incremento del IEPS, lo dijo con toda claridad en la mañanera. Fue uno de los temas que trató. Lo que sí dijo es que iba a aumentar la trazabilidad. Van a haber medidas de fiscalización fuertes, viene un apretón, porque dice que hay muchos que todavía están utilizando factureras y que se va a hacer un ajuste de temas para combatir la evasión fiscal. Otro de los temas que dijo es que en la importación de gasolinas se va a estar metiendo mayor énfasis en la trazabilidad o en el registro de trazabilidad del IEPS en gasolinas o combustibles desde que entran al país, que son importadas, hasta que llegan a el punto de venta en una gasolinera. Entonces, pues por ahí viene el siguiente apetón, que es el tema del huachicol fiscal. China afirmó que utilizar el G20 para dar respaldo a supuestas cuestiones de los desequilibrios económicos y el exceso de capacidad constituye un intento deliberado de confundir y engañar a la opinión pública. Hoy Estados Unidos y otros miembros del G20 expresaron preocupación por el exceso de capacidad industrial y el aumento de exportaciones chinas que se ha dado en todo el mundo. Obvio, Pekín rechazó el lenguaje utilizado para abordar estos desequilibrios. No hubo consenso entre los 20 miembros integrantes del G20 que se reunieron en Nashville. Washington difundió una declaración de la presidencia en la que dejó constancia de la posición china. Y bueno, evidentemente sí hubo desacuerdo dentro, en el seno del G20, pero no nada más de China. Los europeos no estuvieron tampoco de acuerdo. En fin, hay temas ahí que están generándose mucha presión. Una cosa fue, el fin de semana fue la reunión de ministros de finanzas y banqueros centrales, ahora los ministros de economía. Creo que viene la reunión de medio ambiente. El G20 hoy tiene su sede en Estados Unidos, justamente ahí en Nashville, en Carolina del Norte. La Fiscalía General de Justicia del Estado de México va a definir en las próximas horas la situación legal de las dos personas que han sido detenidas por el multihomicidio ocurrido en Atizapán de Zaragoza. Continúa siendo comidilla del día, de verdad, qué grave fue eso. Están todavía rindiendo declaración ministerial, pero dicen que pues está todo, lo que yo te dije desde el principio, todo está grabado. Parece ser que estos planearon con mucha anticipación el asesinato. Según fuentes cercanas a la indagatoria, el agresor utilizó un arma corta calibre 9 milímetros con silenciador. Y en la vivienda no fue localizada esta arma, pero lograron escapar del residencial sin ser detectados por los vigilantes y después fueron capturados, pero casi 12 horas después, porque se empezaron a revelar la información de los departamentos. Es algo muy grave, a todo apunta que había una deuda de dinero en efectivo y también de criptomonedas, pero no hay nada de información completa. Vamos contigo, Jorge Sánchez.
1: Auditorio de Enfoque, Alicia, muy buenas tardes, para informarles que continúan rindiendo su declaración ministerial en la Fiscalía General de Justicia del Estado de México Diego Sebastián N. y Gerardo N., tras ser detenidos por el multihomicidio ocurrido en Atizapán de Zaragoza. La institución informó que en las próximas...
0: ...de criptomonedas, pero no hay nada de información completa. Vamos contigo, Jorge Sánchez.
1: Auditorio de Enfoque, Alicia, muy buenas tardes, para informarles que continúan rindiendo su declaración ministerial en la Fiscalía General de Justicia del Estado de México Diego Sebastián N. y Gerardo N., tras ser detenidos por el multihomicidio ocurrido en Atizapán de Zaragoza. La institución informó que en las próximas Jonathan Meléndez, tecladista de Camino Séptimo, su esposa embarazada, su hija de 3 años y una trabajadora doméstica ya fueron entregados a sus familiares para su sepelio. La Fiscalía Mexiquense indicó que continúan las investigaciones a fin de iniciar el proceso judicial en contra de los dos detenidos, uno de ellos socio del músico fallecido. Un menor de 6 años de edad sobrevivió y fue encontrado sin signos de violencia al interior del departamento. Tras ser rescatado, fue entregado a sus familiares. La esposa de Jonathan Meléndez, de 35 años, y la mujer de 21 años fueron encontradas maniatadas. La menor de 3 años y las dos mujeres tenían impacto de arma de fuego en la cabeza y el músico de 38 años con un balazo en la espalda, señaló la Fiscalía del Estado de México en un comunicado. Así que podría ser este próximo viernes cuando se defina la situación jurídica de los detenidos. Alicia, Auditorio de Enfoque, el reporte que les tengo. Muy buenas tardes.
0: Muy buenas tardes, Jorge. Y bueno, la verdad es que

0: una razón está sucediendo esto también. Bueno, hoy especialistas de la UNAM advirtieron que el fenómeno del Niño será intenso, pero dicen que es difícil conocer sus efectos porque tanto el gobierno y que tanto el gobierno como la sociedad deben estar preparados para altas temperaturas. Vienen, dicen, contar con refugios de calor, afectaciones a los cultivos, incremento de precios en alimentos y hasta condiciones de contaminación adversa. Escuchemos lo que dice Ernesto Gloria, pero tómalo, digo, es una previsión, no es un pronóstico. De hecho, mañana vamos a tener o va a tener, va a cubrirlo Enfoque Noticias, una conferencia de prensa que va a dar el Meteorológico Nacional para que nos anticipe qué va a pasar en lo que resta de este año y con los frentes fríos, porque parece que nos va a tocar un invierno frío, frío, frío, frío. Y algo más. Ernesto Gloria.
1: Alicia, auditorio de Enfoque, aunque el fenómeno del Niño continuará en evolución y se prevé sea el más intenso desde 1950, no se pueden esperar impactos extremos para México. Así lo afirmó Alejandro Jaramillo, él es investigador del Instituto de Ciencias de la Atmósfera y Cambio Climático en la UNAM. Por ello advirtió, tenemos la oportunidad de prepararnos hacia los siguientes meses. En conferencia de prensa apuntó que aún no se puede tener certeza de los efectos que habrá.
2: Pero los pronósticos pues están indicando que este sistema pues claramente está desarrollado y que va a evolucionar y que muy probablemente se va a intensificar para llegar a un máximo en el periodo del invierno boreal, que sería como la parte de máxima intensidad de ese calentamiento. Incluso podría ser uno de los más intensos en ese periodo de registro de 1950, pero hay que precisar que un evento intenso no necesariamente implica que los impactos serán severos, pero sí tenemos que prepararnos para ver los posibles efectos. Tenemos un niño que está presente y que se está fortaleciendo. No podemos ser alarmistas en el sentido de pensar que van a haber impactos extremos en México, pero sí tenemos que prepararnos.
1: Por su parte, Jorge Zavala Hidalgo, investigador también del Instituto de Ciencias de la Atmósfera, detalló que los efectos son diferentes en las diversas regiones del territorio nacional, que van desde precipitaciones muy bajas en el segundo semestre del año, temperaturas por debajo de la climatología habitual en los meses de julio y agosto, aumento de la probabilidad de huracanes de categoría de mayor en este mes y también en octubre en el Pacífico mexicano, así como mayor contenido de calor en el Pacífico. Eventos de norte penetrarán más hacia el sur en mayor número y mayor intensidad. También mayor penetración de las tormentas invernales.
3: Subrayaría el aumento en las olas de calor, temperaturas extremadamente altas, posible sequía en el centro, sur y sureste durante los meses de abril a junio, ¿no? Mayor número de días con mala calidad del aire, aumento de incendios en febrero y junio, que hay que estar preparados principalmente para olas de calor. Ahí le toca a Protección Civil, la universidad va a estar presente en todo esto. Vamos a tener que estar preparados también en salud, atención a la salud, crear refugios para calor. Y lo malo es que no son 3 o 4 municipios, sino es la mitad del país la que puede estar en una onda de calor en un momento dado.
1: Alicia, auditorio, el reporte que les tengo.
0: Muchísimas gracias por este reporte, Ernesto Gloria. Digo, hoy siguió el foro de que te hablé ayer. Es un foro que ha sido organizado por se llama. Ay, es que yo estuve ahorita en la mañana y me fui con el tema, pero sí, es un foro bien interesante en el que participó el embajador de los Estados Unidos, y él ahí volvió a repetir que en México hay que seguirle la traza al lavado de dinero, lo que es la parte más importante de una relación. El embajador Johnson dijo esto vamos tras lo que más les duele a los cárteles, que es su dinero. Ahí lo vuelve a repetir, y es un foro que ha reunido pues a todos aquellos que están combatiendo el lavado de dinero. Dice que ello implica también combatir la corrupción, la cual, dijo, aleja la inversión legítima, perjudica a los ciudadanos, genera inseguridad y facilita la operación de redes criminales. Es We're going after them together. Yo creo que es la parte más importante del mensaje. Esto se hizo en el Foro Internacional sobre Delitos Financieros, inaugurado ayer en

0: Ciudad de México y que hoy continuó. Ahí hoy participó el representante del SAT. Es el administrador jurídico del SAT, y habló de este cambio que se ha dado producto de los acuerdos con el Grupo de Acción Financiera Internacional del GAFI, que a nivel global se está haciendo mucho énfasis de que en el lavado de dinero no solamente los bancos tienen que vigilar a quienes son sus clientes, sino hasta los clientes de sus clientes. Y hoy pues hemos tenido varias entrevistas aquí, ya se fueron publicadas las reglas para que si perteneces a actividades vulnerables o inclusive tienes una empresa, sepas si tú tienes que cumplir con el cómo identificar a tus clientes y que no te vayan a meter los malosos un gol. Justamente él dice que en este proceso, el GAT, lo dijo Castor Álvarez, es el administrador central de asuntos jurídicos, el GAT, el SAT no tiene la intención de fiscalizar en este caso, sino de capacitar a los terceros, clientes de los bancos o de las instituciones financieras, para que sepan quiénes son actividades vulnerables, cuál es el tema de temporalidad, eficiencia y eficacia de la información que tienen que entregar para que se pueda identificar la ruta del dinero. Creo que eso es fundamental. Esto viene en la Ley Federal para la Prevención e Identificación de Operaciones de Recursos con Recursos de Procedencia Ilícita, y las reglas que fueron publicadas apenas hace que menos de una semana, entraron en vigor el 1 de julio. Así es de que ahí lo tienes. En otro orden, los puertos de La Paz y Cabo San Lucas se mantienen cerrados a la navegación por las lluvias y fuertes vientos provocados por el huracán Mari, categoría 1, ya es huracán. No está todavía cerca de La Paz, pero sí está lloviendo fuerte. Alcanza un poco también a Sinaloa, Nayarit, un poquito allá a la costa de Jalisco. Por otra parte, hoy el INEGI dio a conocer muy tempranito un par de datos económicos que son relevantes. La economía informal creció más que la economía formal, creció más del 2% en el primer semestre de este año. La economía informal, ¿cómo la ves? Por otra parte, dice que el ánimo del consumidor mejoró en agosto. Todavía está muy abajo, se ubica el indicador en 46.1 puntos, cuando está medio bien está por arriba de 50 y cuando está muy bien está por arriba de 100. Está en 46.1 puntos, pero representa una ligera expansión mensual en agosto. En comparación anual, se situó en un nivel similar a lo reportado el año pasado. Se está medio estancado el consumo. Dice que empiezan a comprar cosas duraderas. Mira, ahí tienes el caso de los autos. Lo que están haciendo es aprovechar tasas bajas. También te decía, la economía informal creció 2% anual durante el primer trimestre de este año. Su valor agregado bruto alcanzó 5.94 billones de pesos, casi el 25% de la economía mexicana, y registró 16.4 millones de puestos de trabajo remunerados, 0.4% más que hace un año. Claro, no tienen prestaciones sociales. Por último, antes de irme a una pausa, te dejo con Ricardo Trejo. Hoy estuvo una declaración interesantísima de Gloria Guevara diciendo que México está registrando un crecimiento de 2.4% en el sector turismo y que podría alcanzar entre la cuarta y quinta posición mundial en materia de atracción turística. Es algo contrastante. Cuando regrese después del reporte de Ricardo, te digo por qué.
1: Alicia, auditorio de Enfoque, la presidenta y CEO del Consejo Mundial de Viajes y Turismo, Gloria Guevara Manso, estimó que para el presente año el Producto Interno Bruto Mundial del Turismo se ubicará en 2.4% con una contribución de 12 trillones de dólares. En este contexto dijo que México registraría un crecimiento de 2.4% por arriba del 1.8% del 2025. Escuchemos.
2: No tenemos la expectativa para el 2027, la expectativa para el 2026 de crecimiento de México. Como sabemos, el crecimiento del 2025 fue 1.8, es 2.4%, creemos que va a crecer. Sí, creo que 2.4% va a crecer el turismo, son nuestras cifras.
1: Asimismo, destacó que el país tiene potencial para afianzarse como receptor mundial de turismo.
2: Es un crecimiento anualizado, como decía, del 3.6%, mientras que la economía va a estar creciendo 2.4%. La conclusión es que el turismo va a crecer 50% más que la economía en promedio.
1: Y como parte de las prioridades del sector, Gloria Guevara presentó 7 principios que buscan generar mejores condiciones para atraer inversión turística nacional e internacional. Entre ellos se encuentra la seguridad jurídica y estabilidad regulatoria, una ventanilla única para la inversión turística, así como una estrategia turística coordinada entre gobierno, sector privado, comunidades e inversionistas. Guevara Manso invitó a identificar las 7 maravillas contemporáneas del mundo. Los resultados se darán a conocer el 7 de julio del 2027 en sede aún por definir. Alicia, por el momento del reporte para el Auditorio de Enfoque, quedamos al pendiente.
0: Muchísimas gracias por este reporte, mi querido Ricardo. Voy a una pausa, regreso enseguida.
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17: El origen de las redes sociales se remonta a los años 90, con plataformas como Classmate en 1995.
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0: Muy Bueno, hoy vamos a tener una plática súper interesante relacionada con un liderazgo, el liderazgo de Samsung en la venta de los famosos teléfonos plegables. Yo estaba recordando que hace 10 años o un poquito menos, fui invitada a Nueva York, a donde se lanzó el primer plegable. Y me acuerdo que ya veces estábamos enfrente del CEO de Samsung, del CEO de Samsung Electronics, cuando mostró algo que era poco imaginable a la vista de una persona, que un teléfono que normalmente tenía un display de vidrio pudiera ser doblado y además guardado en la bolsa, ¿no? En la bolsa de un pantalón. Yo me acuerdo que escuché el "oh, de verdad", pero hoy son lo de hoy. Particularmente porque además hasta sus competidores no han tenido otra más que irlos copiando. Eso es lo único que te da cuenta de cuando un liderazgo es liderazgo. René Castillo, ¿cómo estás? Vicepresidente de la División Mobile de Samsung Electronics México, ¿cómo estás?
20: Alicia, mucho gusto, muchas gracias. Aquí estamos, te agradezco mucho esas palabras y que te acuerdes de esa visita. Y como bien dices, causó muchos "oh".
0: ¿Verdad que sí? Yo recuerdo mucho ese momento y la verdad es que hoy no me gusta hablar de la competencia y sé que a ti tampoco, pero es un momento interesante. Sé que pronto uno de los fabricantes de teléfonos estará lanzando su primer plegable y se supone que él dice que es líder en el mercado mundial de el top tier de la venta de teléfonos. Entonces te das cuenta de que, pues no, el liderazgo es de otro. Y hoy sacaron tres con capacidades inigualables. ¿Por qué no nos cuentas un poquito de ello?
20: Claro que sí, mira, por supuesto que nos llena de orgullo haber sido los pioneros en este segmento de plegables, de teléfonos que se desdoblan. Es ya nuestra octava familia que estamos lanzando. Durante 7 años hemos estado a la vanguardia en cuanto a los lanzamientos de plegables. Y como bien dices, ahora recién en agosto hemos complementado la familia de plegables con 3 nuevos modelos. Nuestro modelo Front Ultra, que es un modelo ya conocido también por los usuarios, es nuestro modelo más poderoso dentro de la gama. Tenemos nuestro modelo Flip, que también es ya bastante conocido, y recién acabamos de lanzar un nuevo formato, un formato que por ahí le llaman tamaño pasaporte, que es un formato de proporción 3-4. ¿Qué es esta proporción 3-4? Es una proporción de cualquier pantalla de televisión, una pantalla más rectangular, digamos, y es el nuevo formato que acabamos de lanzar justo, pues, tratando de seguir a la vanguardia, pero más que con el reto de seguir a la vanguardia, satisfaciendo a nuestros usuarios. Hoy los usuarios pues están consumiendo una gran cantidad de video, de streaming, y pues qué mejor que en una pantalla con una proporción a la que estamos muy acostumbrados y a la que fue originalmente producido ese video o ese streaming, ¿no? Esta proporción de 3-4.
0: Ahora, estas capacidades, o sea, tú hoy tienes 3 posibilidades, una que te ve en el bolsillo, otra que abre y son 3 con capacidades de video, cámara, registro, multiaplicación, o sea, todo puedes hacer en uno, ¿no?
20: Puedes hacer todo, y aquí lo interesante es cómo se puede adaptar a tu vida, ¿no? Por ahí siempre me hacen por ahí algunas preguntas de a quién va dirigido cada uno de los 3 modelos. Y yo te diría, yo en particular no me gusta encerrar en targets o en objetivos, sino que más bien yo invito a la gente
0: que te adapte, ¿no?
20: No, que lo vea, cómo puede juzgar cada uno de sus devices en su vida personal, en su vida profesional. Es muy interesante porque, por ejemplo, nuestro modelo Flip, que tal vez originalmente y el concepto se puede como pensar en un público más femenino, cerca del 45% de nuestros usuarios de Flip es público masculino. Y particularmente conozco clientes, que estoy hablando de ejecutivos, que les gusta mucho Flip porque se adapta perfecto a su bolsillo, a su saco, las pantallas es lo suficiente para poder leer los correos, para poder leer los mensajes. Entonces, son tres modelos diferentes, pero cada uno se puede adaptar perfectamente a tu vida profesional, a tu vida personal, tu vida familiar, etcétera.
0: Ahora, hay en conjunto hoy estos tres flips o folds, como le podemos llamar, el Z Fold 8, el Galaxy Z Fold 8 y el Flip, representan el 75% de las ventas registradas durante la preventa. Me pregunto y te pregunto, ¿rompieron récord? O sea, yo eso sí me enteré, ¿rompieron récord en preventa? ¿Qué cantidad de registro?
20: Estás muy bien enterada y te felicito por ese profesionalismo que tienes. En efecto, fíjate que siempre abrimos antes del lanzamiento nuestro periodo de registro para todos los usuarios que quieran recibir de primera mano la oferta y que estén interesados en comprar nuestros modelos. Este año fueron cerca de 2 millones de usuarios que se registraron para recibir la información y mostrar interés en la compra de nuestros modelos. Esto es un récord a nivel histórico que hemos tenido, 2 millones de usuarios que están ahí, que se registraron. Y esto habla de esta adaptabilidad o de cómo el usuario ya él está buscando un uso muy claro a los teléfonos que le dan. Pasamos de, como voy a usar tus palabras, de ese o hace 8 años, ahora ya hacer una vida práctica al llevarlo a una vida cotidiana, digamos, del usuario. Y eso se muestra en el interés que hubo en el registro.
0: Ahora, el Z Flip normalmente tiene un precio de entrada más accesible y a veces se le identifica con una generación, la millennial, ¿no? Pero yo conozco a muchas centennials, perdón, o de la generación que no tiene ya ni edad, o mejor no la dice, que les fascina, oye, es demasiado chiquito y compacto. Aquí el tema es lo que tienen, pero ¿por qué tú te explicarías que el que rompió récord de hasta ahorita de ventas y de solicitudes es el Z Fold 8?
20: Fíjate que nosotros siempre estamos buscando las necesidades del usuario. Hay necesidades muy claras, por ejemplo, el tema de batería. Nuestro Fold 8 Ultra, hemos incrementado el tema de batería, ¿no? Hay necesidades muy claras, pero hay otras necesidades.
0: Te dura más de 3 días, creo, ¿no?
20: Sí, por supuesto.
0: Con uso normal, con uso Alicia, quién sabe. Bueno, es que yo me confieso celulítica.
20: Pero fíjate que el tema del Fold 8, el formato que estamos hablando, si bien es cierto no era una necesidad que tal vez el usuario expresaba, pero sí nos dimos cuenta por la cantidad de multimedia que ahora está consumiendo el usuario, ¿no? Y principalmente videos y principalmente plataformas de streaming. Entonces, al ver ese consumo tan grande que hay de los usuarios, pues qué mejor que lo pueda ver en una pantalla en donde se adapta de la mejor manera. Entonces, sí, digamos que ni el usuario sabía que lo necesitaba hasta recién que lo lanzamos. Y ahora que ya lo vio y que tiene pues lo mejor de todos los mundos, porque tiene lo mejor obviamente de los teléfonos plegables con todo el tema bien del desarrollo de las cámaras, del desarrollo de la inteligencia artificial, el tamaño se adapta perfecto a los videos y pueden ver perfectamente todo su contenido. Entonces, sí, tal vez pensábamos del éxito que iba a tener este formato, pero ha superado por mucho las expectativas a nivel México y a nivel mundial.
0: Bueno, sí, digo, la verdad es que con una cámara de 200 megapíxeles y batería de 50, que son 5000 megamperes, ¿no? Eso es como, te digo, para 3 días sin conectar. Está genial. Me decía Andrés que está con una pantalla mucho más flexible, que está más delgado, que es más liviano.
20: Mira, otra de las necesidades que siempre nos ha planteado el usuario cada vez que lanzábamos una de las familias de plegables, pues obviamente era el tamaño, era lo pesado. El usuario sabe, mira, que son teléfonos muy robustos, pero al mismo tiempo pues prefería algo un poco más cómodo, voy a llamarlo así. Pues para esta familia, el Fold 8 Ultra lo hemos hecho más delgado, 1.2 milímetros más delgado, hemos aumentado la batería, como te comentaba. En el caso del Flip, por ejemplo, hemos aumentado la capacidad de aplicaciones que puedes manipular desde la pantalla externa, es decir, no lo tienes que abrir. Entonces, eso también te da muchas más ventajas. Y por supuesto que el tema interno, el tema que a lo mejor el usuario no ve, que es toda esta resistencia en cuanto, voy a usar el término bisagra, que no es obviamente técnicamente el correcto, pero para que podamos entenderlos, es estas bisagras que utilizan nuestros teléfonos, que están reforzadas, que los hacen ser más delgados, pero a la vez mucho más resistentes. Entonces, siempre estamos buscando las necesidades del usuario, y eso nos ha permitido estar en el liderazgo de forma y a nivel mundial, como lo mencionabas, pero más que por un tema de buscar el número, por buscar lo que el usuario necesita. Eso es lo que yo resaltaría, y por eso cuando el usuario lo ve, como bien decías, ya no es un tema de edad, ya no es un tema de segmento, sino que empieza a buscarle el uso y empieza a enamorarse de muchos teléfonos.
0: Yo creo que estas cosas son las que te explican mucho, mucho. En México ustedes mantienen el liderazgo del mercado, y sobre todo del mercado, pero eso tendríamos que hablarlo otro día, porque yo veo que estamos transitando hacia un mercado de redes inteligentes. Las autoridades están redefiniendo una política importante de espectro, y Samsung es el único que tiene lo mismo equipos de entrada, o sea, así le llaman, de para las personas de menor ingreso, que pueden conectarse al 5G. Este es uno de los temas más relevantes, ¿no? Pero hoy cuando vemos estas capacidades en el mercado de alto ingreso, pues simplemente entendemos por qué tienen el 21% del mercado mundial. Es uno de los teléfonos más vendidos del mundo, no solamente de México y América Latina. Muchas gracias por estar con nosotros, René.
20: No, Aris, te agradezco muchísimo siempre todas tus palabras, toda tu investigación, que siempre la haces muy profesional, te agradezco muchísimo.
0: Ay, a ti, al contrario. Muchas gracias, él es René Castillo, vicepresidente de la División Mobile de Samsung Electronics México, aquí en Enfoque, para poner las cosas en claro.
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22: Alicia, auditora de Enfoque Noticias, resulta tan complicado en la actualidad ganar dinero que lo mejor que se puede hacer es ponerlo a trabajar cuando está guardado en su cuenta, pero también cuando se gasta. Simplemente ahorrar y gastar ya no tienen por qué ser conversaciones opuestas. De todos es sabido que usted recibe un rendimiento al momento de tener su dinero en una cuenta, pero ahora ya también existe el famoso cashback, que es el dinero que le regresan cuando lo gasta en pagar bienes o servicios. Es por lo tanto importante que reflexione sobre el tipo de cuenta que tiene y sobre lo que le está ofreciendo la institución de crédito con la que actualmente opera. La pregunta base de la reflexión es la siguiente: ¿mi dinero me está ayudando a ahorrar? ¿Me está dejando algo por gastar? A partir de la respuesta, observando su estado de cuenta, usted deberá tomar una decisión. Muy, muy sencilla. Buscar un banco diferente o quedarse en el mismo y seguir desaprovechando la oportunidad de sacarle provecho a su dinero al momento de ahorrar y comprar. Hasta aquí mi reporte.
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23: La actividad del fútbol mexicano, jornada número 7, buenos partidos. La máquina celeste de Cruz Azul va a recibir a los guerreros de Santos Laguna, un equipo de Torreón que no tiene todavía fuerza, sin embargo puede dar sorpresa visitando al conjunto celeste, al campeón del fútbol mexicano. Atlético de San Luis va a recibir a las Chivas Rayadas del Guadalajara. Es un partido también muy interesante. Hay que recordar que en el último encuentro el equipo de San Luis sacó la victoria ante Monterrey. 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
5: Secretaria de Medio Ambiente del Gobierno Federal, Alicia Bárcena.
6: Este foro que ustedes organizan cada año es un foro de enorme relevancia y me alegro que lo estén destinando a la sostenibilidad.
7: El secretario de Economía, Marcelo Ebrard.
24: Felicidades por el foro, es algo muy importante y además abarca todo.
25: Carmen Daniela Micu, presidenta del Consejo de Administración de la Asociación Internacional para la Economía Sostenible, IASE.
26: The future of sustainability is not a question of possibility, it's a question of...
27: Luis Rosendo es el subsecretario de Negociaciones Comerciales de la Secretaría de Economía.
28: Muchas gracias por la invitación a todos los expertos que se dedican a los temas laborales de sostenibilidad.
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0: A veces el tema parece que no es tan vigente, pero cuando es muy vigente, más vale platicar con el comunicador. Ahora, escritor y gran amigo Antonio Caranza, director de Oca Reputación, ¿cómo estás?
33: Muy encantado de saludarte, Alicia. Buenas tardes.
0: Anoche me quedé leyendo un buen rato, gracias por el libro que me hiciste el favor de llevar y que fue lanzado antier, ¿no?
33: Sí, el martes.
0: La comunicación como estrategia diplomática. Cómo posicionar países y empresas en la opinión pública y audiencias clave. Hablo con un experto, ¿no? ¿Cómo estás?
33: Pues encantado y contento con este libro. Trata de recuperar mucho de lo que se hizo en comunicación para la aprobación del Tratado de Libre Comercio inicial en los 90s, de 90 a 93, y luego también cómo se hizo en Canadá y otros temas. Entonces, creo que es un momento interesante para recuperar esa experiencia.
0: Hay cosas que llaman la atención, porque además de que narras experiencias específicas, eso me llama mucho la atención. Hablas de personajes que fueron claves para lograr revertir una imagen negativa de nuestro país en muchos momentos, y no nada más de una empresa en particular o una gran corporación en particular, sino de un país con ello, porque cada vez que una reputación empresarial cae, generalmente está relacionado con la corrupción, y muchas veces a nuestro país se le relaciona justamente con corrupción, inseguridad, violencia. ¿Cómo lograr que toda esta experiencia de 30 años que tú narras en este libro pudiera ser aplicado hoy?
33: Bueno, yo creo que hay muchas cosas que se hicieron en los 90s que son reproducibles hoy. Si regresamos un poco en el tiempo, la imagen de México y la narrativa que teníamos de los años 80 era muy negativa. Teníamos alta inflación, teníamos bajo desarrollo económico, bajo crecimiento, la deuda estaba ahí. En el 89 el presidente Salinas renegocia la deuda y piensa que con eso ya puede salir con un mensaje de vengan a México, inviertan aquí, y se da cuenta de que el mundo ha cambiado y que no es suficiente. Y entonces él desarrolla esta idea innovadora que nos lleva a que todo el mundo quiera conocer a México y hable de México de una manera distinta. Y la idea fue, hagamos un tratado de libre comercio con Estados Unidos. Y en ese momento, la conversación sobre México en el mundo, que estaba de una forma muy negativa, se cambió a algo más aspiracional, más positivo, etcétera. Hoy tenemos una situación así, tenemos una narrativa internacional en donde se habla del narco, del narcoestado, del narco esto, del narco el otro. Y creo
0: de la
33: que tenemos,
0: violencia.
33: Y de la violencia. Y no dejamos de tener en los años 90, muchos de estos temas estaban ahí. Pero le dábamos a la gente un motivo diferente para conversar. Había un tratado que hacía que la gente dijera, ¿en qué están los mexicanos? ¿Cómo es que están trabajando con los Estados Unidos para ser el bloque más grande del mundo? ¿De qué se trata esto? Entonces, eso no lo tenemos. Hoy podemos hablar de la Cuarta Transformación, podemos hablar quizás del Plan México, pero ninguno de los dos ha sido estructurado de una forma que capture el interés internacional, que la gente quiera investigar más sobre México y que se debata y se platique en las casas, en las cenas, como se hizo con el Tratado de Libre Comercio en los 90.
4: Y a estas alturas, en cualquier lugar del mundo, ¿hay un país que lo logra?
33: Pues yo creo que sí, pero tienes que hacer... yo creo que en el caso actual tenemos que cambiar de una mentalidad en donde lo que hagamos hacia adentro por ósmosis o por de manera automática va a ser escuchada afuera, y realmente no, tienes que hacer todo un trabajo de proyección. Uh-huh. El otro punto es que la presidenta tiene que hacer ese trabajo de proyección. No es algo que puedas delegar. Si tú te pones a ver lo que se hizo en los 90s con el presidente Salinas y el presidente Zedillo, salir a vender a México era parte del proyecto. Era reunirte con presidentes, visitar ciudades y visitar países, hablar con quien quisiera escucharnos sobre lo que estaba pasando en México. Y también necesitas dinero. O sea, hay que invertirle, hay que viajar, hay que contratar gente, hay que promover, hay que hacer campañas. Entonces eso, si no tenemos eso, va a ser muy difícil que la gente piense diferente de nosotros.
4: Hay un tema que me llama mucho la atención, leía con mucho detenimiento el final del capítulo 3. Y aquí me lo separé porque lo tengo así como en especial. Decías que... el presidente López Obrador conocía bien el papel de los medios internacionales y que de alguna manera los usó en beneficio de su agenda, principalmente atacándolos para fortalecer su posición y alimentar la sensación de que su gobierno era acosado por parte de fuerzas extranjeras que rechazaban a la Cuarta Transformación y todo aquello por lo que luchaba. No nada más López Obrador, o sea, yo lo encontré demasiado vigente. ¿Cómo? Para México, para los mexicanos, es un tema. O sea, ¿cómo aprovechar a los medios internacionales? Si tú mismo lo reconoces, fuera de las agencias que cubren a diario, pero aún ellas siempre lo hacen para cubrir a sus audiencias. Todos lo hacemos para cubrir a nuestras audiencias. O sea, ¿cómo manejar este mensaje en favor de México, de los ciudadanos mexicanos? Y no necesariamente de un proyecto político. Aunque el proyecto político hoy necesita más que nunca un mejor relato, una mejor argumentación.
33: Y tenemos, si tuviéramos un buen relato, tendríamos cómo llevarlo afuera.
4: Le llaman narrativa a ustedes los expertos.
33: Pues se puso de moda, no lo pensábamos así en los años 90, ¿no? Pero lo bueno de los medios internacionales es que están ansiosos por escribir de México. Y están ansiosos de escribir cosas padres, nuevas, diferentes. Los medios también se cansan de sus propias notas. Están buscando cómo pueden hablar de un nuevo desarrollo tecnológico, de un auto eléctrico, cómo cambian un poquito y varían los temas de los que escriben. Así que tenemos eso ahí. El chiste es que podamos ir hilvanando estas historias, darles fuerza, darles cortejarlos. O sea, el área que yo tenía en la oficina del presidente ya no existe. Ya no hay alguien con quien hablar por parte de los corresponsales extranjeros. No están siendo atendidos.
4: Pues sí, los atienden, pero a veces como parte de todo, ¿no? O sea, te sientas en la misma... Pero también ha sido parte de una pujanza de los medios nacionales. Es un poquito complicado porque te sientan igual que con la página de internet que tiene 3 usuarios, que con un periódico o un hilo que tiene usuarios en todo el mundo, o un periódico que tiene millonadas de usuarios, ¿no?
33: Es verdad.
4: O de lectores.
33: Aunque la dinámica de muchos de los medios más influyentes en México no es una dinámica diaria, no te van a escribir de la mañanera o lo que dijo la presidenta Sheinbaum hoy. Normalmente tienen una visión de más largo plazo, hacen reportajes que traten de explicar con mayor nitidez lo que pasa en México. Y entonces eso no lo entiende
8: el comunicador del gobierno. Él dice, oye, aquí está lo que dijo la presidenta y esperan que hablen sobre eso. Y no los ayudan a estructurar historias que sean más profundas y que ayuden a describir el México que vivimos.
4: ¿Dónde podemos comprar tu libro?
8: Pues está en las plataformas más comunes a través, ya sea...
4: En Amazon, ¿no?
8: En librerías y en...
4: En Gandhi.
8: Está en Gandhi, está en Sammons, está en El Parnaso. También lo puedes adquirir en Amazon, en Barnes & Noble, de manera electrónica, a través de comercio electrónico. Y también para gente que lo quiere leer en su computadora, también hay una versión electrónica.
4: Me encantaría platicar muchísimo más, pero ya ves que el tiempo es en radio.
8: Te lo agradezco mucho,
4: es un gran verdugo. Pero a ver si después platicamos de los dos casos que tienes aquí, que son simbólicos, Walmart y también
8: City Banamex.
4: Yo recuerdo alguna vez que te entrevisté aquí, tú estabas en Walmart cuando el tema de la pirámide, ¿no? Abrir un Walmart enfrente de la pirámide de Teotihuacán se volvió el escándalo internacional por el efecto de corrupción que podía encerrar, y sí, fue una crisis reputacional brutal, ¿no?
8: Fue muy difícil, y luego cuando se investigó resultó que no había nada para comprobarlo, y la multa que se le puso a Walmart fue mínima, y estuvo más relacionada con operaciones en Brasil que con lo que supuestamente se había documentado en México. Pero encantado de platicar cuando quieras. Y Son otras batallas
4: interesantes, porque los corporativos tienen un gran problema. No saben estructurar ni su narrativa interna ni su narrativa externa. Eso me queda clarísimo. Muchas gracias, Toño.
8: El contrario, gracias, Alicia.
4: Ya saben, es la comunicación como estrategia diplomática. Yo diría que como estrategia de sobrevivencia política y económica. Muchas gracias. Yes. Vámonos a una pausa. Regreso enseguida contigo.
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0: Canadá está listo para un acuerdo comercial con Estados Unidos que beneficie a ambos países, afirma el primer ministro Mark Carney.
1: Es posible lograr un acuerdo que beneficie a ambas partes. Y diré una última cosa, el acuerdo que favorece a las familias de los trabajadores y a las empresas de Canadá es también el que beneficia a las familias, empresas y consumidores estadounidenses. Estamos listos para sentarnos a cerrar ese acuerdo en cuanto los estadounidenses estén preparados.
0: A partir de ahora, los bancos podrán enviar por SMS códigos de seguridad para confirmar determinadas operaciones que realices a través de aplicaciones o páginas de internet de comisionistas de base tecnológica. A veces los bancos han contratado con muchas plataformas tecnológicas la realización de operaciones bancarias. Inclusive lo puedes hacer a través de Telecom, imagínate qué es. Pero muchas veces tú tenías en estos comercios o plataformas digitales, pues me voy a referir al nombre, ¿no? Puedes contratar con Amazon, a lo mejor con Mercado Pago, alguno de estos que son muy grandes, o cualquier tipo de comisionista, inclusive como esas páginas de reserva de hoteles, reservas de carros y muchos de mucha naturaleza. Hoy no te podían mandar las operaciones, pero tú vas a poder elegir qué tipo de autenticación quieres, nivel 1, nivel 2, nivel 3, y es que te manden por SMS pues un código OTP, un código de números determinado para que tú compruebes que eres tú el que está realizando la operación, y así pues tengas más cuidado, porque sinceramente creo que no es algo del otro mundo, pero a ti te va a servir para que nadie te meta gol. Cuando tú estés realizando un pago o estés realizando un cobro, podría ser, te mandan una clave de autenticación y tú tienes que decir si soy yo, ¿cómo? Metiendo el número que te mandaron, así como en el WhatsApp. No dejes que te clonen. Utiliza el código dos veces, ¿no? Todo hay que tener dos veces. También uno tiene que hacerlo. Esta medida fue publicada en el Diario Oficial de la Federación por la Comisión Nacional Bancaria y de Valores y busca hacer más sencillo el proceso para los clientes, pero manteniendo los controles de seguridad necesarios. Tenemos ahora a Marta García. Marta.
2: Alicia, amigos de Enfoque, muy buenas tardes. 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
0: Muchísimas gracias, Marta García. Bueno, y el Consejo de Supervisión de Volkswagen aprobó por unanimidad un plan de transformación integral que podría incluir una reducción de la plantilla del grupo de 50,000 puestos de trabajo en todo el mundo, incluidos de sus directivos. El plan del futuro, presentado por el directorio de Volkswagen y aprobado en una reunión del Consejo de Supervisión, está diseñado para que el grupo y sus marcas sean más eficientes, más competitivas y estén en una mejor posición en el futuro, indicó la empresa en un comunicado, y no facilitó los detalles sobre el calendario de reducción de la plantilla ni sobre cómo se distribuirían los recortes entre sus marcas y regiones. Pero pues bueno, nosotros aquí ya sabemos cómo va una que nos preocupa, ya sabes, Volkswagen Puebla y la reducción de la plantilla, más bien de un turno completo de trabajo. Ese es un tema. Y hoy también se está dando a conocer algo que me encanta platicarte, nada más con esto. OpenAI lanzó GPT-6 hasta su modelo de IA más potente. Reveló su más reciente modelo, estará disponible temporalmente para ciertas organizaciones, sobre todo empresarial, interesante, pero tiene una mejor capacidad de revisión para que no ande haciendo ataques ni siquiera a su plataforma. Eso es bueno, o sea, llega tras una serie de ciberataques perpetrados este verano boreal por el programa de IA en fase de prueba y entre ellos herramientas de OpenAI que han ilustrado los riesgos que plantean los modelos más avanzados, los que le llaman de modelos generativos. Hoy Greg Brockman, justamente el presidente de OpenAI, habló del lanzamiento de Astra y dijo que es muy un poco diferente del GPT-5, que ha aumentado las preocupaciones sobre estas capacidades y además quiere competir contra Anthropic. Yo con esto me despido. Te dejo en compañía de Memo Lira y Autos al 100 por Estero 100. Mañana a las 6 en punto, Mario González. A la 1 de la tarde, Poncho Gutiérrez y yo. Te espero aquí. No, yo mañana no estoy fuera. Tendré una cita. Entonces, a las 6 de la tarde, yo supongo que estará Martín Carmona o Carlos Urdiales. Cualquiera de los dos haciendo, pues, esta. Martín va a estar. Carmona aquí a las 6 de la tarde en punto, en mi lugar. Te dejo el lunes TV, te escucho, nos escuchamos a las 6 en punto. Soy Alicia Salgado, esto es Enfoque para poner las cosas en claro.
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5: ¿Qué tal, amigos? ¿Cómo están? Me da muchísimo gusto saludarles en esto que es Autos al 100 todos los días, 7 de la noche. Oigan, ayer les estamos transmitiendo desde el evento de lanzamiento de una nueva era. Y la verdad, sí, es una nueva era. Nunca había Mercedes-Benz presentado un vehículo que fuera el mismo eléctrico y el mismo híbrido, y estamos hablando de CLA. Por un lado tienen el 100% eléctrico, 210 kilómetros por hora la velocidad máxima, 224 caballos, hasta 542 kilómetros con la batería que tienen. Hay otras versiones, pero por lo pronto van a meter este que es el full electric, el 100% eléctrico, y estará llegando en próximas semanas o meses antes de que acabe el año, y por eso el día de hoy no les tengo el precio de este vehículo, pero el que sí dieron el precio fue del híbrido, el CLA 200, que trae 163 caballos, 232 kilómetros por hora de velocidad máxima, y bueno, trae una super transmisión, la transmisión dual clutch de Mercedes-Benz, la 8G, le llamamos técnicamente, si usted le interesa, pero es importante porque es 8G EDT, que ya es todo la nueva plataforma de Mercedes-Benz. Sin duda, un nuevo vehículo. Sin duda, un portento de tecnología. Miren, lo presentaron en un convento en el centro de la Ciudad de México que es del siglo XVI. Y ahí en el siglo XVI combinaba con la máxima tecnología que ha presentado Mercedes-Benz en un vehículo. Imagínense cómo se veía esa dualidad. Por eso escogieron pues toda esa carga histórica y viendo cómo un vehículo totalmente nuevo puede llegar ahí. CLA es uno de los primeros vehículos que tiene Mercedes-Benz en su escalafón de precios. Este vehículo pues es la nueva plataforma. No comparte, antes decíamos, oye, no, pues los tornillos, los botones, las pantallas. No, este es una nueva plataforma y se trata de la nueva generación de vehículos de Mercedes-Benz. Y sobre de esta idea de un vehículo con energías nuevas, con materiales reciclados, conectado a la nube, actualizado a través de la nube, actualizado constantemente y con innovaciones como, fíjense, tiene un una bolsa de aire entre el conductor y el pasajero. ¿Se habían ustedes preguntado, pues, por qué no teníamos una bolsa entre el conductor y el pasajero? En un choque, pues aquí puede haber una, pues se pueden lastimar entre los dos que van adelante. Pues este vehículo tiene la primera bolsa de aire entre conductor y pasajero en este segmento de mercado. Además tiene una super pantalla, una pantalla pensada para verlo todo y sin reflejos. Y además es casi de lado a lado, son como tres áreas de pantalla, pero pues va de un lado al otro. Esta es la nueva era de lo que es el diseño interior, exterior, de lo que es el diseño de tren motor, y de aquí nos vamos a ir hacia adelante con Mercedes-Benz. Con, mire, los próximos 18-24 meses, Mercedes-Benz va a estar con esto, pues, al 100% renovada. Es una nueva clase. Ellos le dicen que en inglés hicieron el eslogan, es una nueva clase y se llama It's the new CLA class of its own. Es decir, es una nueva clase en su nicho de mercado. Y sí, la verdad es que es todo nuevo y esto está llegando al mercado mexicano. De aquí, los alemanes se van a dar una guerra de innovaciones como nunca usted las había visto. No solamente en tren motor híbrido, eléctrico, etcétera, etcétera, sino en pantallas, en sistemas inteligentes, inteligencia artificial, etcétera, etcétera. Los alemanes están a punto de darse un agarrón y lo estamos observando. Y bueno, pues este es el primer escalón de Mercedes-Benz. Espérese 18, 24 meses y veremos una lucha campal entre alemanes, y esos dos alemanes, los tres alemanes, van a luchar contra todo lo que está haciendo, pues, la tecnología que sabemos que viene en los vehículos de China. Así es que, bueno, pues estuvimos el día de ayer observando a los ejecutivos de Mercedes-Benz, platicando con algunos expertos de producto, aprendiendo de este nuevo CLA, este vehículo que, miren, antes era la clase C, no sé si se acuerda, la más pequeña. Bueno, luego hicieron la clase A, pues este es el cuatro puertas coupé de esa clase A, está por debajo de la clase C. Entonces, bueno, pues todavía tenemos mucho que conocerle a Mercedes-Benz hacia adelante. Es uno, pues sí, la verdad es que es uno de los vehículos que estará llegando y que lo empezaremos a ver muchísimo dentro de lo que son, pues, las calles de todo el país, con estas dos motorizaciones, como les digo, 100% eléctrica o híbrida, el evento del año en Mercedes-Benz. Y todavía les queda el evento que hacen, es uno de los eventos más famosos en la industria automotriz, el evento de Mercedes-Benz dentro de lo que es la Fórmula 1. Así es que, bueno, pues ahí lo tenemos todo. Bueno, 955,500 pesos empieza esta clase CLE, es la híbrida, ya es modelo 2027 y bueno, pues es totalmente nueva. Tres cosas, yo diría, hacen la diferencia de este vehículo: el airbag central del segmento entre conductor y pasajero, la pantalla que cruza todo el tablero y la cabina más silenciosa que ha hecho Mercedes-Benz en este tamaño de vehículos, porque pues sabemos que la clase S es súper ejecutiva, pero en este tamaño de vehículos es la cabina más silenciosa. Póngale usted el eléctrico y no va a escuchar nada. Así es que, bueno, 140 años de innovación y lo celebran con un auto de entrada en un convento del siglo XVI en nuestra Ciudad de México. Imagínense, así nos está diciendo la marca, voy hacia adelante. Y para los que me preguntaron, el eléctrico tiene más o menos 500 y pico de kilómetros, 550, por así decir, 540, 550, pero mire, eso es ir, por ejemplo, de México a Querétaro y además tener, pues, todavía batería para todo lo que es el tráfico, o quizás de México hacia lo que es Guadalajara y todavía tenemos baterías. Y bueno, ya ni me preguntan Acapulco, sin cargar, pues, 380 kilómetros a Acapulco, pero por supuesto que se los echa ya, cargan allá. Así es que, bueno, pues esta es la nueva tecnología. Yo soy Memo Lira, esto es Autos al 100 el día de hoy. Arrancamos.
6: El Campeonato Mundial de Resistencia de la FIA regresa a Texas. El Lone Star Le Mans, que se disputará en el Circuit of the Americas, marcará el inicio de la segunda mitad de la temporada 2026, que cuenta con un calendario revisado y la incorporación de las 6 horas de Barcelona y las 6 horas de Monza en la parte final del campeonato. Los dos Peugeot 9X8 volverán a la pista este viernes para las dos primeras prácticas libres, seguidas de una tercera sesión de prácticas y la calificación el sábado. Xiaomi Auto anunció que ingresa oficialmente a Alemania y otros mercados europeos en 2027. También firmó memorandos de entendimiento con 8 grupos de concesionarios alemanes en la IFA Berlín 2026, lo que marca el primer paso hacia el establecimiento de una red minorista y de servicio postventa en Europa. La compañía planea reclutar socios adicionales en toda Europa a medida que se acerca su lanzamiento en 2027. Geely Auto anunció que EX2, el automóvil más vendido del mundo en los segmentos A y B durante 2025, obtuvo la máxima calificación de 5 estrellas bajo los nuevos protocolos 2026 de Euro NCAP y ANCAP. En este resultado, se posiciona como uno de los primeros vehículos de dichas categorías a nivel mundial y como el primer modelo de la marca en alcanzar la máxima evaluación de ambos programas de seguridad. Nissan Mexicana reafirma su compromiso con la educación y el desarrollo profesional de las nuevas generaciones mediante la donación de más de 50 motores a planteles de Conalep, beneficiando a más de 40.000 estudiantes. La iniciativa permitirá fortalecer la formación práctica de estudiantes de educación técnica en diversas regiones del país, acercándolos a tecnologías y componentes utilizados en entornos reales de la industria automotriz. Leap Motor entregó una cifra récord de 103.129 vehículos a nivel mundial en agosto, superando

0: una parte integral de nuestro, de nuestra experiencia con las marcas, una parte integral de nuestra vida con nuestro vehículo, son los distribuidores de automotores. Si el distribuidor donde usted compra es una empresa sana, va a tener servicio, va a tener partes, va a tener un equipo motivado, va a tener un equipo entrenado, va a tener lo último en refacciones, va a poder invertir, por ejemplo, en todo lo que se necesita para vender autos híbridos, eléctricos, en la nueva tecnología, en los softwares, etcétera. Eso es un distribuidor. Un distribuidor que nos ayuda a nosotros a decidir la compra, que nos asesora, que nos lleva de la mano y que además nos consigue gestores para que todo aquello que está alrededor del vehículo quede pagado, quede hecho y que nosotros cumplamos con todo lo que, por ejemplo, necesita un financiamiento, la aseguradora, etcétera. Es más, hasta recibir nuestro vehículo usado, cambiar el propietario, vendérselo a alguien más, correr todos esos procedimientos. Esos son los distribuidores. Los distribuidores en México están agrupados en AMDA, la Asociación Mexicana de Distribuidores de Automotores. Y ellos, bueno, pues la verdad es que pues son el último eslabón para que desde que se inventa el vehículo, se hace, llegue a nosotros. Es todo un viaje y cuando llega a nuestras manos, el distribuidor la pone en nuestras manos y se queda responsable de nuestro vehículo. ¿Cómo le va a usted con su distribuidor? ¿Qué experiencia tiene en ventas? ¿Qué experiencia tiene en servicio? ¿Cómo está? Siempre le digo, oiga, compare, pues va, si va, se va a comprar una marca, pues compare dos agencias, ¿dónde lo trataron mejor? ¿Dónde tiene una cerca de su casa, una cerca de su oficina para que le quede cerca el servicio también? ¿Cómo está el servicio ahí? ¿Qué caras hay los sábados en la mañana que van a pagar? ¿Y por qué se los menciono? Porque AMDA en esta semana está entregando una presea muy importante anual. Esta presea pues se las dan a los empresarios de la distribución en México que tienen excelencia y una gran trayectoria en la dirección automotriz. Esta no es una presea fácil de ganar y bueno, pues por su trayectoria en la distribución de automotores, su colaboración en diferentes asociaciones de marca y su acción social en comunidades de influencia, entre otros muchos factores evaluados, el Consejo Directivo de la Asociación Mexicana de Distribuidores de Automotores, AMDA, otorga este año la medalla al mérito, sí, esta medalla al mérito que no es tan fácil de llegar, a un señor que lo conozco, tengo el gusto de haber trabajado con él y bueno, pues de conocerlo, haber platicado varias veces con él. Alfonso Collada Ramos es este año pues quien llevará esta medalla, pero también lo van a acompañar Mercedes Catalina González Molina y Roberto Swain Bell, que también tengo oportunidad de haber conocido y de haber conocido a su familia, y esto se entregará durante algo bien importante, también es bien importante que se realice esto, es el Foro Automotor de AMDA 2026 y esto será en octubre, así es que bueno, pues están pues con estos tres empresarios de la distribución. La verdad es bien importante, amigos, que escojamos un buen distribuidor. Fíjense nada más, Alfonso Collada Ramos pues acumula más de medio siglo de liderazgo en la industria automotriz mexicana. La verdad es que tiene muchísimo tiempo y bueno, él inició en 1972 en Ford de México, tiene una gran trayectoria. La señora Mercedes González allá en Tixutlán, Puebla, desde donde es originaria, es fundadora y presidenta de Grupo Sado Automotriz, que bueno, pues tiene cerca de 600 empleos directos. Imagínense el tamaño de esta empresa o de las empresas de distribución. Y Roberto Swain Bell es referente clave en el desarrollo del autotransporte en México. Todo mundo lo conoce dentro del autotransporte como uno de los grandes distribuidores de camiones en México con camiones especiales. Así es que, bueno, pues ellos son los tres que se ganan la medalla al mérito. ¿Alguno de ellos le suena y le ha comprado un vehículo? ¿Alguna de sus distribuidores? Hay que comparar también nuestra experiencia. Y con esto, saludo a Paco Márquez en la línea. Paco, ¿cómo estás? ¿Y tú? ¿A qué distribuidor vas? ¿Al que está cerca de tu casa? ¿Al que está cerca de la casa de algún familiar? ¿O al que está cerca del trabajo? ¿A cuál vas?
1: ¿Qué tal, Memo? Muy buenas noches. Fíjate que no, de hecho, el distribuidor con el que tengo el vehículo me queda a una distancia considerable, pero es donde me han dado muy buen servicio, sobre todo desde la adquisición del vehículo, y además también en el tema del servicio postventa, ¿no? El mantenimiento al vehículo, siempre han trabajado muy profesional y vamos, han llevado a cabo los protocolos de la marca, por eso es que prefiero llevarlo ahí donde ya conozco cómo trabajan, y aunque sí me queda a una distancia considerable, prefiero

0: hacer eso porque ya sé cómo trabaja.
1: Pues miren, es importante lo que dices, Paco, coincido contigo, muy importante esa idea. Miren, aunque quizás está un poco lejos, pero si le da la experiencia, el servicio, el gerente de servicio está atrás de su vehículo y le informa cómo va antes de que esté listo el vehículo, eso no tiene precio, amigos. Si le compró o si tiene una marca así, un distribuidor así, está en los cielos, están construyendo la lealtad de usted con ellos y eso se paga con estar ahí con ellos. Se cambia y corre el riesgo de que le den otro trato, inclusive de distribuidor, ni siquiera de marca. Pero bueno, hay veces que hay que cambiar porque nos gusta algún otro producto, porque alguien de la familia quiere algún otro producto, lo vio, etcétera. Pero ahí, cuando decida, pues tiene que ver qué distribuidor. Sin duda, Paco, los distribuidores son muy importantes en el país y por eso quisimos dedicar este espacio para todo lo que son la red de distribución, para todo lo que es AMDA, que pues la verdad es que es una de las asociaciones más influyentes dentro de la industria automotriz, de lo más reconocido, que se involucran en temas sociales, en temas de distribución, tienen juntas periódicas, etcétera. Es una de las asociaciones que comprende grandes acciones dentro de la industria automotriz. Y usted, bueno, pues usted va a la distribuidora y compra. Una distribuidora le da el servicio y qué experiencia tiene. Así es que es un eslabón muy importante. De hecho, muchas de ellas se han renovado. Y Paco, la cifra, el dato, el número del día de hoy. Antes de que llegaran los chinos, había aproximadamente 1,200 distribuidoras en el país. Empezaron a crecer marcas. Llegaron algunas, casi todas chinas. Por ahí llegaron algunas que no son chinas, pero llegaron casi todas. Y después de la pandemia, esto ya va en casi 2,400 distribuidoras en el país. Más de 1,000 distribuidoras se han creado y esto se ha puesto con los empresarios de distribución. Y todo esto ha empezado a crecer. Vamos a ver a dónde vamos a llegar. Ya sabe usted que este año vamos a llegar a más de 1.6 millones de unidades. Hay que dividir el número de unidades entre el número de distribuidores y nos va a dar un número, Paco, que también tiene que ser congruente a que cada distribuidor tiene que ser rentable para que nos dé mejor trato, Paco.
0: Claro que sí, Memo, y sobre todo porque también todo el equipo que componen a las distribuidoras, ¿no? Las áreas de servicio, las áreas de taller, áreas de administración y obviamente todo el equipo de ventas, ¿no? Sin duda son es un trabajo pues bastante importante el que realizan porque son precisamente esa conexión, ¿no? Entre el consumidor y la marca. Entonces, de ahí la relevancia que tienen estas distribuidoras y el trabajo de quienes en ellas laboran, porque también eso, ¿no? Si tenemos una mala experiencia en un distribuidor, pues nos quedamos con la idea de que fue la marca, ¿no? O sea, la primera idea que tenemos es de que X marca es la que con la que tuve esa discrepancia y no, bueno, es aquí. Por eso es tan importante esta conexión entre las distribuidoras y los clientes.
1: No, y además tienen una cantidad de datos impresionantes, ayudan a los distribuidores, representa, asesora a los distribuidores de vehículos ligeros y pesados. Aquí se juntan los dos, tanto los autos como los camiones en todo el país. Están llegando en cifras oficiales ellos a representar un grupo de más de 2,800 distribuidores. Y le mandamos un saludo a Guillermo Rosales, quien es el presidente ejecutivo actual de la AMDA. Y bueno, pues la verdad es que es, miren, las plantas armadoras tienen muchísimos empleos, pero muchísimos mexicanos empleados, pero vayas a las distribuidoras, cada distribuidora es un mundo y no es pequeño. 120, 150 en promedio personas trabajan en una distribuidora y hay unas que trabajan muchas más, porque son muy grandes. Así es que, bueno, la verdad es que ¿cómo es su distribuidor? Pocas veces hablamos del distribuidor, hablamos del producto. El producto puede ser muy bueno, pero si el distribuidor tiene mucho de no haber invertido en su tienda, pues puede ser que no tenga todas las refacciones o puede ser que esté cambiando de dueño, etcétera. También la experiencia dentro de la distribuidora es importante. Paco, vamos a un corte y regresamos porque, como le decía al inicio del programa, fuimos a la presentación ayer en la noche del nuevo CLA, una nueva era para lo que es la estrella en México, y le vamos a dar la competencia de este coche. ¿Contra quién está compitiendo? Si es tan nuevo, pues casi no se conocen muchas de las cosas del vehículo, pero ¿contra quién está compitiendo? Paco, no me cuelgues, vamos a ir a un corte y regresamos. Arroba Stereo100MX para que usted vea, y ahí ya subimos pues la fiesta de ayer en la noche de Mercedes-Benz en Stereo 100, allí en el Instagram, y también puede entrar a Stereo100Digital.mx. Vamos a un corte el día de hoy. Cuidado con la lluvia, regresamos.
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3: Bien, regreso con ustedes, amigos. El día de hoy vamos a hablar de vehículos totalmente nuevos. El CLA. El CLA está llegando totalmente nuevo. Su precio inicial es de 955.900 pesos. Y no vaya usted a creer que hay otro de 1.5 millones de pesos. O sea, no. Hay una versión eléctrica, todavía no tenemos el precio. Esta versión eléctrica estará pues dando su precio y llegando a distribuidoras en próximas semanas, 542 kilómetros eléctricos, y pues la tendremos más adelante, 224 caballos de potencia. El híbrido sí está ya en distribuidoras, de hecho, pues me metí a internet y ya está ahí, con este precio que le menciono de 955.900 pesos. ¿Hay opciones? Sí hay opciones. ¿Hay opciones de colores? Sí, hay colores que cobran, hay colores que no cobran, hay interiores que cobran, hay interiores. Pero no sube de 1.055.000, 1.060.000, 1.100.000 pesos. De hecho, hay un paquete AMG, pero no se mete con la mecánica, solamente se mete con embellecedores por fuera o con terminados por dentro. Así es que, bueno, pues el vehículo pues llega cargado de tecnología y pues podemos decir que está alrededor del millón de pesos y las versiones caras pues no se van hasta arriba. Paco, este es un vehículo que es el primer Mercedes que introducen en México, que es el mismo en eléctrico como el mismo en híbrido. ¿Te acuerdas cuando estaban presentando los EQ que decíamos, pues seguramente esto va a evolucionar? Mercedes-Benz fue innovador en eléctricos, pero ahora ya se dio cuenta y ya nos va a meter el mismo eléctrico y el mismo híbrido, Paco.
4: Claro que sí, Memo, una estrategia bastante interesante para mantener tanto estas motorizaciones a con base a motor de combustión y bueno, la tecnología híbrida, pero también la motorización eléctrica. Sin duda creo que aquí el gran acierto es tener esas dos opciones, porque ya el cliente es el que decide, ¿no?, hacia dónde se enfoca, hacia el tema eléctrico, hacia estos nuevos desarrollos, o mantenerse con motorizaciones tan eficientes como este motor híbrido. Lo interesante es precisamente eso, ¿no?, el desarrollo de las plataformas, que ahora creo que ya es la tendencia dentro de las diferentes marcas. Así lo han demostrado los competidores, precisamente de Mercedes-Benz también, llevando esas estrategias de tener estas opciones multienergía, que es que tengas el motor a combustión o el motor eléctrico y que la decisión solo sea conforme a lo que estás buscando o a tus necesidades, ¿no? Sin que pierdas tal vez el vehículo, en este caso el sedán de entrada, hacia el mercado de lujo de estas tres firmas alemanas.
3: Bueno, miren, como les decía, BMW y Mercedes van a cambiar sustancialmente sus modelos, su tecnología, sus plataformas, de lo que están vendiendo hoy en las agencias, y van a tener una renovación importante. Por ahí hay algunos que están llegando en BM y otros, pues bueno, este CLA, que es el primero que está llegando en Mercedes-Benz. Audi ha renovado muchísimo también, introdujo los e-tron, de hecho está el A6 e-tron, el A5 de gasolina, el A3, etcétera, ha renovado muchísimo y pues adelantó un poquito la renovación. Ahora, estos alemanes, la estrella y la hélice, no sé si usted sabía, pero el logo de BMW está inspirado en una hélice y los colores, pues por eso tiene cuatro colores, el azul y el blanco, que por cierto es el azul y el blanco combinación de la bandera de Bavaria, pero bueno, eso es clase para otro programa. Pero este vehículo, Paco, el CLA, mira, la parrilla es la única diferencia entre el híbrido y el eléctrico. Y a simple vista tienes que ser un conocedor para diferenciarlos, porque ni siquiera, pues quizás en los emblemas lo puedes notar, o quizás lo puedas notar en que la parrilla, la parrilla que conocemos, una tiene paso de aire y otra no tiene paso de aire. Eso, verlo desde lejos, pues necesitas ojo de águila. Y además, como la parrilla está pues con estos pequeñas estrellitas, pues la verdad es que pues como que se difumina el que pueda pasar el aire, ¿no? Así es que, bueno, pues tenemos esta nueva característica de Mercedes-Benz y, bueno, pues trae un nuevo sistema operativo, Paco. Cuando cambias de generación, cambias de tecnología, cambias tanto, bueno, pues es el primero de una nueva generación de Mercedes-Benz con estos nuevos sistemas operativos, respaldado por inteligencia artificial. Obviamente trae el MBUX, que es el Mercedes-Benz User Experience, que ya conocemos de otros lados, pero nada más le quedó el nombre. Todo está renovado al asistente virtual y aprende hábitos para ofrecer una interacción más intuitiva. Ayer pude interactuar con el vehículo y, bueno, ya lo queremos manejar. Así puedes ir, pues, viendo cada trayecto más seguro, más conectado, con más datos, Paco.
4: Claro que sí, Memo, y es parte de lo que trae el que esté desarrollado bajo una nueva plataforma, porque trae consigo estas nuevas tecnologías, estas tecnologías de última generación en todos los aspectos, desde la plataforma, que es en este caso las motorizaciones eléctricas o también tener los motores a combustión, pero también ya en los temas que son fundamentales en el día a día también, que es precisamente esta parte de la inteligencia artificial integrada en el habitáculo, del que puedas hablar de manera normal y te responda el vehículo a la par, y además también pues estas tecnologías sumado a tecnologías de asistencia a la conducción y también algunos asistentes como los asistentes de estacionamiento, que ya también son tecnologías que han avanzado mucho y que el tener estas plataformas nuevas te permite tener todo ello que operen de una manera muy rápida y muy eficiente.
3: Ya vamos a comprar dentro de los vehículos con toda esa conexión, va a poder hacer. Este coche se va a actualizar a cada rato, porque así tienen que ser y porque son plataformas de software que se van a actualizar cada vez. Oye, bueno, tenemos este 955,500 pesos, Paco, híbrido CLA, cuatro puertas, es un sedán que digamos coupé, que por cierto le dejaron muy buen espacio de cajuela, y los asientos, los interiores están preciosos. Bueno, a mí me gustaba, bueno, va a decir usted, pero vienen en negro con rojo. Bueno, nada más imagínense con el rojo por fuera. Por cierto, el rojo de la campaña se llama Rojo Patagonia y tiene un costo especial porque es un color especial que hacen allá en Europa. Por cierto, que el vehículo también viene de Europa, Paco. Pero ¿contra quién compite? ¿Contra quién compite este vehículo? ¿O va a competir con algún vehículo que estamos esperando que llegue al mercado mexicano, que sea el mismo en híbrido o en eléctrico? ¿Contra quién, por ejemplo, competiría el híbrido, Paco?
4: Fíjate que no hay una contraparte híbrida como tal, ya que, por ejemplo, por la categoría y por el segmento, compite contra el BMW Serie 2 Gran Coupé, aunque y contra el Audi A3 Sedán. Aquí la diferencia que está marcando es que es el primero en introducir esta tecnología híbrida y eléctrica, y en el caso de BMW y de Audi mantenemos los motores a combustión. Esa creo que es uno de los rasgos distintivos al cambiar de generación. Precisamente, pues tenemos este cambio en el tema de los trenes motrices, y por ello, bueno, da este paso diferenciado, pero forman parte del mismo segmento de mercado por el estilo de carrocería, por la capacidad y porque, bueno, han sido competidores directos, ¿no? Entonces, solamente tomar como referencia esos datos, porque si seguimos manteniendo Serie 2 Gran Coupé con motor a combustión y Audi A3 Sedán también con motor a combustión.
3: Pero, por ejemplo, en precios, ¿cómo andamos? Porque alguien puede decir, bueno, a mí sí es híbrido o es a gasolina. Bueno, lo que me interesa es que es el Mercedes-Benz nuevo y ese es el que quiero. O me interesa que esta plataforma va a crecer y me interesa no el CLA, sino el que sigue. Pero en la competencia, ¿cómo quedó en precios si es híbrido? 9.55 contra los otros dos alemanes.
4: Fíjate que no quedó tan amplio el rango en cuanto a precios. En el caso del Serie 2 Gran Coupé, el 218 Gran Coupé inicia en 849,900 pesos. Es esta versión que está disponible. Y en el caso de Audi, en el A3 Sedán iniciamos en un rango de los 769,900 pesos hacia los 884,900 pesos, y de ahí cambiamos hacia el S-Line en 944,900 pesos. Ese sería, digamos, el tope de gama de Audi A3 Sedan. Queda muy cercano en cuanto a precio a este nuevo Mercedes-Benz CLA.
3: Bueno, a ver, así de manera de manera certera, veme dónde empieza.
4: En 849,900 pesos.
3: 850. Audi, en cuánto dices que empieza?
4: Empieza en 769,900 pesos.
3: Poquito más abajo. Y este empieza en 955,500, pero es la nueva generación y es híbrido. Seguramente cuando BMW esté metiendo la nueva generación del Gran Coupé, o vamos a ver qué es lo que tiene ahí, pues seguramente también el precio va a ir para arriba, ¿no?
4: Claro que sí, y también en el caso de Audi A3, sí existen versiones para esta nueva generación de Audi A3, sedán, existen variantes hasta híbridas enchufables, solo están en Europa, no las tenemos en el mercado mexicano, pero digo, entender que también la tecnología está para este segmento de mercado.
3: Claro. Oye, y bueno, en estos tres vehículos, pues estamos entendiendo una nueva era de lo que son los alemanes en este segmento de mercado. El primero que llega a CLA seguramente va a hacer repensar a los cuatro aros de Audi si introducir un híbrido o no, y seguramente estaremos descubriendo, amigos, un BMW. Por ahí, Paco, muchos los híbridos los están buscando, y los amigos de China están metiendo vehículos, pero híbridos enchufables en estos segmentos de mercado. ¿Tienes alguno detectado?
4: Para este segmento de mercado, no, porque, bueno, tenemos algunas opciones híbridas enchufables, pero son más grandes en cuanto a dimensiones. Como hablábamos recientemente de la renovación de BYD King, pero creo que ya ahí vamos a otro
3: segmento, ¿no?
4: Sí, claro, totalmente diferente el segmento de mercado.
3: Son más sedanes.
4: Claro que sí, y aquí pues obviamente tenemos a estas tres firmas de lujo, además plataformas nuevas, la tecnología también es fundamental en este segmento de mercado, y también pues vamos a un segmento muy específico, ¿no? Donde ya tal vez el consumidor es alguien que ya conoce estas marcas de referencia, ya estás buscando este tipo de marcas por la tecnología, por el tener esta nueva generación de trenes motrices también. Entonces creo que eso es lo que marca la diferencia con algún otro modelo.
3: Pues ahí estamos, vamos a ver. Oye, sin duda CLA también planearon bien la gama, porque dejaron la versión híbrida y la versión eléctrica, y a ambos les pusieron opciones. Hay una eléctrica que da más rango, pero eso solamente está en Europa. Por el momento no va a venir a México, pero pues le pusieron equipo adicional, y así casi que así lo cambias de versión, Paco, lo personalizas con opciones que ya están preseleccionadas. Vamos a ver cómo se pone la competencia, pero ayer platicábamos, el CLA actual también ha sido uno de los grandes vehículos que se ha visto en la calle de Mercedes-Benz. Inclusive algunos clientes dijeron, me voy a ir por el CLA como un coupé de cuatro puertas antes que irme a la clase C, Paco. O sea, hubo mercado para todos, pero ese CLA que está renovando, pues tenían unos zapatos muy grandes que llenar, ¿no?
4: Claro que sí, sobre todo porque bien lo describes, se convirtió en un modelo que al tener esta gran capacidad de interior, también tener esta capacidad de cajuela, pues ya también te hacía plantearte el tal vez no ir por un vehículo tan amplio como es el clase C, o cómo ha crecido también en cuanto a dimensiones. Entonces creo que también eso ha sido bastante interesante, además de que al ser el Mercedes-Benz más pequeño en cuanto a dimensiones, por decirlo de algún modo, también es un modelo de ingreso a la gama de Mercedes-Benz. Creo que esos dos factores son los que le han permitido mantener ese posicionamiento, mantener esa buena reputación, y ahora, bueno, al cambiar de generación, creo que también va a continuar en esa trayectoria, además de que al ya tener esta tecnología híbrida, sin duda creo que también va a ser muy atractivo para algunos clientes nuevos que estén buscando tanto un vehículo híbrido como introducirse a una marca de lujo como es Mercedes-Benz.
3: Dios mío, ¿dónde están las épocas donde competía Serie 3, Clase C y A4? Era más sencillo. Ahora hay muchísimas opciones. De hecho, están los coupés, están, bueno, hay camionetas, hay SUVs o crossovers que pueden estar en el mismo precio. Y bueno, esa categoría de Serie 3, el Serie 3 hoy sabemos que es un producto maduro, sabemos que es un producto que va seguramente en los próximos 18 meses a tener pues unas plataformas quizás con diversidad de energías. Sabemos que la clase C, pues bueno, pues seguramente va a estar basada sobre estas nuevas plataformas que trae Mercedes-Benz. Y bueno, el A4 cambió al A5, que por cierto, el A5 es está a gasolina, está súper bueno, y está el A6, pero el A6 solamente está en e-tron. Así lo organizó Audi, y vamos a ver cómo compiten cuando lleguen las nuevas generaciones de Mercedes y de BMW, Paco.
4: Claro que sí, pero sin duda creo que lo interesante es que ya estamos perfilando, o sea, ha perfilado muy bien las estrategias, ¿no? El seguir manteniendo las opciones con trenes motrices a combustión, hibridaciones también ligeras o también los híbridos enchufables. Y sumado a que en estas nuevas plataformas también se consideran los vehículos eléctricos, por eso es que tenemos estas diferentes estrategias en cuanto a nombre, pero si nos damos cuenta, pues continuamos, lo que buscan es mantener los segmentos de mercado donde tienen grandes presencia y fortaleza, y obviamente tener esta versatilidad en cuanto al contar con diferentes tecnologías de motorización, lo cual pues te permite mantener esas gamas y que el cliente sea el que decida hacia dónde se encamina.
3: Perfecto, vamos a ir a corte, Paco, no me cuelgues, pero antes de ir a corte, amigos, van a hacer una decisión de compra aquí, vean los planes financieros, porque a la hora del cambio de generaciones tan importantes, los planes financieros son importantes para su bolsillo. Vea usted una visión a 2-3 años de planes de financiamiento, porque finalmente el vehículo nuevo va a estar en 3 o 4 años. Vea usted eso, es importante en las tres marcas o en cualquier marca. En estas tres marcas también. ¿Quiere un híbrido? Ya sabe dónde está el híbrido. ¿Quiere un eléctrico? Ya sabe dónde está. Si quiere el de gasolina, pues seguramente los de gasolina hoy, que nos están vendiendo, inclusive los deportivos, pues van a tener cambios. Así es que evalúe bien qué es lo que quiere. ¿Quiere más emoción? Muchas veces estos son autos personales. ¿Quiere la máxima tecnología? Pues en cuanto están llegando las nuevas generaciones. Súbase, y sobre todo en este segmento de mercado, súbase también en la segunda fila, porque ahí en la segunda fila, ¿qué tanto la va a usar? ¿Qué tan largas distancias van a usar los que van atrás? Porque regularmente, pues no son los sedanes, pues, compactos, sino son los sedanes que empiezan la gama de estas marcas. Vamos a un corte el día de hoy en Autos y regresamos con usted, porque ¿sabe qué? Probamos otro eléctrico, se lo dejo de tarea, 3 filas de asientos eléctrico. ¿Qué SUV será? Regresamos con ustedes.
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3: Bien amigos, regreso con ustedes el día de hoy. Oigan, tengan muchísimo cuidado. Está lloviendo intermitentemente en la capital de la República Mexicana. Toda el área metropolitana de repente llueve por un lado, llueve por el otro, nos llega aire por todos lados y de repente llueve tan fuerte que se inundan las calles y las avenidas. Tengan ustedes cuidado, inclusive hasta el segundo piso recibe ciertas zonas donde podemos tener acuaplaneo. Qué peligroso, por favor, tengan cuidado y si reducen muchísimo la velocidad, prendan intermitentes para decirle a todos los que ven atrás, cuidado, hay un encharcamiento. Si hay un encharcamiento, no nada más del volantazo. Pues lo que voy a decirle es mejor pasar por el charco que cambiarse sin espejear y cambiarse sin ver si sí pasa. Tengan ustedes cuidado porque pues ahí las inundaciones nos las pueden jugar mal. Oigan, hay una nota importante el día de hoy porque miren, donde llega la industria automotriz mejora su entorno. Donde llega la industria automotriz siempre tiene acciones, pues acciones sociales, acciones que enriquecen a las poblaciones donde están, a los países donde están. Van y buscan exactamente dónde pueden agregar valor. Y hoy tenemos una acción de Nissan mexicana, que sabemos que Nissan es una de las grandes empresas en México, es la que más vende vehículos en nuestro país y también tiene una de las plantas más grandes, que es Nissan Aguascalientes. Pues el día de hoy tiene una acción específicamente para los jóvenes de México. Paco Márquez, ¿tienes la nota?
4: Claro que sí, Memo, y es que Nissan Mexicana reafirma su compromiso con la educación y el desarrollo profesional para las nuevas generaciones, y por ello realizó la donación de 50 motores a planteles del Colegio Nacional de Educación Profesional Técnica, o CONALEP, como lo conocemos. Esta iniciativa, pues, lo que busca es fortalecer la formación práctica de los estudiantes, y además de que, estos estudiantes tengan acceso a tecnologías y componentes de entornos reales de la industria automotriz, como son, en este caso, los motores. Estos motores fueron entregados a los diferentes planteles del CONALEP y van a beneficiar a 40,000 estudiantes, lo cual pues sin duda siempre es importante, ¿no? Y creo que Nissan siempre ha realizado este trabajo con instituciones educativas y en este caso también con el CONALEP para acercar más tanto a la educación como a la industria.
3: Pues sí, es bien importante que escojan a los jóvenes. Y bueno, la verdad es que 50 motores no es una inversión pequeña, hay que sacarlos de la línea de ensamble, hay que llevarlos a las universidades, hay que capacitar a las universidades para que los usen como material para sus alumnos. Así es que viene, es algo que sin duda pues estará marcando la vida de muchos jóvenes trabajando dentro de estos motores Nissan. Seguramente no se los va a olvidar, Paco.
4: No, fíjate que no, y es algo muy importante el mantener ese vínculo de las instituciones educativas con la industria, porque así también los alumnos, al tener estos contactos con los motores, al conocer la tecnología, al conocer dónde pueden desenvolverse finalizando sus estudios, pues también les permite el encaminarse, ¿no?, hacia estas materias o hacia estas diferentes industrias, como es en este caso la industria automotriz, ¿no? Entonces creo que también eso es importante, el mantener ese vínculo, y reiterando, ¿no?, que Nissan tiene diferentes actividades también con la educación, con las instituciones. Otro de los ejemplos que tiene Nissan es precisamente esta universidad Nissan, la cual ya ha celebrado su 10º aniversario y que desde su creación ha formado a 518 egresados en 14 generaciones para desarrollar precisamente una oferta académica encaminada hacia la industria automotriz en este caso, pero bueno, es otra muestra de cómo trabaja Nissan en conjunto con estas instituciones educativas.
3: Perfecto. Bueno, pues ahí lo tiene usted, gracias a Nissan. Varios mexicanos van a poder aprender. Y miren, la verdad seguramente van a estar en distribuidoras, van a estar en trabajos técnicos muy importantes para que toda la industria funcione, etcétera. Así es que, bueno, pues eso es lo que está haciendo Nissan. Tenemos preguntas, amigos. Arroba @StereoCienMX es el Instagram donde se puede usted comunicar y mandar mensajes. Paco, me preguntan, ¿cuál es el auto más económico de México? Ya por ahí lo dimos, pero los más económicos, pues seguramente por ahí está el Kwid, ¿no? Es el más económico que hay. Ahorita está 80 meses, creo, ¿no? Ya hablando en accesibilidad, respondiéndolo a Julio Aramis.
4: Sí es uno de los más económicos, de los más asequibles, y creo que...
3: Ahí hicimos una comparativa, amigos, de los más económicos que hay en el mercado, pero pues sin duda el Kwid se volvió famoso por ser uno de los más accesibles, ¿no, Paco?
4: Sí, Memo, es uno de los que tiene sobre todo por esta estrategia que llevó a cabo Renault, de él tener, sí, tiene un precio de lista, y sí, es uno de los más asequibles en México, 252,000 pesos es su precio, y déjame ver si hay algún otro que esté por el rango de precios.
3: Pues mira, de los que yo me acuerde, por ahí tenemos Kwid, March, el Gran I10, ¿no? Esos son los tres que están rifando donde empieza todo, pero me parece que el Kwid, como hicieron el diseño de producto actualmente, pues quizás serán por miles de pesos, pero 252,000 pesos, bueno, creo que los planes son de baja, si no estoy mal, en el boletín que leí, a 202,900 pesos, Sí, 202,900. A ver, por ahí chécalo en la página de internet, pero me recuerdo que ahí estaba en 202,000 pesos el precio de este vehículo. Así es que, Julio, si quieres el más económico, ahí está. Y ayer veíamos con Jaime Pedraza cómo está creciendo el mercado, Paco.
4: Claro que sí, Memo. Y fíjate, justo ahorita que estaba también buscando esta información, en el caso de Nissan March, tenemos el precio de lista de 295,990 pesos, pero con estas estrategias comerciales que realizan por medio de la financiera de Nissan, tiene un precio de 225,990 pesos. Entonces, también para que ahí lo considere dentro de esta, bueno, sí, dentro de estas opciones, pero bueno, aquí en este caso es por medio de la financiera de Nissan, el otro precio que nos están dando.
3: Bueno, pues ahí el mercado mexicano. Y fíjate, el otro día estábamos viendo, amigos, para todos los que están haciendo cálculos, el precio más económico, el vehículo más económico en México, no es el más vendido, Paco.
4: Sí, es lo que ya hemos detectado en estas comparativas que realizamos, y justo en la comparativa de este segmento, que también es una que tratamos de tener, bueno, que la renovamos precisamente por la relevancia que tiene, y sí, también hemos detectado eso, ¿no? Que este segmento de mercado, aunque pensáramos que es de los más vendidos, en cuanto a volumen no es así, porque el segmento siguiente, que es el de los subcompactos, donde se encuentra K3, el caso de Versa, es precisamente ese segmento donde tenemos un gran volumen de ventas y es donde tenemos el vehículo más vendido. Entonces, no, también ahí es algo interesante que se da en el mercado mexicano, que aunque tenemos estos vehículos más asequibles, no se posicionan como los más vendidos en el mercado mexicano. Sí tienen un buen volumen de ventas, pero no se encuentran así como liderando en ese rubro.
3: No están ahí, ¿eh? O sea, el mexicano, sí, obviamente hay algunos que accesan a esos vehículos, pero generalmente cuando ya tienen esos tipos de enganche, cuando ya están, tienen esa visión, pues están comprando un coche un poco más grande, la necesidad de movilidad es un poco más grande, es quizás un poco más de cajuela, etcétera, no es precisamente a estos hatchbacks, que son los más pequeñitos del mercado, que van del punto A al punto B en ciudad, que en carretera desempeñan bien, pero no van a ser los más rápidos en un rebase, ni los motores que avancen un tráiler de dos cajas lo más rápido posible. Por eso es que muchas familias prefieren un cochecito más grande y quitar gastos de algunas otras partes, ¿no, Paco?
4: Claro que sí, Memo, y también otro de los fenómenos culturales que tenemos es que en México se busca más el sedán. Entonces creo que también ese es otro de los aspectos, porque tienes todo el espacio de la cajuela, y por eso se opta por irse a ese segmento de mercado, que es el que está, y ahí el que lidera pues es Versa, ¿no? Que es este vehículo tan icónico, y precisamente por las prestaciones es que la gente opta por irse a o dar ese paso adelante hacia el siguiente escalón, que es este de los subcompactos, de los sedanes.
3: Perfecto, ahí tienen su respuesta a todas sus preguntas, @Stereo100MX. Oye, Paco, vamos a pasar a otro segmento de mercado, porque también nos han preguntado mucho, y oigan, cada vez que tratamos de hablar de gasolina, pues la verdad es que los vehículos nuevos que están llegando no son 100% a gasolina en muchos de los casos. En la gran mayoría, pues ya son híbridos y muchos son eléctricos. Esta semana, Paco, pues hemos probado varios eléctricos. El día de hoy estamos probando la EX90 de Volvo, una camioneta 100% eléctrica, 7 asientos, con todo el diseño de Volvo. 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Así es que en seguridad, no solamente Volvo entregó el cinturón de tres conexiones, como el que conocemos en todos los vehículos, y se los dio a toda la industria automotriz abriendo el patente, sino que ahora también, pues, la seguridad no solamente es eléctrico, sino también, pues, lleva la seguridad de Volvo, Paco.
4: Claro que sí, Memo. Volvemos a esta parte, ¿no? Del tener el desarrollo de estas plataformas, y además de que aquí Volvo con este X90, pues es el buque insignia de la marca, es el vehículo de mayores dimensiones, pero también de mayor tecnología, y por eso es que agrega un gran nivel de equipamiento, además de que pues Volvo siempre ha sido referencia en cuanto a seguridad, y continúa con esos desarrollos tecnológicos enfocados precisamente bajo esa filosofía de protección a tanto a los usuarios dentro del vehículo como fuera de él, que eso es algo también importante en toda la, no solo en Volvo, sino también en la industria, ¿no? Que ya las
3: claro. Vías
4: se están considerando también precisamente para que si llegas a impactar a un ciclista, no tengas o no le provoques tanto daño, vamos, diferentes, o a los peatones también, los frenos autónomos de emergencia que equipa también esta EX90, es otro de los de las tecnologías fundamentales precisamente para evitar pues impactar a algún peatón.
3: Mira, me puse a ver exactamente, porque obviamente seguridad, Volvo, obviamente vas, recoges el vehículo, te dicen, te hablan bastante de seguridad, ¿no? Porque cada uno de los vehículos, pues hay que escuchar a la marca que te lo entrega. Pero mira, realmente me fui a los datos duros. ¿Cuáles son los datos duros? Los que vienen realmente, ¿qué tiene el hardware y el software de esta camioneta? 8 cámaras, 5 radares y 16 sensores que ven realmente lo que no puede ver un ser humano al volante. Te alertan de todo. ¿Cómo se llama esto? Se llama Safe Space Technology. Y son cámaras que también te pueden ver a ti y no ven el camino. Si vas distraído, te avisa si te dormiste, e inclusive en algunos países se puede brillar solo a la tecnología. Y bueno, traen el Pilot Assist, que te mantiene el carril y la distancia en la carretera. Es decir, todavía no acabamos de poner todos los radares posibles y las cámaras alrededor de los vehículos para no solamente ocuparlas para estacionarnos, sino ocuparlas en todo momento que se mueve el coche para tener más seguridad, Paco.
4: Claro que sí, Memo, porque sobre todo estas tecnologías lo que hacen, como bien mencionas, ¿no? Es precisamente detectan objetos que tal vez nosotros a simple vista no podemos ver, o también pues envían estas frecuencias pues a ciertos metros de distancia para recibir esa información y poder actuar. si un vehículo está detenido más adelante y nosotros no lo podemos ver porque traemos otro vehículo frente a nosotros circulando, estos radares o estas tecnologías lo que permiten es precisamente dar aviso de eso, de esos objetos que estén detenidos en el camino y poder reaccionar en consecuencia, ¿no? Entonces, no, creo que es también parte de del gran avance tecnológico que se tiene en vehículos como estos.
3: Los sensores que ve la camioneta son 250 metros a distancia, ¿eh? Y en plena oscuridad también lo puede ser. Es decir, tú puedes ir casi el segundo, tercero en el alto y está viendo lo que está pasando en el alto. Inclusive lo ve antes de que el primero del alto. Entonces, bueno, imagínense esto, ¿no? Este vehículo, bueno, pues es un vehículo 100% eléctrico. Y la competencia, Paco, no cabe duda que siempre hay algo que ver en los competidores, pero de repente se separan muchísimo. La competencia de un eléctrico de tres filas de asientos, pues lo tendríamos en vehículos como, por ejemplo, pues no sé, un Mercedes-Benz, una GLE, algo así. Puede ser discutible una GLS, Paco.
4: Sí, Memo, y sobre todo porque aquí también otro de los rasgos distintivos es precisamente la tecnología eléctrica, ¿no? Que si bien tenemos algunos modelos como el caso de también BMW el iX, pero ahí no tenemos, si mal no recuerdo, no tenemos esa última fila de asientos, ¿no? Y en el caso de Mercedes-Benz EQS, creo que también sería ahí más o menos la competencia en cuanto a dimensiones, en cuanto a volumen que podríamos encontrar contra este Volvo X90.
3: Sí, el iX no te da el espacio de la tercera fila. Por ahí quizás algunos salen con una marca que se vende diferente, que es Tesla con el X. Podemos ver si va 100% eléctrico el Audi e-tron, ¿no? Hay uno que no sé si va a llegar, pero Kia, ese sí sería directamente contra este, que es el EV9, quizás no en precio, pero en dimensiones tercera fila y 100% eléctrico, quizás Kia aquí con el EV9 podría hacer, aunque es una marca pues con mucho más difusión, pues podría hacer algo pues que compitiera con este con esta camioneta. Y bueno, pues Volvo está, pues también está hecha para Norteamérica y la trae de lo que es Estados Unidos. Se nos acaba el tiempo, Paco. Te agradezco muchísimo y mañana seguimos hablando aquí en Autos al 100 con todos nuestros amigos.
4: Claro que sí, Memo. Hasta la próxima.
3: Gracias, Paco, y les recuerdo que el próximo sábado tenemos programa especial desde la Junta Anual del Club Mercedes-Benz. Vamos a platicar con los meros meros de los autos vintage para que usted nos escuche. Gracias a Lalo en los controles. Lalo, muchas gracias por estar con nosotros el día de hoy sacando la señal de Autos al 100. Gracias a usted que nos sigue en todo su trayecto a su casa, con sus amigos, a su cena, etcétera, etcétera. Y bueno, gracias a Pedro Camarillo, quien produce este programa desde cualquier punto del globo terráqueo. Gracias, gracias, Pedro. Yo soy Memo Lira, nos espero mañana a las 7 de la noche. Que viva la vida, gracias. Soy Memo Lira.
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0: con la primera voz de Simon Le Bon, Duran Duran, Hungry Like the Wolf, en Stereo 100.
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puede tardar en descomponerse una bolsa plástica no biodegradable. 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

0: En Stereo 100, el grupo de Bangles, Walk Like an Egyptian.
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0: Un clásico, Baltimora, Tarzan Boy, en Estéreo 100. 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
4: ¿Cuánto cuesta?
5: Eso sale en 60 pesos.
4: 60 pesos. Y entonces esta, ¿en cuánto me la puedes dejar?
5: En 50.
4: Para llevármela así como para animarme. ¿En 50 pesos? Ok, ¿y si te compro dos?
6: ¿Cuántas veces has escuchado esa frase frente a un puesto de artesanías? Parece algo inocente, casi un juego. Pero, ¿alguna vez te has preguntado cuántas horas de trabajo, cuántas generaciones de conocimiento y cuántas manos están detrás de ese alebrije, de ese huipil, de ese barro negro que quieres llevarte por la mitad de su precio? El regateo es una práctica tan antigua como el comercio mismo. En México, tiene raíces profundas. Durante siglos, fue parte esencial de la vida en mercados y plazas. Un diálogo entre comprador y vendedor que iba más allá del dinero para convertirse en un vínculo social. Un acto de convivencia donde ambas partes salen ganando. Un centro de investigación ha estudiado el comportamiento de pequeños negocios artesanales que operan en condiciones de subsistencia y la conclusión es clara. El regateo indiscriminado que antes era juego, hoy tiene consecuencias graves.
7: El proceso es mucho tiempo. Por ejemplo, se tiene que urdir, enrollar el hilo, pero es todo esa mano.
6: Detrás de cada artesanía hay una inversión que no se ve. Horas de trabajo meticuloso, materias primas que cada vez cuestan más y la aplicación de técnicas que son patrimonio cultural transmitidas de generación en generación. Una pieza de barro negro de Oaxaca puede llevar días de moldeado, secado y bruñido a mano. Un rebozo puede requerir semanas en el telar. Cuando regateamos sin considerar eso, no solo minimizamos el valor de un objeto, afectamos directamente el sustento de una familia. Las ganancias del día de un artesano se van en lo básico: comida, salud, escuela, techo. Y los números hablan. Según el INEGI, las artesanías representan casi el 18% del Producto Interno Bruto Cultural de México, la actividad que más aporta a ese sector. Se estima que más de 8 millones de mexicanos elaboran productos artesanales, la mayoría de manos de mujeres indígenas. Sin embargo, el salario promedio de un artesano en 2025 fue de apenas 6.580 pesos al mes. Y el problema es más profundo de lo que parece. Desde hace años, las artesanías se perciben como simples souvenirs, lo que fomenta la búsqueda de precios bajos y desconoce el esfuerzo, la creatividad y el tiempo invertido en cada pieza. El regateo sistemático contribuye a una consecuencia dolorosa. Las nuevas generaciones ya no encuentran económicamente viable continuar con el oficio de sus padres y abuelos. El legado se rompe. La próxima vez que tengas un alebrije de Oaxaca, un rebozo de Tenancingo, un barro de Mata Ortiz o un bordado de Tenango entre las manos, recuerda que no estás comprando un souvenir. Estás sosteniendo siglos de historia, identidad y oficio. La UNESCO lo dijo claro. La artesanía es quizá el sector cultural donde más se percibe la tensión entre economía y cultura. Pregunta cuánto tiempo le tomó hacerlo, qué materiales usó, de dónde viene la técnica. Y antes de pedir rebaja, hazte la pregunta que de verdad importa. ¿Cuánto vale para ti que ese conocimiento siga existiendo? Un guión de Leonardo Santiago con información del portal Ciencia UNAM. Les saluda Mónica Genis.
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3: Bienvenidas y bienvenidos a Revista del Consumidor Radio. Yo soy Leos.
4: Yo soy Cha. Y hoy estamos aquí con todos ustedes para cocinar el platillo sabio de Profeco.
3: Les traemos una receta que combina sabores dulces, ácidos y saladitos. Atún a la vizcaína.
4: Tome nota. Para preparar nuestro platillo necesitaremos 5 latas de atún, ya sea en agua o aceite, pero bien drenadas. Medio kilogramo de jitomate, una cebolla, 2 dientes de ajo finamente picados, 3 papas medianas cocidas y cortadas en cubitos y media taza de puré de tomate.
3: También vamos a utilizar aceitunas verdes, alcaparras y chiles güeros en escabeche al gusto. Además, 3 cucharadas de aceite de oliva, 2 hojitas de laurel, sal, pimienta y un poquito de sazonador de hierbas a la italiana. Y si le quieren dar ese toquecito crujiente, 1/4 de taza de almendras fileteadas. ¿Vamos a la preparación?
4: Para iniciar, en una cacerola u olla grande calentamos nuestro aceite de oliva y sofreímos la cebolla junto con el ajo hasta que estén transparentes y bien doraditos. Después agregamos los jitomates cortados en cubos pequeños y sal pimentados.
3: Añadimos el puré de tomate, agregamos un poquito de sal, el sazonador de hierbas al gusto y las hojas de laurel. Dejamos cocinar a fuego medio por unos 10 minutos hasta que el jitomate reduzca un poco.
4: Pasado este tiempo, agregamos las aceitunas sin hueso y las alcaparras. Y aquí va un paso que es opcional, pero que le da un toque muy rico, la verdad. Unas almendras fileteadas. Mezclamos todo muy bien y lo dejamos al fuego unos 5 minutitos más para que todos los sabores se integren a la perfección.
3: Ahora vamos a agregar la papa precocida para que termine de cocinarse con el calor del guiso. Después incorporamos el atún y lo mezclamos con muchísimo cuidado. El secreto aquí es hacerlo suavemente para que no se nos bata la papa ni se nos deshaga el atún.
4: Y para el toque final, sazonamos con sal y pimienta al gusto, pero mucho ojo aquí. Les vamos a pasar un tip muy importante. Recuerden que las aceitunas y las alcaparras ya son bastante saladas, así que prueben su guiso primero para que no se les vaya a pasar la mano con la sal.
3: Para cerrar vamos a agregar chiles güeros enteros al gusto y un secretito es que le podemos poner un chorrito del mismo vinagre con el que vienen los chiles, que le va a dar un poco de acidez muy característica y muy deliciosa. Tapamos después la olla y dejamos a fuego medio por 10 minutos para que ahora sí todos los sabores se integren por completo. Y listo, ya quedó.
4: Ya podemos disfrutar de este espectacular atún a la vizcaína. Para presentarlo, decoren con unas hojitas de perejil fresco, un poquito más de almendras fileteadas y, por supuesto, acompáñenlo con unas buenas tostadas, puede ser también un bolillito.
3: Lo que quieran, galletitas, queda buenísimo. Anímense a prepararlo y cuéntenos en nuestras redes sociales cómo les fue. No se les olvide que también pueden ver esta receta en el canal de YouTube Profeco TV. Yo soy Leos.
4: Yo soy Cha y fue un gusto cocinar con ustedes aquí en Revista del Consumidor Radio.
3: ¡Hasta la próxima!
4: ¡Bye, bye!
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1: Buenos días, muy buenos días, bienvenidos a Enfoque, ya es viernes, viernes 4 de septiembre de este 2026. Soy Mario González y gracias por acompañarme en las frecuencias de NRM Comunicaciones y de todas nuestras plataformas digitales. Esta mañanita de viernes húmeda, pues así es toda la semana prácticamente aquí en el Valle de México. Fabiola Reza, ¿cómo te va? Ya es viernes.
2: Es viernes, lo logramos, iniciamos el fin de semana, Mario, auditorio de Enfoque. Muy buenos días, 6:02, 12 grados la temperatura promedio en la Ciudad de México. Será una tarde muy calurosa, se pronostica una temperatura máxima de entre 26 hasta 28 grados. Hay probabilidad de chubascos en la capital del país y lluvias fuertes en el Estado de México, como ha ocurrido toda la semana. Como bien lo comentas, hay varios fenómenos que afectan a gran parte del territorio nacional y provocan estas lluvias.
1: Sí, sí, sí.
2: En Guadalajara, allá nos sintonizan en Retro 107.5 FM, la temperatura es de 16 grados, máxima de 29, mientras que en Monterrey, donde nos escuchamos a través de Calle La Radio de la Ciudad 104.5 del FM, amanecen con 25 grados y el termómetro marcará una máxima de 34. Es el pronóstico meteorológico para, repito, iniciar este fin de semana.
1: Tenga precaución con las lluvias, con el pavimento, para todos, esto afecta a personas que incluso utilizan el transporte público, por supuesto, que estén bien, bien atentos los conductores de este tipo de transporte. Hemos visto accidentes de todo tipo, gente que pues no tiene ese cuidado, ¿no? Ayer, no sabes cuántas cosas pude ver.
2: Sí.
1: Bueno, todos los días uno ve cosas, pero ayer ya era, yo decía, ¿qué le pasa a la persona que está enfrente? Había tráfico, sí, pero no se podía avanzar. Yo digo, pues seguramente está texteando o está haciendo algo en el celular porque se veía que bajaba. No, estaba viendo la tele.
2: ¿Cómo
1: así? Estaba viendo la tele. Era un solo conductor que tenía tiempo de así de ver la serie. Estaba viendo una serie en el celular. Pues sí, de repente así se clavaba. Y ya obviamente había metros de metros como para avanzar, pero pues él estaba muy atento a, yo qué sé, qué serie estaba viendo. Una de esas.
2: Reality show.
1: Ándale, exactamente. Dice, no puede ser.
2: No, pues sí, pues no.
1: O sea, ya la tecnología da para eso, pero no, hay que evitar hacer esas cosas.
2: Oiga, es que señor, no es puede increíble. Estar viendo la tele si está manejando,
1: sí, no,
2: perdón.
1: No, una cosa de locos. De
2: usted
1: locos.
2: Tiene que estar bueno. Atento al camino, no podemos no. Estar viendo el teléfono, no podemos estar hablando por teléfono. También yo me topé a una persona que estaba hablando con, o sea, tenía el celular en la mano manejando. Cuando incluso si usted tiene que tomar una llamada, pues su dispositivo ya se puede conectar a la bocina del automóvil. Pero no, esta persona tenía el celular en la mano, en la oreja y con una mano manejada.
1: Bueno, todavía, bueno.
2: No, bueno, no.
1: No, pero estar viendo la serie, Fabiola.
2: No,
1: qué imagínate,
2: descaro.
1: Cada vez veo cosas más sorprendentes. Te digo, ya he visto motociclistas que están en el celular, respondiendo. Digo, supongo que muchos de los que trabajan en aplicación y que están viendo el pedido, la dirección,
2: la ruta,
1: ese tipo de cosas, pero perder unas fracciones de segundo es la diferencia.
2: Sí, cambiar la vista por un segundo hace la diferencia. Como
1: ya ni te cuento de los baches y eso otra vez, qué cosa está.
2: ¿Cómo? Pero si la ciudad está toda...
1: No,
2: cumplió la meta del bachetón.
1: Estoy muy triste ya, y es todos los días hablar del mismo tema, pero es que de verdad... Y que digan, no, estamos muy bien. Yo te decía de allá en mi delegación que le pusieron incluso pancartas a la delegada Gaby Osorio porque, gracias alcaldesa, porque de la colonia una sola calle de 50,000 fue pavimentada.
2: Ah, ¿no? Es que es por la que más circulan a lo mejor.
1: No, bueno, ya ayer pasé y está cerrada.
2: Porque no me digas.
1: Y todo abierto, de panza para arriba, toda la calle, porque pues hubo algún problema en el drenaje seguramente.
2: Sí,
1: y esa calle, la única pavimentada, ya no sirve.
2: Ya no,
1: por lo pronto está cerrada y toda panza para arriba, abierta, toda.
2: Van a tener que retirar las mantas de agradecimiento.
1: No, a lo mejor le ponen gracias delegada por arreglarnos el problema de drenaje o algo, no sé.
2: Oye, pero
1: esas mantas que dices, híjole, qué raro, están todas hechas igualitas, ¿quién las habrá mandado a poner? Ah, y aparte al secretario de obras también.
2: Ajá, sí, claro.
1: La mancuerna 24/7 se hacen llamar.
2: Ay, ¿no? Una ridiculez. Es lo que enoja a la ciudadanía porque nos dicen que realizaron estos trabajos de repavimentación simplemente en Constituyentes, que lo hicieron a principios de año.
1: No, bueno.
2: Y es el, bueno, desde el quinto mes, desde que por mayo más o menos, ya había zonas en las que se estaba hundiendo el pavimento y ahora pasas por Constituyentes y está todo, sí, están reparando los baches, pero está todo parachado y es una porquería de avenida.
1: No,
2: eso
1: bueno,
2: es lo
1: yo
2: que
1: luego
2: nos entregan.
1: Hay, por ejemplo,
3: cuando uno va, digamos, a una velocidad decente, no muy rápido, pero pues a las velocidades permitidas, digamos, uh-huh. ¿no? Hay unas de 60, otras de 50. Ir en ciertos carriles, uh-huh. sabes que es ponchar la llanta. Sí. Aquellos carriles donde tienen las coladeras, pero estoy hablando de Avenida Reforma, de las calles importantes, sí. ¿no? Sabes que ir en esa, tarde o temprano, que donde están alineadas, digamos, las coladeras, en cualquier momento te encuentras una desalineada, una coladera así que sale la puntita y se acabaron tus llantas.
2: Porque además también ya las coladeras se convirtieron en especie de baches.
3: Sí, no, pues sí, alrededor de la coladera, uh-huh. pues en fin. Bueno, qué cosa. Seguimos como país, fíjese... estábamos, bueno, pues obviamente pensando y platicando con periodistas y con especialistas sobre el tema de la muerte de esta familia en el Estado de México. Desafortunadamente hay muertes en nuestro país, más bien nuestro país se ha acostumbrado a contar muertos, a veces sin llorarlos, ¿no? Ha sido la historia en las últimas décadas en que se ha vivido una espiral de violencia que hasta hace poco parecía exponencial y sin control, parece... lo que dice el gobierno federal es que están bajando las cifras de homicidio culposo, de homicidio intencional en el país, de manera es importante. Algunos dicen que no llega a ser el 50%, el gobierno dice que es el 50%, otros dicen que por el fenómeno desapareciendo podría quedar por el 20%, lo cual también sería muy importante, una disminución importante. Estamos tan acostumbrados a la criminalidad y a ver cuerpos por muchos lugares, colgados, otra vez vuelve ese fenómeno, atentados, todo este tipo de cuestiones, le digo, ya casi no lloramos a los muertos, los vamos contando simplemente, aquí hubo 10, aquí hubo 15, aquí hubo un enfrentamiento donde hubo 4, etcétera, etcétera. Pero hay muertes emblemáticas, hay muertes que sí provocan esa indignación, ese dolor, ese deseo, ese anhelo de justicia, es decir, tiene que haber justicia. Y es el caso de esta familia en el Estado de México, de Jonathan Meléndez, que fue asesinado junto a su familia. Ha habido algunos casos en la historia del país. Recuerdo la muerte de el joven Martí. También provocó pues una reacción muy importante. O el hijo de Javier Sicilia también. En aquel momento provocó una ola de reacciones muy importantes. Son casos muy contados, ¿no? También por otras circunstancias, por ejemplo, el de Dafne allá en Tamaulipas, en la escuela militarizada, también ha generado mucha indignación por la forma. Y este caso también creo que queda dentro de los que han generado una respuesta de ciudadana muy importante. Así ha sido, ha habido expresiones de dolor, de solidaridad con la familia, etcétera, ¿no? Creo que son esos casos que a veces lo hemos visto provocan esa reacción y cambian algunas cosas, ¿no? Algunas, no todo, desafortunadamente. Ayer familiares y amigos despidieron a Jonathan Meléndez, al tecladista del grupo Camilo VII, a su esposa, a su hija, en una funeraria de Tlalnepantla, del Estado de México, tras ser asesinados en su departamento, presuntamente por su socio, del músico que ya hemos estado narrando, esta persona que está detenida. Hay que decir, en 10 horas ya las autoridades lo tenían detenido. Yo no sé si quería él dejar alguna huella de lo que hizo, porque pues dejó muchas pistas de quién era, del auto que entró por, obviamente, los controles de este fraccionamiento, algunas credenciales que ubicaban al chofer, los videos en el de cámaras de seguridad del propio elevador, entre otras cosas. Dejó muchas pistas. No sé si era su intención al llegar a hacer lo que hizo, parece que sí. En fin, yo creo que esto pues se seguirá analizando y estaremos muy pendientes, por supuesto, de toda la información que surja, porque le dijo, esto son de los casos emblemáticos que provocan tanta indignación en la ciudadanía. Estaremos siguiendo el tema, por supuesto. En más temas que han hemos estado dando seguimiento, le recordamos que ayer dábamos la noticia de que Luis de Llano, el famosísimo productor de televisión, fue detenido al no cumplir la sentencia de la Suprema Corte de Justicia de la Nación. Pues ya salió del Centro de Sanciones Administrativas en San Fernando, luego de cumplir parte de las horas de arresto administrativo por el desacato a una sentencia en el caso de la cantante y artista Sasha Sokol. Una sentencia de la Suprema Corte, no de cualquier entidad judicial, de la máxima instancia judicial, la ha desacatado y bueno, pues enfrentó a esta situación. Bueno, es parte de lo que también estaremos conversando en esta mañana. Y bueno, hay mucha información también en materia de seguridad. En Guerrero fueron detenidas 71 personas que presuntamente realizaban funciones como policías municipales sin poder acreditar su calidad como agentes en municipios de Chilapa, Tlapa y Atlixtac. 71 personas que hacían labores policiales. Y eso sucede en otros lados del país, ¿eh? Eso es el tema también. Así que estaremos también analizando. Ayer le dábamos también cuenta de las publicaciones sobre el director general de Birmex y de la compra millonaria de departamentos. Bueno, pues ya escribió una explicación, Carlos Ulloa. En una carta difundida en sus redes sociales, Ulloa, el director general de Birmex, aseguró que la compra de contado de dos departamentos por un valor total de 22.4 millones de pesos, que no es poca cosa, fue financiada con recursos provenientes de la venta de inmuebles, bienes heredados, herencias familiares y ahorros acumulados durante casi tres décadas de trayectoria en el servicio público y privado. Esto luego de esta publicación en el periódico Universal donde hablaba de la compra. Eran dos, ¿verdad?
2: Son dos departamentos, uno por 7 millones de pesos y el otro por 15 más o menos.
3: Sí, y dicen...
2: De contado.
3: Sí, de contado. Pues a lo mejor vendió los bienes y ya, pues habrá que ver. Dijo que se conduce, como les ha dicho la presidenta, bajo los principios de austeridad y transparencia. Vaya, pues qué manera de comportarse con los principios de austeridad y transparencia.
2: Muy austero.
3: Ya quisiéramos comportarnos con esos principios.
2: Muy austero un departamento de 15 millones de pesos.
3: Sí, bueno, a lo mejor, digo, ya yo esperaría que las autoridades hacendarias investiguen y si hay todo bien, pues sí, ni manera. También, digo, cualquiera, no, pero bueno, el que lo tiene, pues también puede realizar acciones, digo, puede realizar actos de preventa y todo eso, no está prohibido por la ley. Bueno, el coordinador de Morena en la Cámara de Diputados, Ricardo Monreal, pidió prudencia ante la próxima entrega del paquete económico, aseguró que hasta el momento no existe una iniciativa del Ejecutivo para aumentar impuestos, pero ya están viendo cómo aumentan el IEPS, ayer le explicábamos, vamos a escucharlo.
4: No sabemos todavía, yo no adelanto vísperas. Ahora es una especulación si que los productos elevados de sodio, si las cervezas, pero les quiero decir a todos que vamos a actuar responsablemente, que no vamos a generar mayores cargas tributarias.
3: Bueno, pues ahora habrá que atender en otras noticias a los doctores porque se enfermaron. Un brote de gastroenteritis afectó a 135 médicos residentes y de alta especialidad en el Hospital General de México. Los casos estarían relacionados con el consumo de alimentos en el comedor de la institución, cuyo servicio está subrogado a una empresa externa. 41 doctores permanecen hospitalizados. Entre los enfermos están estudiantes y residentes de la Facultad de Medicina de la UNAM. La máxima casa de estudios informó que las autoridades de la División de Estudios de Posgrado acudieron al hospital para investigar lo ocurrido. Y por cierto, la Secretaría de Salud informó que llevó a cabo una investigación epidemiológica y sanitaria. De acuerdo con los análisis de laboratorio, se confirmó la presencia de salmonela en los casos de los estudiados. La dependencia advirtió que si se acreditan incumplimientos, se procederá administrativamente contra quienes resulten responsables. Bueno, pues resulta completamente contradictorio e irónico que los doctores sean los que se enfermaron. Vámonos con esto y regresamos con toda la información que se está desarrollando en este preciso momento. Tenemos también mucha música que proponerle en esta mañanita, así que volvemos a Enfoque.
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4: 6:19 a.m, vámonos con lo que se destaca esta mañana en los medios de comunicación, Fabiola.
5: Ya adelantabas un poco, Frena Morena elevar IEPS a bebidas alcohólicas y productos con alto contenido de sodio, es la portada de Reforma. Proyectaban recaudar hasta 12,000 millones de pesos. Protesta la presidenta Claudia Sheinbaum por entrega de migrantes hasta Centroamérica, esto es lo que destaca Milenio. Vigilarán gasolinas del ducto al coche como parte de la estrategia contra el huachicol, es la portada de Excelsior. Los diarios económicos del país, El Financiero y El Economista, así como El Heraldo, destacan que México se afianzó como el principal socio comercial de Estados Unidos en julio. Récord de exportaciones, superaron los 60,000 millones de dólares. Y por último, ya también hablábamos de este tema, legisladores de oposición exigen investigar finanzas de Carlos Ulloa, titular de Birmex, le da seguimiento El Universal. Es lo más destacado de la prensa este viernes, Mario.
4: Muy bien, bueno, pues sí, todos estos temas que hemos estado dando seguimiento a lo largo de la semana, 6:20 a.m.
6: Las finanzas con Martín Carmona.
4: Y ya está aquí Martín Carmona. ¿Cómo estás, Martín?
7: Mario, ¿qué tal? Buenos días, Fabi, buenos días.
5: Muy buenos días, Martín.
7: Feliz viernes para todos, Mario. Hay que decirlo.
4: Ya.
7: Feliz viernes. Ya. Oye, yo te escuchaba y escuchaba también a Fabi con el tema de las primeras planas y ya varios medios dan por descartado este aumento a los impuestos a los productos con exceso de sodio, a lo que se ha hablado de la cerveza. Yo no lo daría por descartado, sobre todo, Mario, porque apenas va iniciando o va a iniciar a partir del próximo 8 de diciembre, de septiembre, lo que es la discusión del paquete económico, la discusión del paquete de impuestos, la propuesta que haga el gobierno, es decir, todavía vamos a tardar algún tiempo, se llevan más o menos un mes los diputados en analizar esto, verán ingresos, verán egresos, verán gastos, verán de dónde sacar dinero. Yo no lo dejaría así ahora, una vez que se ha planteado, como algo que ya ha descartado Morena.
4: Pues ya lo descartó Monreal.
7: Monreal dijo que lo van a analizar, que están viendo, que apenas van a esperar la propuesta de la presidenta.
5: Alfonso Ramírez Cuellar, también colaborador, dijo que todavía no hay ninguna decisión, pero eso sí, han reconocido que hay problemas de ingresos.
7: Exacto, de hecho vamos con mi compañero Sergio Perdomo, que ha estado muy atento estos días de este tema, de hecho platicó directamente con Ramírez Cuellar al respecto. Sergio, buenos días.
8: Hola Martín, un saludo a la audiencia. Bueno, pues todo Ricardo Monreal, que es el jefe de la mayoría, el que decide a final de cuentas en San Lázaro, dijo que hay que esperar lo que va a enviar el próximo martes en el paquete presupuestario y económico la presidenta Claudia Sheinbaum. Sin embargo, dice, bueno, hasta ahora son especulaciones, no es por ahí, y acepta que hay problemas para la recaudación, para tener ingresos, hay que buscar de dónde obtener los recursos para atender los programas del bienestar. Sin embargo, el presidente de la Comisión de Hacienda, Carol Antonio Altamirano, él dijo que sí, hay una propuesta, hay un paquete, hicieron foros y demás, y todo eso ya lo tienen para analizar precisamente en ese paquete económico, pues de dónde van a sacar los recursos, y anunció que se analice el aumento al IEPS para productos con exceso de sodio, cervezas, bebidas con alcohol y destilados. Sin embargo, Monreal dijo no, hasta ahora son rumores, son especulaciones, y en tanto el vicecoordinador parlamentario Alfonso Ramírez Cuellar señaló que no habrá aumento generalizado de impuestos, pero sí hay que revisar algunas

0: a recaudaciones que se tienen que hacer porque hay que mejorar el ingreso. Vamos a escuchar lo que dice Alfonso Ramírez Cuellar.
1: Sí, o sea, todavía no hay ninguna decisión tomada, son estudios. El día de ayer, los distintos equipos y grupos de trabajo de la Comisión de Hacienda expresaron sus conclusiones en relación a las mesas que trabajaron en el periodo de receso, pero en materia de IEPS, solamente lo que hicimos el año anterior, que son cigarros y que son bebidas azucaradas, todavía no hay ninguna determinación ni en alcohol y tampoco en comida chatarra o alimentos con alto contenido de sodio.
0: En cuanto al IEPS, buscarían recaudar unos 12,000 millones de pesos y prevenir enfermedades graves como la hipertensión y problemas del corazón. Los legisladores de Morena también perfilan, pues dicen ellos, un aumento en el IEPS para las bebidas con alcohol, cervezas y destilados, aunque hay que subrayar, la opinión no está generalizada. Algunos dicen que sí, hay que acomodar de dónde llega el dinero para que el gobierno siga haciendo obras y repartiendo el dinero del bienestar. Sin embargo, dicen, la decisión no está tomada y Ramírez Cuellar también habla del problema que están generando las bebidas con alcohol, las cervezas y destilados. Así lo dijo.
1: Pues básicamente lo que estamos revisando es cambiar el establecimiento de impuestos, no solamente por el valor, sino por la cantidad de alcohol. Todavía no hay una decisión tomada. Nos preocupa mucho el alto consumo de bebidas que tienen altos contenidos de alcohol, que están dañando muchísimo la salud de las personas más pobres. Son bebidas alcohólicas que en exceso están perjudicando la salud.
0: Bueno, pues Martín, no quieren asumir el costo político los diputados, entonces sí tienen la propuesta para analizarla, de modificar los IEPS para este tema del sodio y las bebidas. Sin embargo, pues cuidan mucho no pagar el costo político y vamos a esperar, le echan la bolita a la presidenta, dicen hay que esperar a que el martes llegue el paquete económico para ver si viene, porque es facultad de la presidenta modificar los impuestos. Lo que tengo esta mañana, Martín.
2: Sí, tomando como referencia lo que sucedió el año pasado, Sergio, y lo recordarás, estuviste ahí en la Cámara, se habló en su momento, se hicieron muchas críticas, se explicó que el aumento en los precios de las bebidas azucaradas no necesariamente te daba como resultado una baja en el consumo de las mismas. Lo hemos visto actualmente, ha aumentado la recaudación importante a través de la venta de estos productos, pero también se mantiene el nivel de consumo. Entonces, lo que yo anticipaba, lo comentábamos con Mario González, por supuesto, Sergio, es que una vez que llegue el paquete podrán quitarle, subirle, quitar algunos impuestos por aquí y por allá, pero al final de cuentas creo que la decisión va por ahí.
0: Exactamente, así es de que pues son productos que tienen en la mira, son bebidas azucaradas, saborizadas, hay refrescos, hay jugos, hay industrializados, hay bebidas con edulcorantes o azúcares añadidos, pero no está tomada la decisión porque, bueno, así como dice una cosa Morena, de pronto pues hace mucho ruido y no quieren pagar ningún costo político porque recuerda que vienen las elecciones y entonces es muy fácil decir no habrá aumento de impuestos, pero por otro lado dicen tenemos problemas para recaudar, no hay problemas en los ingresos, no tenemos dinero suficiente y Monreal dice pues no queremos mover los impuestos, pero vamos a esperar lo que llega de la presidenta Martín el próximo martes.
2: Sergio, gracias.
0: Por nada, buenos días.
3: Muy bien, Sergio, gracias. Vamos a ver por dónde va.
2: El tema es, también lo decía Sergio, ¿no? Hay año electoral. Sí. Año en el cual el gobierno siempre gasta un poco más de lo que tiene, por lo que consideres, Mario, por lo que gustes y mandes. Entonces yo creo que por ahí irá, veremos a lo mejor no un paquete tan grande como el que se ha anunciado, pero sí veremos ajustes en los mismos para, pues, en el fondo, según dicen ellos, ¿no?, tratar de mejorar y cuidar la salud de los mexicanos. Vamos a rematar con el audio de Monreal.
3: Es una vacilada absoluta, eso es un engaño, es lo que decía, es para
2: Mario,
3: para,
2: ¿no? Esos productos con sodio que tanto daño nos hacen, yo agradezco mucho a los diputados que se preocupen por mi salud, por la de nuestro auditorio.
3: Pues sí, pero que lo hagan poniéndole más dinero a la Secretaría de Salud.
2: ¿Qué tal los médicos saliste? Que ya informabas, ¿no? Por comer.
3: Se enfermaron ahí.
2: Por comer ahí en el... Yo no sé si se habrá extendido a los pacientes, porque entiendo que comen de la misma...
3: Pues no sé si es la misma empresa adjudicada para darle la comida a los pacientes o eso es otra cosa, imagínate.
2: Hay que preguntar, pero sí. Bueno, en fin, vamos a escuchar a Ricardo Monreal, ¿no? El líder de los diputados de Morena y en el Congreso Federal.
4: No sabemos todavía, yo no adelanto vísperas. Ahora es una especulación, sí que los productos elevados de sodio, si las cervezas, pero les quiero decir a todos que vamos a actuar responsablemente, que no vamos a generar mayores cargas tributarias.
2: Bueno, responsablemente lo que eso signifique. El año pasado dijeron lo mismo y terminamos con incrementos muy fuertes.
3: Sí, lo que pasa es que luego estos impuestos al consumo, pues dirán, ni se sienten, nadie, ¿no?
2: Sí, claro.
3: Y son fáciles, ¿no?, de aplicar. Ahí sí, no hay otra, ¿no? Pones impuesto al consumo, recaudación rápida, todo el mundo.
2: Y ahí sí pagan todos, ¿no?
3: Sí.
2: Los contribuyentes cautivos y los
3: no
2: cautivos.
3: Ahí tú van todos.
2: Ahí sí no te
3: es la fácil.
2: Bueno, Mario, pues seguiremos analizando el tema. El martes el paquete económico.
3: El problema de ingreso a tratar de resolver. Pero, pues todos tenemos problemas de ingreso, Martín. ¿No?
2: Algunos que heredan, algunos que tienen por ahí venta de propiedades, se dan el lujo de pagar en efectivo.
3: Es también ese es también tener problema de ingreso. Al revés, es un problema de ingreso.
2: ¿Cómo lo justificas,
3: ingreso,
2: ¿no? Oye, pero eso sí, viven con la justa medianía, o como dijo, algo así, ¿no?
3: Justa mediana. Ni hablar, Martín, gracias. Es viernes.
2: ¿Qué tiempos vamos a poner... estamos viviendo? Sí. Ya, tranquilos, Mario.
3: Bueno, no te preocupes, que vamos a escuchar buena música. Lo prometo. Aparte, el video está muy bueno. ¿Qué vamos a escuchar, Fabiola?
5: ¿Qué te parece que escuchamos a Miley Cyrus? Porque hace unos días anunció su nuevo disco. ¿Qué digo, Martín? ¿No te está pareciendo Miley Cyrus?
2: Todavía no. Para viernes, no.
5: No, porque... escucha esto.
3: Que se compra flores solita.
5: Pero ahorita, escucha.

0: también te invito a ver el video que ya está en sus redes sociales.
1: Me gustó.
0: Es el primer sencillo de su nuevo disco, se llama Bass Persuades, que saldrá el próximo 18 de septiembre. Esta canción lleva el mismo nombre del disco y la verdad está el video increíble, la canción muy movida para iniciar un viernes, pero esto me gusta mucho porque el tema de la canción es la idea de que actualmente estamos tan pegados al celular que hemos dejado de disfrutar la música y de la pista de baile como antes, y Miley nos invita a bailar.
2: A bailar, Martín, ya ves. Bien.
3: Bueno, pues le damos una oportunidad. Voy a farmear y regreso.
0: Corre.
1: Va a farmear, no, y Laura. Regresamos, son las 6:30.

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8: 6:34 a.m, vamos con Ángel Gatica y el reporte vial. ¿Cómo estás, Ángel?
9: Enfoque, hay afectaciones sobre Ejército Nacional y Lago Como. Mario, dos versiones. La primera, la caída de un árbol que golpea una unidad de tráiler. La otra, el tráiler que derriba el árbol.
8: No, me voy más por la segunda.
9: Sí, yo también.
8: Yo también.
9: Hay que tener...
8: Sí, no, bueno. No sé, soy mal pensado.
9: Hay que tener precauciones porque está cerrada la incorporación hacia Arquímedes. Servicios de emergencia están en la zona. Si proviene de Polanco y va hacia la zona del centro de la ciudad, podría usar como alternativa al momento Río San Joaquín, en el que, bueno, desciframos o confirmamos cuál de las versiones es la oficial. Yo también me voy con la segunda, que
8: sí, pues
9: el tráiler derribó el árbol. Y rápidamente, Mario,
8: esos árboles que estorban se ponen en el camino de los tráilers, ¿no? De repente.
9: Y no le vayan a echar la culpa a la lluvia, que también ha blanchido un poquito la tierra. Mario, rápidamente, el sistema de transporte colectivo Metro cumple 57 años como uno de los medios de transporte de pasajeros más importantes, y al momento de esta celebración, pues varias líneas registran afluencia moderada, circulación constante de trenes, es lo que informa el Metro, aunque ya los invitados, los usuarios, reportan retrasos en la línea 3, 4 y 8. Hay que esperar a que, bueno, al menos este día de celebraciones fluya más rápido. Y lo que sí es que el Metro destaca que desde 1969 ha transportado ya 69.760 millones de usuarios, una cifra equivalente a 8.4 veces la población mundial.
8: Oye, fíjate que, bueno, pues me tocó ser muy usuario, casi vecino.
9: Forma el Metro, aunque ya los invitados, los usuarios, reportan retrasos en la línea 3, 4 y 8. Hay que esperar a que, bueno, al menos este día de celebraciones fluya más rápido. Y lo que sí es que el Metro destaca que desde 1969... ha transportado ya 69.760 millones de usuarios, una cifra equivalente a 8.4 veces la población mundial.
8: Oye, fíjate que, bueno, pues me tocó ser muy usuario, casi vecino.
9: 60 millones de usuarios, una cifra equivalente a 8.4 veces la población mundial.
8: Oye, fíjate que, bueno, pues me tocó ser muy usuario, casi vecino.

0: Después le hicieron todos estos arreglos por el cablebús, remozaron también la central de autobús, la veo por fuera, he pasado, quedó muy bien, no he tenido la oportunidad de entrar y ver cómo está funcionando todo, yo creo que pronto lo haré, pero se ve, bueno, sí le dieron una manita después de 59 años, como dice, 57, 57 años, pues bastante importante, se ve muy moderna, se ve bastante bien.
1: Y hacer el llamado a los usuarios a que respeten y a que cuiden, porque pues, al final de cuentas los
0: Sí,
1: afectados
0: pues
1: son
0: sí.
1: somos nosotros mismos.
0: Totalmente. ¿Ya has pasado por ahí, Fabiola, que también
2: ¿Por dónde,
0: eres
2: perdón?
0: por la estación Observatorio, la 1, la línea 1?
2: Sí, claro, donde
0: Sí.
2: también
0: Pero
2: llega.
0: ya con re ya restaurada, digamos.
2: Sí, donde llega el tren
0: Sí.
2: México-Toluca, sí.
0: Sí. Claro, también llega el tren México-Luc. Está
2: Sí.
0: muy moderno, ¿no? Lo pusieron muy bien.
2: Sí, y de hecho, eso sí,
0: El
2: el
0: Insurgente.
2: acceso, cuando uno desciende del tren México-Toluca en estación de Observatorio, el acceso al metro es muy sencillo y muy
0: Mira,
2: fácil.
0: sí. Antes, hace algunos años, pusiera híjole, era
2: Sí,
0: complicadito. Sí,
2: complicadísimo.
0: Pero bueno, quedó bastante bien. Ojalá. No, la línea 1.
2: Sí, claro, donde
0: Sí.
2: también
0: Pero
2: llega.
0: ya con re ya restaurada, digamos.
2: Sí, donde llega el tren
0: Sí.
2: México-Toluca, sí.
0: Sí. Claro, también llega el tren México-Luc. Está
2: Sí.
0: muy moderno, ¿no? Lo pusieron muy bien.
2: Sí, y de hecho, eso sí,
0: El
2: el
0: Insurgente.
2: acceso, cuando uno desciende del tren México-Toluca en estación de Observatorio, el acceso al metro es muy sencillo y muy
0: Mira,
2: fácil.
0: sí. Antes, hace algunos años, pusiera híjole, era
2: Sí, complicadísimo.
0: complicadito. Sí. Pero bueno, quedó bastante bien, ojalá.
3: Ya rindieron su declaración ministerial ante la Fiscalía General de Justicia del Estado de México, Diego Sebastián N. y Gerardo N., detenidos por el multihomicidio en Atizapán de Zaragoza. Te informo que hay las galeras, hay movilización de esta Fiscalía mexiquense, su sede en Toluca. Ya serán trasladados, el plazo constitucional de 48 horas para resolver la situación jurídica de estos dos sujetos se vence a las 10 horas de hoy, por lo que se espera que puedan ser trasladados desde el complejo central de la Fiscalía Mexiquense a un penal estatal esta mañana entre las 6:30 y las 9 horas. Esto lo informa la institución. El Ministerio Público los consigna como presuntos responsables de la muerte de Jonathan Meléndez, tecladista de Camilo VII, su esposa embarazada, su hija de 3 años y de la trabajadora doméstica, cuyos cuerpos fueron entregados a sus familiares para su sepelio, que se efectuó el día de ayer en el municipio de Tlalnepantla. El menor de 6 años que sobrevivió y que fue encontrado sin signos de violencia al interior del departamento donde fue la escena del múltiple homicidio en Atizapán de Zaragoza, se encuentra bajo custodia de familiares y supervisión de autoridades mexiquenses. Enfrentan cargos preliminares los dos sujetos por homicidio calificado y los delitos que resulten de la indagatoria derivada de una probable disputa o relación de negocios. Las autoridades indagan además posibles vínculos con fraude inmobiliario o despojo de propiedades, móvil que presuntamente originó la agresión en la zona de Esmeralda. Los detenidos Diego Sebastián N. y Gerardo N., capturados en un operativo coordinado entre fuerzas federales y locales, pues ya están siendo alistados por parte de la Policía de Investigación Mexiquense y Policía Estatal, que refuerza su traslado a un penal del territorio del Estado de México. Estaremos pendientes de la audiencia inicial. Ingresarán al penal, serán revisados médicamente, serán consignados ante un juez y el juez determinará la hora de la audiencia inicial para que la Fiscalía pueda fincarle los cargos en contra de estos presuntos, por el momento se maneja así, presuntos responsables del multihomicidio de estas personas. Es el reporte que les tengo, Mario.
0: ¿Y cuántas preguntas, no? ¿Cuántas preguntas tendrán que irse despejando, Jorge? Lo que queda clarísimo, se han hecho indagatorias sobre Sebastián N., tanto en México como en Argentina. Aparentemente, en 2002, 2020, perdón, obtuvo ya la nacionalidad mexicana, y no hay
3: Sí.
0: antecedentes penales más allá de estas denuncias por fraude, ¿no? Que ya han surgido cada vez más. Lo que queda claro también es que, a ver, fue un asesinato aparentemente premeditado, iba a lo que iba, pero con muy, muy poca pericia, ¿no? No era un profesional del tema, dejó pistas por todos lados.
3: Sí, efectivamente, y estas pistas permitieron a la Fiscalía Mexiquense, pues, ubicarlo a él y a su chofer, Gerardo N., y ya vamos a ver en las próximas horas qué delito.

0: específicamente se les va a fincar homicidio, feminicidio, con alevosía y ventaja. Estaremos pendientes porque estos sujetos, de comprobarse su autoría intelectual y física, pues podrían tener penas de hasta más de 70 años de prisión.
1: Sí,
0: así que vamos a esperar.
1: Híjole, sí, desde ahorita que estamos en la polémica, ¿no? De que si transfeminicidio, que feminicidio, que... Yo no sé cómo se pueda calificar, pues bueno, sí sé que es un infanticidio, pero la muerte de una pequeñita, yo creo que es de lo que más ha indignado, ¿no? También de alguien completamente indefenso ser asesinado de esa manera, pues no tiene palabras ni definiciones, eso, a ver cómo lo resuelven las leyes.
0: Sí, efectivamente, esta madrugada que tuvimos comunicación con la Fiscalía de Justicia del Estado de México, sus voceros, pues nos informan que están preparados, tienen todas las indicios, las pruebas que han recabado su policía de investigación para presentarla ante el juez de control y no quede impune este lamentable multihomicidio.
1: Sí. Mario. Hay que decir que, pues sí, en 10 horas fue la captura, ¿no? Prácticamente se actuó toda la noche, se dio... Pues prácticamente a lo largo de la noche es que se dieron las investigaciones y su captura ya en la Marquesa. Muy bien, pues gracias, Jorge.
0: Estamos pendientes. Buen día.
1: Claro que sí. Vamos a Chalco. Fue velada la joven de 21 años, Aleida Romero, asesinada junto a Jonathan Samuel Méndez, porque también murió ella, por supuesto, además de la esposa de Samuel de Jonathan Méndez y de esta jovencita. Bueno, vamos con Gloria Aguilar. Adelante.
2: Gracias, Martín. Bueno, Mario, muy buenos días. Efectivamente, te comento que en la colonia La Loma del pueblo de San Martín Cuautlalpan, en Chalco, Estado de México, familiares de Aleida Romero, de 21 años, se preparan. Incluso al día de anoche realizaron las ceremonias funerarias luego de que fue asesinada junto con Jonathan Samuel Méndez, su esposa Ana Paula, la pequeña Sofía y la mascota de la familia en la tarde del martes 1 de septiembre. Mientras tanto, te cuento que en el municipio de Tlalnepantla se realizaron también los funerales de la familia del músico Jonathan Méndez, quien fueron asesinados en Atizapán de Zaragoza. La Fiscalía General de Justicia del Estado de México continuó las investigaciones contra Diego Sebastián, de nacionalidad argentina, quien es señalado como autor material, y Gerardo, a quien le señala por complicidad y facilitar la huida del presunto responsable. Aleida Romero, de 21 años, era empleada doméstica y era quien tenía cargo del cuidado del pequeño. Sus familiares consideran injusto su asesinato porque ella nada tenía que ver con los problemas personales de la familia. Señalaron que están armando la cooperacha en la familia para poder cubrir los gastos funerarios porque hasta ahora no han recibido apoyo para ello, aunque la joven fue asesinada prácticamente en su horario laboral. Señalaron que nadie les ha dicho nada y tienen que cumplir con los funerales de la joven. Te comento que durante la noche se realizaron de manera privada estos funerales y, como se acostumbra en los pueblos, incluso hubo música de banda, pese a la tristeza. Y bueno, aunque los padres de esta jovencita se encuentran destrozados, pues fue prácticamente toda la familia que se juntó ahí en el pueblo de San Martín Cuautlalpan, en Chalco, para realizar esta ceremonia funeraria que se espera que este día concluya con la sepultura de la joven en el panteón de la localidad. Este es el reporte hasta el momento.
1: Muy bien, qué triste, Leida Romero, esta jovencita que aparentemente pues también fue... pues una heroína al pues tratar de salvar al pequeño que sobrevivió. Creo que finalmente logró el objetivo, dando la vida, eso sí. 6:45. Regresamos, gracias, Gloria.
3: Oh. 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
1: Hola Javier, ¿cómo está usted?
11: ¿Qué tal? ¿Cómo estás, mi querido Mario? Hola Fabi, buenos días.
12: Muy buenos días, Javi.
11: Con el placer de saludarles, vámonos con lo relevante de la información deportiva. Bueno, han quedado definidos ya los partidos por el tercer lugar y por la final de la Leagues Cup, mismos que se van a disputar este próximo domingo. El primer juego será a las 4 de la tarde entre el equipo de León, que va a enfrentar al América. Mientras que la final será a las 7 de la noche entre el conjunto de Toluca y Rayados de Monterrey, que recordemos, el ganador también de este evento, de esta final, pasa directamente a los octavos de final de la Conca Champions. Digamos que es uno de los premios que se lleva el ganador de esta Leagues Cup. Así que pendientes de este partido que se juega, insisto, este próximo domingo. Solo equipos mexicanos, como usted seguramente lo tiene presente. Pero por lo mismo, porque hay 4 equipos mexicanos en acción en este fin de semana dentro de la Leagues Cup, hay una situación muy particular y que tiene que ver con la posposición de 4 partidos. Por ello, este fin de semana solamente habrá un total de 5 partidos. Juárez enfrentará al equipo de Pachuca, ese es uno de los encuentros el día de hoy. Para mañana, 3 partidos, uno de ellos entre el Atlético de San Luis. Tigres va contra Necaxa, San Luis va contra Chivas, Tigres Necaxa, Atlas va contra el Atlante. Y el domingo solamente un encuentro que será el partido de Cruz Azul contra Santos. Cruz Azul en su casa, bueno, en el Estadio Banorte, donde juega como local enfrentando a Santos. Santos viene de empatar, ya consiguió un punto al Bricias el pasado fin de semana. Cruz Azul viene de ganarle al Necaxa. 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Bueno, esto en el fútbol mexicano. Este fin de semana, Mario, hay actividad dentro del automovilismo. Se va a correr el Gran Premio de Italia en Monza. el templo de la velocidad, como se le conoce. Ya se llevaron a cabo las primeras prácticas, pero hay un tema que tiene que ver con el calor extremo que hay en este momento en aquella zona de Italia. 35 grados centígrados, la temperatura más alta, y esto obviamente obliga a tener un cuidado muy especial, sobre todo, por supuesto, por la integridad de los pilotos. En la práctica 1, el más rápido fue Charles Leclerc, el segundo fue Lewis Hamilton. Los Ferrari en casa están mostrando músculo, están mostrando cosas buenas, vamos a ver si alcanza para la carrera del fin de semana. Pero independientemente de esto, y de que ya en una hora y media se corre la segunda práctica, le cuento que Colton Herta tomó el volante del auto de Checo Pérez.
1: Ajá.
11: En la práctica 1 fue el último de la clasificación, Colton Herta. Colton Herta, piloto norteamericano, es el tercer piloto de la escudería Cadillac y está buscando sumar puntos para su superlicencia y que eventualmente pueda correr ya en la Fórmula 1. Bueno, pues terminó último en la primera práctica. No significa realmente mucho porque recordemos que Cadillac no es un auto que esté como para competir mucho más arriba. Digamos que el resultado es hasta cierto punto normal. Lo anormal fue lo que pasó antes en la práctica de la Fórmula 2, donde corre Colton Herta y donde sufrió un fortísimo accidente. Justamente saliendo de una curva, se despistó, quedó cruzado en la pista, afortunadamente sin consecuencias para él, pero sí fue un golpe muy muy fuerte el que sufrió Colton Herta. Y luego,
1: ¿y
11: también
1: el auto de Checo qué le pasó?
11: No, porque eso fue en la práctica, en la Fórmula 2.
1: ¡Ah!
11: Fórmula 2.
1: Sí.
11: Es piloto de la Fórmula 2, donde corre, por cierto, un mexicano que se llama Noel León. Noel León corre en esta Fórmula 2, ya ganó un par de carreras Noel León este año. Digamos que sería, ojalá, el nuevo Checo Pérez en la Fórmula 1. Está en la antesala, está haciendo las cosas muy bien. Está en un buen equipo, el equipo Campos Racing, un equipo español que tiene un muy buen rendimiento. Pero bueno, no es tan fácil, porque incluso hay campeones de Fórmula 2 que no alcanzan a llegar a la Fórmula 1. Pero bueno, solamente para poner un poco de contexto, este fin de semana se corre entonces el Gran Premio de Monza. La siguiente semana se va a disputar el Gran Premio de Madrid. Va a ser la inauguración de este circuito. Ya tendremos oportunidad, por supuesto, de hablar de ello. Y ya que hablamos del deporte motor, Mario, también este fin de semana se corre en Laguna Seca, una fecha más de la IndyCar, donde el mexicano Pat O'Ward buscará mantener esta inercia. Recordemos que viene de ganar dos carreras el mismo día. Esto fue en Milwaukee el pasado fin de semana, en un óvalo de una milla. Terminó ya la temporada de óvalos en la IndyCar, ahora solamente vienen circuitos y el primero es este de Laguna Seca, pendientes de lo que pase, porque ya se coronó Alex Palou por quinta ocasión. El piloto catalán lleva corriendo 6 temporadas, el piloto catalán, y lleva 5 títulos, es impresionante. Pero bueno, está peleando el pato por terminar como subcampeón de la categoría, pendientes de lo que pase.
1: Muy bien.
11: Y también, Mario, comentarte que, bueno, pues ya en cuanto a la actividad del deporte blanco se refiere, entramos ya a la segunda semana, este fin de semana, de la actividad del US Open. Es el torneo, el último Grand Slam del año.
1: Es que ya se nos fue el año, Javier, no lo puedo creer, por Dios.
11: Ya se nos fue. Alexander Zverev ganó, Gael Monfils perdió su partido el día de hoy, pero lo relevante de Gael Monfils, que ya había anunciado que se despedía.
1: Yeah.
11: O sea, fue su último partido en el US Open. Se acabó la historia de Gael Monfils, perdió el día de hoy.
1: Bueno,
11: pues esto y más lo comentaremos también un poco más adelante a través de Enfoque Mario.
1: Muy bien. Buenos días. Ya se nos fue el año, oye, qué cosa, ¿no? Te digo, ya estamos comiendo pan de muerto, adelantado. A mí me parece algo inconstitucional, porque no puede ser, pues no puede ser que adelantamos ya, o sea, aquí enfrente donde están la tienda esta famosísima Galerías La Victoria, digamos.
11: Sí, sí, sí,
1: ¿no?
11: Sí.
1: Para utilizar un Galerías La Victoria.
12: Que cualquier artículo impensable lo puedes encontrar en ese
1: maravilloso.
12: Lugar.
1: Impensable, cualquier cosa, ¿no? ¿Qué se te ocurre, Fabiola? Bueno, pero ya están las esferas, los nacimientos tamaño real.
12: Era agosto todo. Y ya tenían esta propuesta de árboles de Navidad, no convencionales, sino como peludos.
1: Ajá.
12: De colores. De verdad, en serio, y aparte, gigantes. Y está volteando Javi para. Es que la tenemos aquí enfrente.
1: Es que está enfrente de nosotros, de nuestra oficina aquí.
12: Y ahora tienen unos
1: de NRM Comunicaciones, está Galerías La Victoria. Y sí, pues se ven todo. Ya ves que tienen ese estilo de las ventanas todas abiertas.
11: Sí, claro.
1: Ya se ve todo lo de
12: Navidad. Y la propuesta ahora son unos Santa Claus gigantes, como de 5 metros.
1: Es la moda del año.
12: Sí, creo que sí.
11: O un chef tamaño real, ¿no? Y hoy tú, chef de tamaño real,
1: Sí, es como que lo pongas a frente
11: con una charola, con una charola, ¿no? Sí, es una cosa muy...
1: Bueno, el tema es que sí se están adelantando a los tiempos comerciales, por supuesto, pues ya estamos en Navidad, uno va al centro comercial, ya ve, no lo voy a decir todavía que rosca de Reyes, pero sí, el pan de muerto ya está todo lo que da, ¿no? Así que pues ya se nos fue corriendo.
11: Y el Halloween también,
1: El Halloween, no, bueno, el Halloween ya fue.
12: Ya quedó.
1: Ya prácticamente sí, ya. Si no compraste tu disfraz, pues sal así, Javier, ya ni modo.
11: Tengo el del año pasado.
1: Bueno, y ya ahorita los chiles en nogada, pues ya también se empezaron a comer desde febrero, yo creo.
12: No, oye, y hay festival de chile en nogada, más adelante hablaremos del tema.
1: Yo tengo un tema con el chile en nogada que acabo de descubrir.
12: ¿Cuál?
1: A ver, voy a ser polémico y me van a insultar en las redes sociales, pero quiero plantearlo. No soy fan de los chiles. Me gusta, me lo como, está bueno. No te sé distinguir entre uno bueno y uno malo, porque no soy fan. No me gusta esa combinación salada dulce en un mismo plato. No soy fan.
12: Yo no es que no sea fan. Sacrilegio. A mí no me gustan.
1: Bueno, ahí está, mira, por ejemplo.
12: No me gusta.
1: Ayer me comí un chile. Relleno de queso con salsa de tomatillo, digamos, ese me fascina. Nada más de
12: un
1: queso.
12: Un chile relleno normal, casero.
1: Sí, casero, época. Con salsa de tomate, perfecto. Muy bien, con arrocito. Y dije, me gusta más que un chile en nogada. Así de simple. No soy fan, te digo, me lo como, digo, qué bueno está, pero no es que digo, ya viene la temporada de chiles en nogada.
12: Ya es septiembre, por fin voy a poder comer un chile en nogada.
1: Bueno, vamos a extender esta plática en un momentito más porque ya llegó Martín Carmona, así que...
11: Y hay que cambiar la conversación.
1: Sí, hay que cambiar la conversación. Bueno, no, voy con Gloria Reza porque fue capturado el influencer Oscar Adrián N. por su presunta responsabilidad en el delito de trata de personas y su posible relación con pornografía infantil. Gloria Reza, cuéntanos.
13: Así es, como tú ya bien lo adelantas, muy buenos días. Ayer el fiscal de Jalisco, Salvador González de los Santos, informó que este señor Oscar Adrián N., un influencer, fue detenido. Supuestamente este sujeto ingresaba a sitios web para adquirir este tipo de material de pornografía infantil, por lo que se le investiga si participó en otros delitos. Escuchemos.
14: Hasta este momento se cuenta con la información de que Oscar Adrián N. presuntamente visitaba sitios de internet para comprar material con pornografía infantil, lo que se configura en la comisión de un delito. Sin embargo, las investigaciones continuarán para determinar si el imputado participaba en otros delitos como la distribución de material de las mismas características, incluso otros delitos que afecten la integridad de los niños, niñas y adolescentes.
13: Cuentas y dirección IP del detenido, quien se identifica como influencer, youtuber y organizador de eventos, fueron detectadas por el Centro Nacional para Niños Desaparecidos y Explotados como presuntamente utilizadas para almacenar pornografía infantil. A este sujeto se le decomisaron celulares, chips para teléfonos, tarjetas de memoria, computadoras, un chaleco balístico y algunas identificaciones a su nombre de un supuesto Ministerio Internacional de Derechos Humanos. El influencer ya fue puesto a disposición de un juez de control, quien va a definir su situación legal. Es la información que les tenemos desde Jalisco.
1: Muchas gracias, gracias Gloria. Gracias. Pues estaremos pendientes igualmente. Son ya las 6:00 a.m. con 59 minutos. Estamos aquí en Enfoque, en la primera emisión.

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1: Esto es Enfoque en este viernes 4 de septiembre de 2026. Gracias por continuar en nuestra señal desde las 6 de la mañana. También a los que nos acaban de sintonizar, nos están sintonizando en este momento. Gracias, bienvenidos. Bueno, pues estamos aquí en Stereo 100, 100.1 FM y todas nuestras plataformas digitales siguiendo el pulso de la información. Y tenemos más información en este resumen que le hemos preparado. Se realizaron los funerales de las víctimas del multihomicidio registrado en Atizapán, Estado de México. Los dos detenidos por este caso serán consignados ante un juez.
2: El productor Luis de Llano fue liberado luego de unas horas de haber sido detenido por incumplir una sentencia en el proceso civil que perdió contra la actriz Sasha Sokol.
1: Fueron detenidos 71 presuntos policías municipales de Guerrero al no acreditar ser agentes.
2: El titular de Birmex, Carlos Ulloa, atribuyó a herencias y ahorros la compra millonaria de dos departamentos.
1: Ricardo Monreal Ávila, coordinador de Morena en la Cámara de Diputados, pidió no adelantar vísperas con respecto a posibles aumentos del IEPS en el paquete económico 2027.
2: En Tamaulipas dictaron una segunda vinculación a proceso a Estrella Mora, conocida como Estrellita, ella detenida por el feminicidio de Dafne Zapata, ahora por violencia familiar, en el caso de otra menor.
1: Un brote de salmonela en el Hospital General de México dejó 135 médicos afectados.
2: Estados Unidos anunció nuevas sanciones contra Fidel Ernesto Castro Calis, nieto de Raúl Castro, así como contra 5 entidades vinculadas con los sectores financiero, energético y minero de Cuba.
1: A 10 días de la devastadora avalancha en Nepal, fueron rescatados con vida 2 trabajadores de un túnel, quienes aseguraron que hay más personas vivas en el interior. Uno de los rescatados se encuentra en estado crítico de salud. Había cientos de trabajadores en esos túneles.
2: Hasta 700 personas.
1: Qué cosa, ¿no? Dicen que van a tardar incluso años en llegar hasta, sí, hasta limpiarlo todo, en fin.
2: Milagroso este rescate, de verdad.
1: Bien. Ya está en la mesa de Enfoque instalada Javier Trejo Garay, Martín Carmona, Iván González con el desenfoque. Fabiola Reza, ¿cómo están, compañeros?
3: Muy buenos días.
4: Muy bien.
1: Muy buenos días, ya es viernes, al fin. A ver, Martín, ¿qué tenemos esta mañana?
3: Oye, México sigue siendo, además de amigo de los Estados Unidos, el mejor socio comercial. Sí. En julio se reportó un incremento en las ventas que hace México a los Estados Unidos del 33%. Superaron los 60 mil millones de dólares la venta de productos mexicanos, mercancías a la Unión Americana, la primera vez desde que se tiene registro. Esto con base en datos de los Estados Unidos.
1: Ya la semana pasada había dado el reporte el Banco de México, no, el INEGI, perdón, muy parecido, iba sí, por ahí, pero esto ya es dato, digamos, de Estados Unidos.
3: Del Departamento del Censo de los Estados Unidos. México incluso pues sigue siendo ya desde hace varios años el principal socio comercial de Estados Unidos, superó a Canadá. México le vende, haz de cuenta, el 18.2%.
1: Sí.
3: De mercancías
1: que consume Estados Unidos.
3: México le vende el 18%. Canadá es el segundo lugar, le vende el 10%. China, que durante varios años fue el primer lugar, ya está en el tercero, le vende el 8.1%.
1: Oye, pero mucho más le vendemos. O sea,
3: sin duda. Mucho.
1: Aprovechamos el nicho, ¿no?
3: Y a pesar de los aranceles, a pesar de esta...
1: Le salen más caros a ellos.
3: Exactamente, a pesar de esta política que le presenta Trump, soñaba, ¿no?, que una vez que pusiera aranceles todas las empresas iban a regresar a los Estados Unidos. Pues no, mira, se ha vuelto más eficiente la producción mexicana, ha incorporado más productos elaborados en América del Norte, y con esto le seguimos vendiendo ahora una mayor cantidad. Por el lado contrario, México también le sigue comprando de manera importante a Estados Unidos, sigue siendo el principal comprador de mercancías norteamericanas, fue equivalen al 17.3% de todo lo que vende Estados Unidos al mundo. México le compra el 17.3%, suman 34,200 millones de dólares. Crecimientos muy importantes,
1: sí, ¿no? Sí, sí,
3: en esta dinámica comercial. Y creo que es bueno porque el sector exportador mexicano actualmente es el que está dando la cara para que la economía mexicana pueda ir avanzando un poco en este año, Mario.
1: Muy bien. Gracias, Martín.
3: Son buenos datos.
1: Javier.
4: Bueno, hablemos de los Halcones Marinos de Seattle. Son los actuales campeones de la NFL. Y fueron vendidos apenas hace unas cuantas semanas. Había la intención de la familia de Paul Allen, que era el dueño, falleció Paul Allen, y la familia decía que en parte del testamento de Paul Allen, este empresario que fue, me parece, cofundador de Microsoft, si no mal estoy en el tema, tenía que venderlo, la franquicia, vender el equipo. Y bueno, resultó que el equipo es el campeón, lo vendieron bien. 9,612 millones de dólares la venta.
1: Muy bien, ¿no?
4: Una muy buena cantidad de dinero la que se pagó por el equipo de los campeones, que además lo vendieron la franquicia como campeones, lo cual parece ayudó incluso a la venta. Aquí el tema es que
1: ¿lo compró un funcionario de la 4T? No.
4: Ah, no creo.
3: Con sus ahorros.
1: Ya con la austeridad republicana.
4: No creo, pero si hay mexicanos. No, si hay mexicanos, sí, hay mexicanos, sí. Y para allá iba justamente. La familia Kozlak es la que compró, es la que, digamos, el socio mayoritario, pero hay socios minoritarios en la venta o en la compra, mejor dicho. Uno de ellos es Gonzalo Hevia Balleres, empresario mexicano, sí, de los Balleres, y la familia Aramburu Zavala
1: también, bueno, sí,
4: son también copropietarios,
1: apellidos muy muy sonados,
4: sí, de abolengo, ¿no? En el mundo empresarial, me parece, de los negocios. Totalmente. Pues dos familias entonces mexicanas que son copropietarias de los Halcones Marinos de Seattle, que el próximo miércoles van a iniciar la temporada enfrentando a los Patriotas de Nueva Inglaterra. Pero bueno, la venta ya fue aprobada. Mira. Los dueños de los otros equipos, los 31 otros equipos, tienen que aprobar la venta o la compraventa, misma que el pasado 26 de agosto fue aprobada. Pero bueno, hoy trasciende que hay familias mexicanas.
1: Sí, bueno, yo pensé que iba a salir por ahí un López. No fue.
4: No, hasta eso
1: que no. En este caso. Muy bien, gracias, Javier.
4: A ti, buen día.
1: Iván González.
5: Mario, ¿qué tal? Pues bueno, para este desenfoque tenemos reacciones a este llamado que ha hecho desinteresadamente Alito Moreno para una unidad de la oposición, ¿no?
1: Sí, como que generó tracción, ¿no?
5: Sí. Bueno. Yo me pregunto a Costa Naranjo también en Somos, después de la experiencia que tuvo con el PRD, ¿de a dónde llevó al PRD unirse con el Alito Moreno y el PAN? Sí. A ver si está de acuerdo.
1: A ver si, ¿no?, Somos va con el PRI, ¿no?
5: Sí, no, estaría, no, lo dudo un poco, pero estará interesante para la próxima semana.
1: No, le dijeron tantas cosas a Alito Moreno. Creo que el de Movimiento Ciudadano le dijo, no, pues, él no está, no tiene calidad ni moral ni para convocar una borrachera, ¿no? Algo así le dijo.
5: Bueno, y tiene respuesta, ya lo estaremos escuchando. Y la senadora Malú Michera, que un premio honorífico porque va a salir dos veces en esta ocasión, se esforzó para salir en el desenfoque.
1: Es que creo que deberían considerarla para el premio Nobel de Economía también, ¿eh?
5: Sí,
1: porque
5: sí.
1: Se dio cuenta,
5: no,
1: de una cosa, sí, maravillosa.
5: No, la verdad, sí.
1: Sí. Ya estaremos pendientes. Gracias, Iván.
5: Muy bien, Mario.
1: Fabiola.
6: Pues ya hablábamos un poco para los amantes del chile en nogada, de este platillo tan representativo de la gastronomía de nuestro país. Inició en el Centro Histórico el 5º Festival del Chile en Nogada. Se va a desarrollar durante todo el mes de septiembre y reúne a 60 restaurantes, cafeterías, mercados y fondas del primer cuadro de la ciudad para ofrecer a la ciudadanía, tanto local como visitantes, distintas versiones de este, uno de los platillos más representativos de la cocina mexicana durante todo septiembre.
1: Es importante que lo digas así, más representativos, sí, sin duda. No sé si los más sabrosos. Es que ya entraremos en la polémica. Sí, es toda una polémica. Fíjese, ibas a concluir nada más con el festival.
6: Solamente este festival del chile, el 5º festival del chile en Nogada, se va a realizar durante todo el mes de septiembre. Se va a clausurar el día 26, la fecha en la que van a ser reconocidos los 3 mejores chiles en Nogada, de acuerdo con la selección que va a realizar la población, la ciudadanía y los amantes de este platillo.
1: Mira, a ver, aquí el tema es que habemos quién es el chile nogada y nos va y nos viene. O sea, no, a mí hay chile en nogada, qué bueno. No hay chile, también. No te puedo distinguir uno bueno de uno malo. Bueno, sí, obviamente, si uno sabe feo, pues obviamente, pero así, no, es que la calidad, la cremosidad, y es, no, no lo sé. No, porque no me interesa, simplemente, no, no es algo que a mí me fascine. A Fabiola Reza, según nos ha dicho esta mañana, no le gusta de plano.
6: No me gusta.
1: No te gusta.
6: No me gusta.
1: Martín Carmona va por ahí. Iván González, pues le vale y le viene también. Pues, qué bueno que haya chile. Pues,
5: yo, digo, en esta temporada busco comer por lo menos una vez chile en nogada, me gusta probarlo, pero no es algo que yo busque fuera de la temporada, porque se puede encontrar fuera de la temporada, ¿no?
1: Ah, pero en temporada tú sí vas, o sea, sí, sí te gusta.
5: Sí, sí, digo, uno por lo menos, ¿no? Sí. Uno.
1: Entonces, Javier, sí.
4: A mí me gusta mucho. Sí. Y sé distinguir de uno bueno, uno malo.
6: Ve al festival para elegir al mejor, uno de los tres mejores chiles.
4: Ah, bueno, de jurado. Sí, porque no es solamente si los ingredientes. A mí yo no hago ese análisis, nada más cuál sí me hizo más rico, ¿no?
6: Sí, sí, claro.
4: O sea,
6: sí,
4: este me gustó más o este me gustó menos, ¿no? Sí. Y así lo veo. Pero no olvidemos también el origen del chile en nogada, ¿no? Lo que tiene también como significado histórica y político y social, más allá de la alimentación, ¿no? Cuando llegó Agustín de Iturbide a Puebla y este homenaje que hicieron las monjas de de la orden, no recuerdo ahora la orden, realizándole este platillo que tenía los tres colores de la bandera mexicana.
6: Las monjas agustinas del convento de Santa Mónica de Puebla.
4: Aparte tiene esta connotación nacional, ¿no?
1: Si le hubieran dado una sandía, ya.
5: A mí me pasó una vez en un restaurante ahí en San Ángel, no voy a decir el nombre del restaurante, pero pedí un chile en nogada.
1: Un restaurante muy in, ¿no?
5: Sí, más o menos. Pues pedí un chile en nogada, pero el mesero, muy como en secreto, me dijo al oído, me dijo, oiga, nada más que aquí se hace al estilo de aquí. Y yo le dije, sí, pues perfecto, tráigalo. Y cuando me lo trajeron entendí por qué me lo decía. Me estaba advirtiendo.
1: ¿Ah, sí?
5: Que no era muy bueno.
1: Ah, mira.
5: No sé. Porque como que molían la salsa de la nogada con la granada. Entonces era una cosa como rosa. Como si fuera una crema chantilly rosa. Una cosa
1: no,
5: así.
1: Bueno.
5: Que yo dije,
1: esto no es. No, esa, no, es, no. Es una libre versión, ¿no?
5: Sí.
3: Oye, ya que mencionaron lo de Puebla. Allá sigue la temporada, de hecho inició todo agosto, allá es agosto, septiembre.
6: Desde
3: y
6: julio.
3: Según lo que se tiene previsto, que van a vender en los restaurantes que hacen estos festivales también, cerca de 4.5 millones de platillos de chiles en nogada.
1: De chiles en nogada. Sí, bueno, es que hay míos. Mucha gente que le
4: son
1: gusta.
4: De los míos, son
1: una
4: de
1: derrama. Pero mira, nada más por darte un dato, aquí en esta, ahorita que vemos que aquí 9 personas, solamente 2.
4: Es una muestra muy pequeña.
1: Dicen, Mario, a mí me encanta.
4: No es representativa.
1: Me encantan los chiles en nogada.
4: No estás manipulando.
1: 7 dicen, no, me van, me vienen, no me gustan. Oye. A ver, es todo un tema de debate.
4: Sí. ¿Qué otro debate es?
3: Agrégale otro.
4: ¿Qué tipo de carne es, deshebrada o molida?
3: No, y otro.
4: ¿Capeado o no capeado?
1: Capeado o no capeado.
4: Sí, claro.
1: ¿Deshebrada?
4: Sí, hay carne, claro. No, y se supone que esa es la original.
1: ¿En serio?
4: Sí. ¿Deshebrada o molida?
3: Molida con.
4: Sí.
1: ¿Capeado o no capeado?
4: Capeado o no capeado.
3: Sí. Que nos diga el auditorio.
6: Sí, invitamos al auditorio de Enfoque. Escríbanos a nuestro WhatsApp 5585-775574. Ya nos expresó su opinión Ana María. Me dice, yo tampoco soy fan. No me gusta mezclar el sabor agridulce. Dice, nunca me ha gustado tanto el chile de la temporada patria. Dice, también nos comenta una experiencia que fue a un restaurante en el sur de la ciudad, y donde son muy famosos sus chiles en nogada, y se hasta me cayó mal del estómago.
1: Híjole, a lo mejor es a donde fue Iván González también.
4: ustedes son neoliberales, ya me
1: dijo. Ah, no.
4: Sí,
1: no,
4: ustedes
1: no, son. No, a ver, yo para fiestas patrias, un pozole.
3: Sí, bueno,
1: a ver,
6: el pozole no importa la época del año.
1: Ahí estamos alzando la mano.
6: El pozole es el rey para mí.
1: Es el rey.
5: Ahí sí estamos de acuerdo. No importa la época del año.
1: No importa la época del año. Pozole, pero esta temporada todavía.
5: Con más razón.
1: Sí.
6: Oye, el platillo de esta temporada, que lo comentabas, Martín, de julio, agosto y septiembre, porque la nuez de Castilla, que es la variedad que se emplea en la preparación de la nogada, se cosecha durante estos meses, al igual que la granada. Es el ingrediente fundamental del platillo.
1: Claro. Bueno, ya estaremos hablando de los platillos patrios en las próximas ediciones, pero por lo pronto, pues díganos si les gustan o no los chiles en nogada, de plano, ¿no?
6: Elsa también nos escribe a nuestro WhatsApp, dice, a mí sí me gustan, pero si me dan a escoger, prefiero unas tostadas de tinga.
4: Uy, qué rico, yo también prefiero una tostada así bien, híjole, me acuerdo.
6: Yo podría comer tostadas de tinga todos los
1: días. Creo que de aquí voy a ir al mercado de Coyoacán.
6: No, vámonos a desayunar, por favor.
1: Tostadas de pata.
3: Muy bien, buenos días.
6: Buen día.
1: 7:00 a.m. con 13 minutos, regreso con más. Vamos con el reporte vial, Ángel Gatica.
7: Gracias, Mario. Auditorio de Enfoque, se cumplen 16 horas de bloqueo por parte de estudiantes de la Normal Carmen Cerdán de Puebla. Esto es sobre Avenida Juárez y el eje central Lázaro Cárdenas. Los inconformes, entre otras cosas, piden la destitución de directivos por agresiones contra alumnas, alternativas Paseo de la Reforma o la Avenida Insurgentes. Y no se descarta que más tarde acudan hacia la Secretaría de Gobernación. Y Mario, se recuperó ya la vialidad sobre Ejército Nacional y Lago Como en la Miguel Hidalgo, tras este percance de tráiler. Lamento decirles que todos hemos fallado y aunque usted no lo crea, la jacaranda de 15 metros de altura fue la que golpeó la caja del tráiler, y lo que sí es que ya mejora el avance hacia la zona del circuito interior.
6: Mario, yo sí decía esa posibilidad, Ángel.
1: O sea que cayó la jacaranda en el tráiler, no el tráiler en la jacaranda.
7: Ah, exactamente, la jacaranda fue la que golpeó la caja del tráiler y no fue al revés.
1: Ay, oye, había que hacer una reconstrucción de los hechos, no lo puedo creer todavía. Bueno, gracias, Ángel.
7: Buenos días.
1: Buenos días. Oye, hablábamos de la terminal Observatorio 57 años está cumpliendo.
6: 57 años
1: del
6: metro.
1: Y yo decía que qué bonita quedó. La verdad es que no la he usado, porque yo era muy usuario de esa terminal, porque estábamos por allá, pero no la he usado, pero sí nos dicen que algo que tiene completamente razón Manuel, ¿no?
6: Sí, de hecho, una precisión, no fue la primera estación observatorio. La línea 1,
1: la
6: sí,
1: línea 1.
6: Pero sí, solo fue de Zaragoza a Chapultepec.
1: Ah, ya.
6: Ajá, y de ahí comenzó su expansión. Pero a propósito sobre este tema del aniversario 57 del sistema de transporte colectivo Metro, nos escribe Manuel a nuestro WhatsApp 55 85 77 55 74. Y si de casualidad han pasado por fuera de la estación, sí, observatorio, el de tanto del metro como del tren interurbano México-Toluca, dice, está fatal llegar a la terminal de autobuses, que también está en las inmediaciones, uh-huh, en carro o pasar, y se parece una zona de guerra, sí, en la terminal observatorio, hay baches, parecen cráteres, y es cierto porque siguen las labores.
1: Es que siguen las obras, pero a ver, una cosa es que siguen las obras y otra cosa los baches, que son, pues están, ajá, en toda la ciudad, hombre, y ahí está mucho más complicado, ya no sé qué es lo uno o lo otro, si es que están en obra o es porque están los baches ahí eternos, pero sí, está caótico, creo que nada más hay un carril para pasar en ciertos lugares, está muy, muy difícil.
6: Muchas gracias a Manuel por las palabras que expresa hacia Enfoque Noticias.
1: Sí, gracias. Bueno, tenemos más, a ver, aquellos que no les guste chile en nogada, de castigo un reporte desde la feria, nos van a mandar a la feria del chile en nogada para hacer un reporte.
6: Vamos a ir todos los que estamos aquí presentes a la feria, porque casi todos no nos gustan los chiles en nogada. Muchas gracias, Frank. Dice él ama los chiles en nogada y nos reprocha que no nos guste.
1: Y dice, ¿qué les pasa? ¿Quién los maltrató tanto en la vida? Me dice, no lo sé.
6: No,
1: y sí,
6: lo
1: también,
6: sé.
1: Pues eres un manjar. Sí, no, a mí lo que pasa, a mí, digo, eso es que si tú me lo vendieras como un postre, tal vez me lo coma. Porque esa, claro, combinación de dulce o tan dulce para el plato no me es tan atractivo, es simplemente eso. Reconozco, a ver, hay unos que he probado deliciosos, ¿no? Cuando se pueden sentir los diferentes sabores de la nogada, la manzana, y esto es maravilloso, pero no es algo que yo me vaya, no es que no me guste, es que simplemente no me rompe, no me fascina, pues, uh-huh, ¿no? Y eso es todo, prefiero un buen plato salado, uh-huh, y ya después un postrecito, a ver qué nos inventamos, un flan.
6: Nos escribe Monse y nos cuenta una

0: ¿verdad? En Santo Domingo sí lo probé en alguna ocasión, pero yo me quedo con los tamales de lo que era Santo Domingo también.
1: Nos escribe David, dice, yo prefiero los chiles rellenos, ya sea con atún o papa.
0: Yo también, es lo que yo le decía, que estaba yo reflexionando en eso porque me estaba comiendo un chile relleno de queso, de queso panela, muy light, con su tomatillo y todo, y dije, a mí me gusta más el chile relleno en sí que el chile en nogada, pero eso es mi gusto. No el de ustedes. Al igual que Manuel, ¿o quién era?
1: Era David.
0: David. Sí.
1: Oscar también nos recomienda un restaurante cerca de Reforma por el Ángel, un excelente chile en nogada, pues tendremos que ir a probar.
0: Pues yo estoy cerca, nada más dime qué restaurante, sí, debe ser por ahí. A ver quién. En París, en la calle de París, muy bien. Pues vamos a ir. Muy bien. Pues gracias por sus recomendaciones y regresamos enseguida. Son ya las 7 de la mañana con 19 minutos.
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5: Carmen Daniela Micu, presidenta del Consejo de Administración de la Asociación.

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5: 7 de la mañana con 24 minutos, tiempo del centro de la República. El apagón en la península de Yucatán y en toda la península de Yucatán, pues aparentemente fue por algún acto ahí vandálico que ya fue restablecido, pero de ahí surgieron muchos temas que tienen que ver con la falta de capacidad y los problemas que tiene el tendido eléctrico en nuestro país. Vamos a conversar con un especialista, es Guillermo García Alcocer, profesor del ITAM, coordinador de energía del COMEXI, ex comisionado presidente de la Comisión Reguladora de Energía. Qué gusto saludarte, Guillermo, bienvenido.
6: ¿Qué tal, Mario? Un saludo a ti y a tu auditorio.
5: A ver, ¿cuál es la realidad energética de la península?
6: Mira, la realidad de la península es que es un sistema estresado que tiene muy poca conectividad con el resto del país. Solamente tiene dos líneas eléctricas de alta tensión que conecta con Chiapas y Tabasco y tiene una demanda creciente. El gran tema es que estas líneas se están utilizando a más allá de su capacidad técnica razonable y cualquier evento que afecte una de estas líneas o ambas puede pues suspender el abasto eléctrico de toda la península.
5: ¿Qué fue lo que pasó? Afectó a una, me parece, y se afectó toda la península prácticamente.
6: Es correcto. Imagínate que es una flecha el sistema eléctrico de toda la península y en la medida en que no tienes rutas alternas ni fuentes alternas de generación eléctrica, con que toques la línea en un punto o en dos, tienes ya un problema de suministro.
5: ¿Ese ha sido un problema estructural por la condición geográfica fundamentalmente?
6: Pues es una zona que no tenía mucha actividad económica hace algunas décadas y obviamente ha ido creciendo con la hotelería, con la manufactura, con el puerto de Progreso y se han estado implementando sobre todo recientemente medidas para paliar la emergencia energética que están viviendo. Pero ha tenido problemas de planeación. Por ejemplo, se pusieron dos plantas nuevas de ciclo combinado que queman gas y ya están construidas las plantas, pero no tienen gas.
5: Ya, por eso ha sido la vieja quimera de gobiernos anteriores de hacer un ducto que les lleve gas.
6: Sí, el ducto existe, pero necesita incrementar su capacidad y ya están en eso. Pero esto va a tomar probablemente un año, año y medio más. Entonces necesitas reforzar la generación local a partir de energía renovable, energía a base de gas y fortalecer las líneas eléctricas. Ahora, ¿qué pasa? La CFE está muy atrasada en sus inversiones en transmisión desde hace muchos años. Tenemos un rezago increíble en el país y en la península pues es el lugar donde tienes una debilidad estructural que es mucho más notoria que en el resto de nuestro territorio.
5: Ya, ¿con esas dos plantas de ciclo combinado estaría solucionado el problema o es necesario incrementar todavía más la capacidad, Guillermo?
6: Eso permitiría atender demanda no atendida del pasado, ya. Pero la demanda eléctrica crece más que el Producto Interno Bruto, Mario. Es un tema donde México se está tecnificando, donde se están requiriendo los data centers, donde estás requiriendo de grandes cantidades de energía y simplemente para atender a la población con sus aires acondicionados y el mismo crecimiento poblacional de la península, las plantas van a poder atender este rezago histórico, pero hacia adelante siempre vas a requerir más energía y más inversión.
5: Y ese es el tema también, que para que lleguen inversiones, capitales, para hacer distintos proyectos, pues se piensa tres veces antes de hacer una inversión así, si no es que no hay suministro energético.
6: Y sobre todo que hay limitantes en el tema de qué puede participar el sector privado. Bajo la reforma del 13, podían participar los privados en todas las actividades. Hoy en día están limitados a lo que el Estado determine en su planeación centralizada. Y eso pues limita muchísimo las posibilidades de tener inversión que fluya con gran velocidad.
7: Mira, sí, ha sido un tema. Ahora, el ducto, ¿de dónde proviene el gas que llega a la península, Guillermo?
6: Primero de las instalaciones de Pemex en Tabasco, y ahí la idea es reforzar el Mayacán, es el ducto que hoy alimenta la península, pero requiere de un refuerzo, requiere un nuevo una nueva infraestructura. Y eventualmente, Mario, la idea es conectarse con el ducto marino que viene de Texas. Imagínate, vamos a poder tener gas del más barato del mundo.
7: Exacto.
6: En la península de Yucatán, yo creo que es un anhelo y un objetivo que tenemos que perseguir. Y ya están pues las intenciones, las ideas, pero hay un retraso muy importante de más de 2 años en esta infraestructura.
7: Con estos contratos mixtos, ¿es posible, ya hay interés, capital privado para acelerar todo esto, Guillermo?
6: Hay interés, de hecho es una de las zonas que está marcada como un polo de desarrollo, pero una planta nueva, Mario, te puede tomar de 3 a 5 años en construirse.
7: Uy.
6: Entonces, lo que hoy se asigna, ayer se anunciaban 100 nuevas plantas en el país, yo creo que es una muy buena noticia, pero lo que hay que matizar es que una planta toma un buen tiempo en construirse.
7: Vaya, y debe ser un proyecto bastante oneroso.
6: Sí, sí, sí, son pues miles de millones de dólares que se requieren, y bueno, y necesitas pues materializar todo esto a través de contratos, regulación. Está trabajando el gobierno en eso. Yo creo que, contrario a lo que ocurrió el sexenio anterior, que no hubo una sola respuesta, no hubo un solo proyecto privado en más de 7 años, hoy se reconoce la complementariedad del capital privado, y si bien hay restricciones, como mencionábamos, la planeación
7: claro,
6: centralmente realizada, pues hay espacios para los privados. Sí.
7: ¿De estas plantas que dices que se anunciaron, 100 plantas, están contempladas para la península algunas de ellas?
6: Sí, sin duda.
7: Sí, allá.
6: No tengo el dato ahorita, pero sí hay plantas solares, eólicas, y baterías, que es una revolución que se está dando ahora.
7: Sí, claro. Oye, por lo menos, bueno, se tiene conciencia del problema, Guillermo.
6: Sí, yo creo que ese es un gran avance. Yo creo que hay un gran reconocimiento de que sin electricidad no viene la inversión, de que sin electricidad no va a haber pues un mayor aprovechamiento de los tratados comerciales, no va a haber data centers, y ese reconocimiento pues creo que es importante. La energía se está volviendo un tema de seguridad nacional en todos los países.
7: Sí, claro. Claro.
6: Y México no es la excepción.
7: Sí, sí, sí, no, yo no recuerdo desde hace cuánto estoy hablando de ese problema con algunos mandatarios estatales de Yucatán y de Quintana Roo, no lo recuerdo. Tengo presente que con Mauricio Vila, el anterior gobernador de Yucatán, era uno de los temas que recurrentemente sacaba Mauricio Vila, el sentido de que no está listo el ducto, estamos trabajando en eso, era urgente, tiene ya muchísimos años este rezago.
6: Sí, recuerda que construir infraestructura que recorre varios municipios, varios estados, tiene su tema, porque
7: sí,
6: es platicar con las comunidades, obtener los derechos de vía, es todo un tema en el cual se especializan las empresas que se dedican a construir ductos, pero es un tema de tiempo.
7: Sí, vaya, pues qué interesante. Guillermo, te agradezco mucho.
6: Gracias, Mario. Gusto saludarte y a ti, a tu auditorio.
7: Pues ahí está la explicación de lo que sucedió. Pudo haber sido un acto vandálico, pero en una situación muy, muy endeble que tiene el sistema eléctrico allá en esta parte del país. Es Guillermo García, es profesor del ITAM y aparte coordinador de energía del COMEXI, ex comisionado presidente de la Comisión Reguladora de Energía, sabe mucho, muchísimo del tema energético en México. 7:32 PM. Especialistas, perdónenme, de la UNAM, advirtieron que aunque se sabe que el fenómeno del Niño será intenso, aún es difícil conocer cuáles serán sus efectos. Va a haber efectos diferenciados en el país. Lo que apuntan es que las partes húmedas del país van a estar mucho más húmedas y las secas, pues con mucho más sequías. Ernesto Gloria, adelante.
8: ¿Cómo estás, Mario? Te saludo con gusto a ti del auditorio de Enfoque. Aunque el fenómeno del Niño continuará en evolución y se prevé sea el más intenso desde 1950, todavía no se pueden esperar impactos extremos en México. Así lo afirmó Alejandro Jaramillo. Él es investigador del Instituto de Ciencias de la Atmósfera y Cambio Climático de la Universidad Nacional Autónoma de México. Por ello advirtió, tenemos la oportunidad de prepararnos hacia los siguientes meses. En conferencia de prensa dijo que aún no se puede tener certeza de estos efectos que habrá en el país. Vamos a escucharlo.
9: Pues los pronósticos pues están indicando que este sistema pues claramente está desarrollado y que va a evolucionar y que muy probablemente se va a intensificar para llegar a un máximo en el periodo del invierno boreal, que sería como la parte de máxima intensidad de ese calentamiento. Incluso podría ser uno de los más intensos en este periodo de registro de 1950, pero hay que precisar que un evento intenso no necesariamente implica que los impactos serán severos, pero sí tenemos que prepararnos para ver los posibles efectos. Tenemos un niño que está presente y que se está fortaleciendo. No podemos ser alarmistas en el sentido de pensar que van a haber impactos extremos en México, pero sí tenemos que prepararnos.
8: Y cómo prepararnos, Jorge Zavala Hidalgo, investigador también del Instituto de Ciencias de la Atmósfera, detalló que los efectos son diferenciados en las diversas regiones del territorio nacional, que van desde precipitaciones muy bajas en el segundo semestre del año, temperaturas por debajo de la climatología habitual en los meses de julio y agosto, aumento de la probabilidad de huracanes de categoría mayor en este mes y en octubre en el Pacífico mexicano, mayor contenido de calor también en el Pacífico, así como eventos de norte que penetran más hacia el sur, un mayor número de intensidad, también mayor penetración de tormentas invernales. Vamos a escucharlo nuevamente.
10: Subrayaría el aumento en las olas de calor, temperaturas extremadamente altas, posible sequía en el centro, sur y sureste durante los meses de abril a junio, ¿no? Mayor número de días con mala calidad del aire, aumento de incendios en febrero y junio, que hay que estar preparados principalmente para olas de calor. Ahí le toca a Protección Civil, la universidad va a estar presente en todo esto. Vamos a tener que estar preparados también en salud, atención a la salud, crear refugios para calor. Y lo malo es que no son 3 o 4 municipios, sino es la mitad del país la que puede estar en una onda de calor en un momento dado.
8: Pues ahí, Mario, los señalamientos. Carolina Ureta, investigadora también de la UNAM, advirtió que el Niño no es solamente un fenómeno meteorológico, ya que puede convertirse en un problema de seguridad alimentaria. Dijo que la pregunta no es únicamente cuánto va a llover, sino además quién tiene las herramientas para enfrentar lo que ocurra cuando la lluvia no llegue o que cuando llegue sea de manera extrema. Recordó que la base de nuestra alimentación es el maíz y advirtió que la sequía es una preocupación para los productores, pero también el exceso de lluvia que compacta el suelo y retrasa la absorción del agua. El granizo además perjudica los cultivos. Advirtió que los efectos podrían impactar el sustento de familias, encarecer el precio de los alimentos e incluso poder cubrir las necesidades básicas de los productores o trabajadores temporales cuya labor está restringida a periodos cortos de tiempo. Finalmente, Mario, los especialistas afirmaron que en algunos países han comenzado a despavimentar carreteras y otros elementos urbanos para permitir que la onda de calor se disipe y no se guarde, sumado a medidas que fomenten el bienestar térmico. Recordaron que en Europa los golpes de calor han cobrado vidas, además de que niños, mujeres embarazadas y personas con enfermedades crónicas son muy vulnerables a este factor y además los hace víctimas de otras enfermedades. Pues ahí, Mario, los señalamientos que hace la Universidad Nacional Autónoma de México, hay que prepararse. Sí. ¿Te imaginaste, Mario, alguna vez tener estos refugios de calor? Bueno, sí. Pues los tendremos que ver.
7: Oye, y el desplazamiento, no solamente interno dentro de México, que se está dando por cuestiones climáticas, y ahora con el fenómeno del Niño vamos a ver, sino en toda la región, en toda América, Centroamérica, Sudamérica, también ha habido importantes que ha seguido muy interesantemente la UNAM, registrando con investigaciones importantes de desplazamientos ya definitivos de población que ve perdida su medio de vida por el cambio climático.
8: Sí, Mario, también recordarás que esto afecta el deshielo de los polos y esto incrementa los niveles en el mar, lo que va reduciendo las áreas, sobre todo las que están prácticamente a la orilla del mar. Bueno, pues hay algunas que ya han incluso desaparecido.
7: Exactamente. Sí, un incremento adicional de las aguas que estamos viendo con el cambio climático, pero con el fenómeno del Niño estamos hablando de 3 grados aproximadamente, también de incremento, que es muchísimo para un periodo. Vamos a ver cómo es la reacción, Ernesto. Gracias.
8: Muy buenos días, Mario.
7: Que tengas buen día. 7:38. Mucha gente sigue hablando de los chiles en nogada. Si les gustan, no les gustan. Aquí decíamos, pues no somos fanáticos así 100%, pero hay mucha gente que sí lo es. Que sí lo es y que va a aprovechar, yo creo que este fin de semana de feria de chile en nogada en el Zócalo de la capital mexicana.
11: A ver, perdón, todo el mes se extiende el quinto festival del chile en nogada en el centro histórico, gracias a todas las personas que se comunican al 55 85 77 55 74. Pero quiero enfocarme en estos momentos en un mensaje que nos mandó mi querida Mara Rivera, nuestra corresponsal que cubre la conferencia de la presidenta Claudia Sheinbaum todos los días. Ella nos dice que ella sí es fan, Marita Rivera es fan de los chiles en nogada, dice: a mí me encantan, pero pone un punto sobre la mesa: son muy caros, y en algunos lugares se pasan de usureros. Nos estaba contando su experiencia de que el año pasado probó un chile en nogada que sí estaba muy rico, pero costó casi 650
7: pesos. Bueno, si es el más caro del mundo.
11: Creo que sí, dice, no lo puedo superar. Kilo, yo tampoco me fui para atrás con el precio.
7: No, imagínate la cuenta de 650. Sí, no, güey, es que es un platillo muy sofisticado, sí. No sé si para tanto precio, anda de ser carne guayú o algo así, pero...
11: Era un restaurante muy, muy, pues, de esos, no sé si de lujo, pero sí, un restaurante fifí, se puede decir un restaurante fifí, sí, en el centro histórico.
7: Sí, sí, sí. No, pero sí, oye, hoy 160, 200 pesos ya he oído, pero de 600 pesos, no,
11: güey. 650 pesos el año pasado.
7: No quiero saberlo. Bueno, síguenos escribiendo que les gustan o no los chiles en nogada.
11: Roxon dice: son muy ricos los chiles en nogada. Dice también: hay que probarlos. Dice: mi bisabuela decía, el chile te llama. Y si tú lo ves, te va a gustar el chile si pruebas. Por esta recomendación que nos hace la gente, porque pues a muchos no nos gustan los chiles en nogada. También José Luis nos mandó un mensaje muy muy muy lindo, José Luis Torres. Dice: a mí no me gusta tanto el chile, me gusta más el pozole acompañado con un pambazo, con una tostada, y nos dice que nos escucha desde hace más de 20 años todos los días cuando lleva a su hija al trabajo. Gracias. Muchas gracias.
7: Fíjate que yo con el pambazo tengo mis cuestiones. Hace mucho tiempo que no como un pambazo. No sé si no recuerdo si hace muchos años, pero me gustan mucho los pambazos, pero el problema es si encontrarte un buen pambazo.
11: Sí.
7: Porque luego están demasiado aguaditos y a mí el chiste es que estén crujientes, ¿no? Debidamente.
11: Doraditos,
7: ¿no? Con su, obviamente, haber pasado por el proceso de remojo, ¿no? En la salsa de chile, pero sí, es difícil encontrarte un buen pambazo. Pero también me encantan, pero yo soy pozolero, así no, totalmente.
11: Sí, yo también. Totalmente. Yadi nos escribe, dice: a mí me encantan los chiles en nogada, pero sin capear. Es el gusto de Yadi. Sí, también me encanta y disfruto de escucharlos cada mañana.
7: Fíjate, Yadi, yo siempre ha sido una... Alguna vez hice un reportaje hace tiempo para la televisión, no recuerdo si Canal 11 o algo así, no lo recuerdo, pero sobre el chile en nogada, platicando con distintos chefs, y de aquellos chefs, hay chefs de todo tipo, obviamente hay unos que hacen historia y se dedican. Yo recuerdo Gortari, se llamaba este chef que ya falleció desafortunadamente, y era un gran sabio de la comida mexicana, de la gastronomía, y él me aseguraba que el chile en nogada original era capeado. ¿Por qué? Bueno, porque se basaban un poco en el año, en la época en que fue diseñado, digamos que fue concebido el chile en nogada, y que en esa época se acostumbraba a capear los productos, las comidas, por muchos motivos, principalmente temas que tienen que ver con el medio ambiente y con la preservación de las cosas. Se echaron a perder muy rápido, entonces por eso, de alguna manera, el capeado, me decían, pues eso garantizaba esconder un poquito los sabores y además blindarlos un poco de que se descompusieran. Entonces, por eso llevaban a la conclusión de que muy probablemente el primer chile en nogada era capeado. Ahora, sí lleva, pues obviamente, una concentración de grasas mucho mayor, ¿no? De aceites y eso. Entonces, pero fíjate, uno puede hacer light.
11: Claro que no. El dato que nos da José dice: deben ser los chiles en nogada, deben ser sin capear para que realmente imiten los colores de la bandera.
7: Sí, tiene razón. Tiene toda la razón.
11: Muchas gracias. Sí, José dice: aquí en su casa somos muy fans de los chiles en nogada, pero caseros o hechos por monjitas. Dice: los restaurantes abusan en sus precios.
7: Oye, pero sí, pues ya 650 pesos, ya no sé de qué se trata. Imagínate, cuatro chiles en nogada para la familia, no hombre, ahí te quedaste la quincena. En fin.
11: También bueno. Nos escribe una radioescucha, dice, los chiles no tienen palabra, igual te pueden salir picosos o dulces, pero eso sí, son una delicia. Y nos...
7: Sí, cambió. Eso también es cierto. Mira, ahí nos mandan unas imágenes, unos chiles que sí se ven muy buenos, la verdad. Se ven muy, muy bien esos chiles.
11: Erika nos dice, el mejor chile en nogada, que es estas fotos que nos mandan a nuestro WhatsApp, dice, los hace un argentino. Y es mi esposo.
7: Mira.
11: Qué privilegiada.
7: Bueno, Matías, pues ya luego te mandamos la dirección, porque veo que ya los tienes empacaditos y todo. Nombre. Pero veo que los haces sin capear también. Sí, yo creo que es la tendencia últimamente ya, ¿no? Sin capear, porque sí, son ya de por sí calórico el chile en nogada. Imagínate con el capeadito, pues todavía más. Así que, pues hay de todo, de todos los gustos. Y es la comida, pues, más tradicional de esta época, ¿no? Rubén. También por lo bonito de este platillo, y si es, hay que reconocerlo, es que tiene que comerse en temporada porque son frutos y productos de la temporada.
11: Claro.
7: Nos escribe Rubén. Especial.
11: Nos comparte unas fotografías de que él preparó chiles en nogada el fin de semana.
7: Uy, se ve bueno, se ve como de 650 pesos también.
11: Sí, creo que sí.
7: Y caldo de habas, qué buena compañía. Oiga, y a ver, pregunto. ¿El chile en nogada con qué se acompaña? ¿Solito o con pasta o con arroz o va con algún carbohidrato?
11: Pues fíjate que no lo sé, porque como a mí no me gusta, entonces no.
7: Pero no te comes el chile, o sea, no te gusta, pero no, o sea, entonces lo evitas, ¿no?
11: Los chiles rellenos sí me gustan.
7: Ah, ya.
11: Pero el chile en nogada no.
7: No, yo, a ver, no soy fan, pero sí me lo como. Y digo, ay, qué rico está, pero tampoco es que soy fan y estoy esperando la temporada para el chile. Yo sé, mi mamadre, por ejemplo, sí, le gustan mucho los chiles en nogada, pues es su platillo favorito de la vida. Pero en mí no heredé esa parte. En fin.
11: A mi abuela también le gustan mucho los chiles en nogada. Ella no los prepara, pero sí le gusta mucho comerlos y los acompaña con arroz.
7: Con arroz, mira. Sí, hay quienes los acompañan con pasta.
11: También.
7: Sí, también. Bueno, 7:45. ¿Qué estamos escuchando, Fabiola?
11: Estamos escuchando a Miley Cyrus, pero vamos a escuchar a la cumpleañera Beyoncé. Está cumpliendo 45 otoños. No, primaveras. Todavía es primavera. No, verano. Estoy toda confundida con las estaciones.
7: Hola.
11: 45 veranos de Beyoncé.
7: Verano todavía.
11: Sí, todavía.
7: Sí, sí, sí.

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9: 7:50 ya. Hay conferencia mañanera, pero está en Zacatecas la presidenta Claudia Sheinbaum y dice que, bueno, ya elevaron el número de disminución de homicidios, según la presidenta. Bueno, la presidencia ha disminuido un 85% el homicidio doloso en Zacatecas. Están ahí, obviamente, con el Gabinete de Seguridad por todo lo que ha sucedido recientemente, explosiones, atentados, en contra incluso de estaciones policiales allá en el estado de Zacatecas, donde aparentemente se rompió algo, algún pacto criminal. Hay una guerra que ya está en las calles. Allá va el gabinete con la presidenta Claudia Sheinbaum, la conferencia se está llevando a cabo allá, pero dan este dato. 85%, ¿verdad, Fabiola? Que dicen que ha bajado el homicidio doloso en ese estado.
10: Así es, la víctima de promedio diario de homicidio doloso desde el inicio de la actual administración federal de la presidenta Claudia Sheinbaum.
9: Vaya. Bueno, el INE se declaró listo para arrancar el proceso electoral 2027. Ya aprobó los instrumentos que incluyen la capacitación de funcionarios, el PREP, la participación de observadores electorales. Les falta todavía que les aprueben el presupuestote, pero eso sí, pues todavía falta. Sergio Perdomo, ¿cómo estás?
11: Hola, Mario, saludos a la audiencia. Ya está el INE listo para poner en marcha la próxima semana. El jueves arranca ya formalmente el proceso electoral 2026-2027, en que vamos a renovar la Cámara de Diputados y 17 gubernaturas. El INE de esta manera, bueno, pues tiene listos todos los instrumentos, como lo marca la ley, para empezar a trabajar a partir del próximo jueves, ya ver el tema de las precampañas y las campañas. Y bueno, también un tema interesante, el INE ya por fin dio la identidad a uno de los dos nuevos partidos que había polémica. El tribunal había ordenado al partido Somos que modificara pues su logo, su emblema, y ya están las cosas en claro. Queda en letras rosas con un fondo blanco este nuevo partido. Estamos a 6 días del inicio del proceso electoral 2026-2027. El INE está listo para arrancar y dio luz verde así ya de último momento a este nuevo partido. Tiene identidad Somos, el nuevo partido de dos que surgió de la marea rosa. Marco Baños rechazó que el uso de la expresión Somos México hubiera generado una ventaja frente a dos partidos como se aseguraba, y sostuvo que la inequidad se encuentra en otro lugar, en la falta de reglas eficaces para detener las campañas adelantadas. En el debate, que por cierto fue fuerte, se habló de la posibilidad de que el INE abriera la puerta al fraude a través de las boletas planchadas, tema que ya ocurrió en las pasadas elecciones. Ahí entonces se molestó la presidenta del INE, encaró a un opositor. Guadalupe Tadei rechazó cualquier posibilidad de fraude en las elecciones. Así lo dijo.
12: Usted perfectamente sabe cómo se define la validez de la elección en un consejo distrital. Lo otro me parece retórica. Si usted quiere venir aquí a creer que va a ganar votos insultando o diciendo que el INE le va a abrir la puerta al fraude, maestro, los votos se ganan en territorio. Allá hay que hacerlo. Aquí hay que discutir y hay que discutir conforme a la realidad. No hay necesidad de que usted venga a querer marcar argumentos fallidos. Yo respeto sus argumentos. Pido exactamente lo mismo, sin necesidad de llegar a estas circunstancias.
11: Bueno, ya más serenos.
9: Entonces no respeta tanto los argumentos.
11: Sí, exactamente. O sea,
9: yo respeto, es que la política mexicana es así, hay que leer entre líneas todo, ¿no? Después de que se pasó por así, que dijo los argumentos son una falsedad, una payasa, desacredita los argumentos, termina diciendo, yo respeto los argumentos. ¿Cuál respeto? Se los acaba de hacer pedazos. Pero bueno, perdóname, Sergio.
11: Sí, ya de todas maneras, bueno, ya vino la calma y el INE, a través de su Consejo General, dio luz verde al nuevo emblema del partido Somos, que contempla el nombre de este partido en color rosa cívico, le dicen, sobre un fondo blanco que será el logotipo que aparecerá en las próximas boletas electorales. Martín Faz, consejero del INE, dice que Somos cumplió. Así lo comentó en esta sesión de la Radio de la Democracia.
13: El escenario de Somos, con fondo rosa y con las palabras Somos en blanco, atiende cabalmente ambos parámetros, toda vez que la denominación Somos, como elemento tipográfico central y único del diseño, individualiza plenamente al partido como una opción política específica, sin reproducir apropiación simbólica alguna respecto de la nación. El proyecto concluye que el emblema en su aplicación complementario no satisface el parámetro de diferenciación frente a los emblemas de los partidos locales Fuerza por México. Sin embargo, considero que dicho análisis es insuficiente para sostener esa determinación. El proyecto se limita a señalar la coincidencia cromática entre ambos emblemas, fondo rosa dominante y tipografía blanca, sin realizar un examen integral y contextual.
11: Bueno, ya tenemos 8 partidos para las próximas elecciones. Fue una sesión larga del INE, 8 horas, terminó ya entrada la noche. ¿Es cuánto, Mario?
9: Es cuánto, y es importante, muy importante, Sergio Perdomo, tener una oposición sana, robusta, que dispute, que pelee, que se convierta en un contrapeso, no lo que tenemos actualmente, que pues estamos viendo, están salvando el pellejo, también con sus dinámicas internas, y no hay una posición que haga sombra, que se ponga al tú por tú. Yo creo que es importantísimo tener eso en este país, Sergio.
11: Sí, y a pesar, pues ya estamos a una semana de que arranque el proceso electoral, y entonces sí. Ahora sí, precampañas y luego campañas, pero no lo que estamos viviendo desde hace meses, las campañas de las preadelantadísimas, Mario.
9: Adelantadísimas, en algo que ya llegó para quedarse, ya hasta la autoridad electoral, pues se hace de la vista gorda, como que ve para arriba, así como aquí no pasa nada. En fin, gracias, Sergio.
11: Por nada dicen que lo tiene que regular la Cámara de Diputados. Morena tiene mayoría, a ver si algún día lo hace.
9: Bueno, había propuestas, había todo un debate al interior del INE de que si se regulaban o no las pre-campañas que están convertidas en supuestas coordinaciones. Pero
11: pues
9: mejor, dijeron, mejor no le entramos a ese tema. ¿Para qué? En fin, gracias.
11: Por nada, buen
9: gracias.
11: Día.
9: Bueno, vámonos con Emilio Álvarez y Casa, representante de Somos ante el INE. Ya quedó, Emilio.
14: Finalmente, Mario. Ahora sí que este es el tercer capítulo del el INE en los tiempos autoritarios y el espíritu de Buffett. Ayer el INE decidió aprobarnos el logotipo de Somos, el emblema, después de que absurda y autoritariamente nos prohibieron utilizar la palabra México, la MX de nuestro emblema, no solo prohibieron el México, sino también el MX, y pareciera que tienen urticaria o adversión o algo, no sé qué, contra el rosa.
9: No, pues ellos son rosa también, ¿no? Pues,
14: sí, pero ya habían antes autorizado, pareciera más que en el INE decidieron escuchar el reclamo de Claudia Sheinbaum hace una semana. Claudia Sheinbaum dio una conferencia mañanera donde argumentaba cosas que ni en la sentencia venían.
9: Ajá.
14: Decía que no se podía usar la palabra México, Mario, pero se le olvidó que tiene un aliado, que es el Partido Verde Ecologista de México.
9: De eso te iba a preguntar, ¿le van a quitar el nombre también o cómo está la cosa?
14: Se le olvidó que el lema de Morena es la esperanza de México.
9: Ah, sí.
14: A ver, ¿cómo?
9: Eso está registrado, ¿verdad?, ante el INE.
14: Está registrado ante el INE. O sea, su partido y sus aliados sí pueden. ¿Y la oposición no puede? ¿Piensan, Mario, que son la única representación del país? Eso es un tema delicado. Pero finalmente quedó. Sí nos quitaron lo que llamamos el modelo complementario, fondo rosa y letras blancas, es lo que escuchábamos de Martín Faz. Por eso digo, insisto, son medidas autoritarias. Pero mira, Mario,
9: ¿cómo queda? ¿Cómo queda el fondo entonces? ¿Cómo queda?
14: Es letras rosas.
9: O sea, al revés.
14: El oficial, el aprobado, letras rosas con fondo blanco.
9: Ajá.
14: Y no quisieron aprobar el fondo rosa con letras blancas, al revés, por decirlo en negativo, si te dijera, ¿no?
9: Ajá.
14: No se aprobó, no se aprobaron el positivo.
9: ¿Por qué? No entiendo.
14: Pues,
9: o sea,
14: se les pega la gana, Mario, porque se les pega la gana por arbitrarios, por que están en nado sincronizado, y ese nado sincronizado...
9: ¿Son especialistas en marketing, en Pantone y todo ese tipo de
14: cosas? Bueno, además, la ley solo te pide que te identifique y que no tenga símbolos religiosos y que no sean símbolos que discriminen o ofendan, como una suástica, por ejemplo, ¿no?
9: Uh-huh.
14: Pero se inventaron un concepto que se llama neutralidad semántica. Eso no viene en la ley, Mario. El tribunal y el INE pues se atropellan porque son últimas instancias. Para nosotros la ley sí es la ley y lo vamos a cumplir. Pero no obstante, no dejamos de señalar eso, como no dejamos ayer de señalar el peligro de que el INE no contabilice bien las boletas planchadas.
9: Uh-huh.
14: ¿Qué es una boleta planchada, Mario? Es una boleta que no se dobló y no entró a la urna. No hay manera. Mira, la ranura de la urna mide 12 centímetros. La boleta mide 12 por 28. Solo entra doblada. Ya en el 24 y en la elección judicial llegaron miles de boletas sin doblar.
9: Es decir, que fueron metidas después. O sea, uno intuiría que fueron metidas después.
14: La consejera Frida hace una propuesta de último momento para que en lugar de considerarse como inválidas, se consideren como computadas.
9: Uh-huh.
14: Eso nos pareció una práctica muy delicada, por eso dijimos no le abra la puerta al fraude. Y lo segundo es que decidieron no hacer la compulsa para observación electoral de los siervos de la nación. ¿Qué quiere decir eso? Revisar la base de datos. Está prohibido que los servidores públicos, incluidos los siervos de la nación, sean observadores electorales. Y deciden quitar ese procedimiento que, por cierto, el tribunal en una sentencia les obligó. Lo que está pasando...
9: Ese es el gran tema, ¿no, Emilio?
14: Ese
9: en mi punto
14: es el
9: de
14: tema.
9: Vista. Sí puede haber boletas planchadas, embarazo de unas de repente, esas cosas que han estado a lo largo de toda nuestra historia, se han combatido, pero pues pues ahí seguirán pasando. Pero creo que es lo menos, lo más es este tipo de acciones, el uso también de programas sociales con fines electorales, el condicionamiento del voto.
14: Que los que visitan a los viejitos, que los que dan las becas estén en la casilla.
9: Uh-huh.
14: Lo vimos en la elección judicial, eran los operadores del voto de Morena. Por eso es tan grave. Pero fíjate, estas dos cosas, lo que están haciendo es erosionando y están debilitando la certeza y fortaleza electoral. Por eso es tan importante insistir, antes de que sea tarde, que esas cosas se corrigen. A la consejera presidenta Tadei le molestó, pero es que si están quitando los candados de la certeza y la confianza, ¿qué quieren que les digamos, que aplaudamos? Pues eso no va a pasar, Mario.
9: Sí, y yo creo que de entrada, antes de que está por iniciar este proceso electoral ya en los próximos días, creo que es un importante llamado a todos los ciudadanos, morenistas de la Cuarta Transformación o de la oposición o neutros o como... tenemos que cuidar el proceso. Y esto le conviene mucho al partido en el gobierno. Muchísimo. Vigilar su propio proceso. Que no sean utilizados por gobiernos locales o federales estos tipos de programas con fines electorales. Eso incluso le conviene a la propia administración, en el gobierno, insisto, el tratar de combatir eso, porque después se convierte en la prueba de fraudes y todo ese tipo de cuestiones. Claro. Es así, ¿no?
14: Todos los gobiernos para atrás, no importa el color, tienes toda la razón. No importa si Morena, PRI, PAN, Verde, MC, no importa. Los gobernantes que sigan a gobernar para todos y no que se metan a las elecciones. Y a todos nos conviene elecciones confiables y que el ganador gane a la buena.
9: Exactamente.
14: O sea, un ciudadano, un voto, fin de la historia. No tiene que haber acarreos, compras, coacciones, amenazas. No tiene que haber siervos de la nación operando. A nadie le conviene en México la disputa de elecciones no confiables.
9: Exacto. Y por denunciarlas, eso, ¿no? Aunque sea de tu propio partido, así no se gana, así no vamos a
14: así
9: ganar.
14: Así no toca, punto, así se debilita el país. Claro. Por eso es importante que no se le estén quitando candidatos y erosionando la calidad de los procesos electorales. Ahí sí, perdón, pero cada que veamos algo así, Mario, lo vamos a señalar porque, mira, el INE fue una construcción país de todas y todos nosotros. Lo más importante en línea es cuando la gente sale a cuidar los votos de sus vecinos. Eso es la auténtica ciudadanización. Pero hay otras medidas que el Consejo General tiene que cuidar.
9: Sí.
14: Y la verdad es que están tomando decisiones muy a último momento, muy así como que hay una propuesta de corrección. No, están tomando decisiones que ya nos empiezan a preocupar.
9: Sí. Oye, pues muy grande el reto que ya tiene Somos. Muy, muy grande. Los últimos partidos que han buscado registro lo han perdido. No han tenido suerte. Vamos a ver si esta propuesta, Emilio, en la que estás metido, pues logra ese objetivo, ¿no?
14: Así lo esperamos. Las dos últimas encuestas que conocemos, Consulta Mitofsky nos dio el 6.6 y México Elige nos dio el 7.9. Y mira, yo no lo hubiera querido, pero gracias a la promoción que ha hecho el autoritarismo del INE y Tribunal, pues nos han promovido. Ahora esperamos que tengamos la capacidad de convencer a más gente, querido Mario.
9: Bien. Pues Emilio, siempre es un gusto conversar contigo. Gracias.
14: Igualmente, muy buenos días, un abrazo, buen fin de semana.
9: Igualmente, Emilio Álvarez y Casa, representante de Somos ante el INE. 8:04.
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10: Ocho de la mañana con 5 minutos, 15 grados la temperatura promedio en la Ciudad de México. El secretario de Seguridad, Omar García Harfuch, informó que suman 3 detenidos por la explosión en Ojo Caliente, Zacatecas, entre ellos el responsable principal de la colocación de los artefactos. El vehículo empleado para el atentado tenía 200 kilos de material explosivo. Fueron consignados ante un juez los 2 detenidos por el crimen de Jonathan Meléndez y su familia y una trabajadora doméstica. Ingresaron al penal de Barrientos en Tlalnepantla. En Puebla, autoridades aseguraron más de 7.300 litros de huachicol. La Fiscalía de Tamaulipas inició una investigación por una novatada en la Universidad Autónoma Estatal que provocó que un estudiante de nuevo ingreso de la carrera de Medicina Veterinaria terminara en el hospital. Tras cateos en las alcaldías Iztacalco y Venustiano Carranza, fueron detenidas 3 personas y se aseguraron diversas dosis de metanfetamina, de cocaína y de marihuana. Recuerde, las drogas matan. Como parte de los festejos por el 57 aniversario del sistema de transporte colectivo Metro, se realizan conciertos en la Glorieta de Insurgentes. Este viernes se presentarán el Coro del Metro, el Grupo Saya, Perfume con Aroma de Mujer, Los Askis, Los Ancholotes y la Royal Club. Por último, le informo en materia internacional que el Comando Sur de Estados Unidos, en coordinación con autoridades de Ecuador, interceptó y hundió una embarcación que supuestamente apoyaba en operaciones de narcotráfico a la banda ecuatoriana de Los Choneros, que tiene vínculos con el cártel de Sinaloa. Son las 8 de la mañana con 6 minutos. La temperatura promedio en la Ciudad de México es de 15 grados. Será una tarde calurosa. Se pronostica una temperatura máxima de 27 grados. También se esperan lluvias ligeras e intervalos de chubascos que pueden estar acompañados de actividad eléctrica y posible caída de granizo. Ya son las 8 de la mañana con 7 minutos. 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
9: Ocho de la mañana con 11 minutos. Hemos dado tiempo al tema de Nicaragua y todo lo que está generando a nivel regional ante la Organización de Estados Americanos y otras reacciones importantes, la postura de México de abstención, de no de meterse en el tema, argumentando el respeto a la autodeterminación de los pueblos. Bueno, y es que esta semana el régimen de Ortega Murillo pues ya se blindó 7 años más en el poder. Bueno, 7 años de aquí al 2028 con elecciones donde ellos van a participar, pero la oposición está acotadísima porque han resuelto en esta asamblea constituyente, esta asamblea legislativa, haciendo un cambio a la Constitución, que aquellos opositores que sean considerados por el régimen como traidores a la patria o como una posibilidad de atentado a la soberanía nacional, no van a participar. Ya de entrada, opositores pues quedan muy pocos dentro de Nicaragua. Ya todos fueron expulsados, más de 200 fueron expulsados. Conversamos con Juan Sebastián Chamorro en una oportunidad, uno de los líderes opositores que fue expulsado y no solamente enviado a Estados Unidos en un avión, sino también retirada su nacionalidad nicaragüense, si eso se pudiera. Bueno, pues se pudo en Nicaragua, bueno, al menos en el papel. Vamos a seguir hablando del tema. Ana Quiroz es defensora de derechos humanos de la Unidad Nacional Azul y Blanco. Fue deportada en Nicaragua en noviembre de 2018, un poco antes de esa gran deportación. Gracias, Ana, por estar con nosotros. Qué gusto saludarte.
10: Igualmente, Mario, un gusto poder acompañarles y compartir un poco nuestra visión.
9: Pues sigue profundizando el autoritarismo esta dupla gobernante en Nicaragua, Ana.
10: Sin lugar a dudas, la el régimen ha hecho todo lo posible por perpetuarse en el poder y acercarse cada vez más a un modelo tipo el norcoreano, donde la familia Kim se ha venido perpetuando y lleva ya décadas de estar entronizada sin la posibilidad de que nadie más acceda al poder. Lo mismo está sucediendo en Nicaragua. Debemos recordar que entre 2022 y 2025 el régimen expulsó de distintas formas a más del 12% de la población.
9: Es increíble.
10: A muchos sencillamente les dijeron tiene que irse ya. A otros los salieron por algún motivo familiar o de salud y les dijeron no puede regresar. Y a otros los fueron orillando hasta que no les quedó otra posibilidad más que dejar el país porque no tenían acceso a trabajo, estaban siendo perseguidos y vigilados y finalmente decidieron dejar el país. Pero realmente es una situación cada vez más complicada. Le acaban de extender el periodo a los jefes del ejército, la policía y otros órganos, 7 años más. La mayoría de ellos ya van acercándose a los 18 años en esas posiciones.
9: Nos decía Juan Sebastián Zamorro que aquella dictadura de Somoza se quedó pálida ante lo que está pasando hoy en Nicaragua, ¿no?
10: Sin lugar a dudas. Realmente, casi frente a esto, Somoza era democrático y pluralista. Ahora no hay posibilidad. Han declarado ilegítimos o ilegales a más de 20 partidos, a 5,636 organizaciones no gubernamentales. Nos han expropiado todo lo que han podido, incluso la nacionalidad.
9: Sí.
10: Como es el caso mío y de otro, más de 500 personas.
9: Ahora, algunos consideran que fue una movida desesperada del régimen Ortega Murillo y un error, porque de inmediato, pues nuevamente Estados Unidos los puso en la mira, y no solamente Estados Unidos, muchos países de la región, con excepciones que ya hablaremos de ellas. Ana.
10: Efectivamente, es una medida desesperada. En las últimas elecciones, que no fueron libres, ni competitivas, ni nada que se le pareciera, el Frente Sandinista no logró que votara ni siquiera un 20% de la población, aunque ellos lo maquillaron, por supuesto. Digamos que ese es el máximo, porque hicieron todas las maniobras y todas las formas de presión, incluso casi que con la policía llevaban a la gente a votar. Entonces, sí. su alfombra es muy, muy suavecita, muy, muy, muy delgadita. Tiene muy poco apoyo y si hubiera posibilidad de expresarse libremente, ellos ya no estarían en el poder. Por eso tienen que recurrir a este tipo de cosas, claro. Porque si estuvieran seguros, como pasaba en Venezuela, en la Venezuela de Chávez, harían todas las elecciones del mundo.

0: fuiste parte de una carta que le enviaron hace dos días a la presidenta Claudia Sheinbaum, manifestándole su preocupación por la postura que ha adoptado México.
1: Realmente, México es un país que los y las nicaragüenses tenemos muy cerca del corazón, porque nos ha acompañado en muchísimas ocasiones, porque brindó una apertura a las fuerzas revolucionarias en los 70s y un apoyo indiscutible en los 80s. Y hoy lo vemos de espalda al pueblo nicaragüense, porque estar con Ortega es, y Murillo, es estar de espalda al clamor ciudadano que hay en Nicaragua, al clamor de miles de familias que han tenido presos políticos, que han tenido asesinados, que tienen expulsados, que han perdido la nacionalidad. Realmente no esperábamos esto de México, aunque ha dicho y ha hablado de la libre autodeterminación y todas estas cosas, pero en este momento no hay ninguna libertad en Nicaragua, no hay ninguna posibilidad de expresarse, y quisiéramos ver a ese México de los 70s que acompañó muy fuertemente al pueblo nicaragüense para deshacerse de la dinastía Somoza. Uh-huh. Ahora les tocaría acompañarnos para deshacernos de la dinastía Ortega Murillo.
0: Vaya. ¿Se llegó el mensaje? ¿Ha habido alguna comunicación después de esa carta o no?
1: No ha habido de parte de la presidencia y del Ejecutivo mexicano, no ha habido ninguna respuesta. Hemos tenido, sí, manifestaciones muy importantes de espacios mexicanos que también le están pidiendo a la presidenta que asuma una posición consecuente con la democracia, una posición que vele por los intereses de los y las nicaragüenses. Y México nos ha acompañado en muchas denuncias sobre derechos humanos, uh-huh, en Ginebra y en la misma OEA, pero a la hora de tratarse de un aspecto toral como es el derecho a elegir, no nos está acompañando.
0: Vaya. Bueno, pues vamos a estar muy pendientes para ver si hay alguna mención, alguna reacción por parte del gobierno mexicano, ya sea a través de la presidencia de la República o bien de los organismos diplomáticos que tenemos como la OEA. Ana Quiroz es defensora de derechos humanos de la Unidad Nacional Azul y Blanco, deportada de Nicaragua ya hace algunos años, también retirada su nacionalidad, está en estas condiciones como muchos otros opositores allá en Nicaragua. Muchísimas gracias, Ana.
1: Muchas gracias, Mario, y esperamos que ustedes también logren llevar nuestro mensaje a las autoridades mexicanas.
0: Gracias, gracias, Ana Quiroz. Hasta pronto y seguiremos en el tema. 8:23 a.m. Vamos con el reporte vial. Ángel Gatica, ¿cómo estás?
2: Gracias, Mario. Auditorio de Enfoque, tómalo en cuenta, se registra percance sobre el circuito interior a la altura de la Glorieta de la Raza y con dirección hacia el aeropuerto capitalino. También va afectado ya el avance en calzada Ignacio Zaragoza, de anillo periférico hacia el eje 4 Oriente, y continúa afectada la autopista México-Querétaro a la altura del kilómetro 152, 79 y 71, varios percances, todos con dirección hacia la Ciudad de México. Mario, el reporte.
0: Gracias, gracias, Ángel.
2: Buen día.
0: Que tengas buenos días. Ya está con nosotros Enrique Covarrubias, economista en jefe y director de análisis de Actinver. ¿Cómo estás, Enrique? Qué gusto saludarte en esta mañana.
3: El gusto es todo mío, Mario. Muy buenos días a ti y a todo tu auditorio.
0: Oye, estábamos viendo varias cifras, entre ellas, bueno, el dólar sigue, el peso mexicano más bien sigue dando la cara, sigue fuerte. ¿Fortaleza o es algo coyuntural, temporal?
3: Sí, increíble esta dinámica del superpeso mexicano, que ya está en 16 pesos con 90 centavos. Ha sido una gran

0: empresa para los mercados internacionales. Cuando comenzó el año, se anticipaba en ese momento con 18 pesos por dólar, que este año iba a cerrar por ahí de 19, 19.50, y en realidad todo pinta para cerrar cerca de los 17 pesos por dólar con esta dinámica. No, no es un reflejo claramente de que la economía mexicana esté creciendo de una manera extraordinaria. Creo que se han juntado varios factores favorables para el peso, desde una debilidad propiamente del dólar a nivel internacional, pero pues también algunos factores internos como la tasa de referencia del Banco de México, que está elevada, que la negociación de Tratado de Libre Comercio no ha terminado ni remotamente, pero no ha sido tan negativa como se había anticipado en algún momento. Y pues ahorita ya los inversionistas estamos pensando en este cierre de 2026, con algunos eventos que se vislumbran en el horizonte y que pueden mover la dinámica del peso mexicano. La presentación del paquete económico, claramente uno de ellos a la vuelta de la esquina, y pues también las propias negociaciones del T-MEC en el contexto de las elecciones que habrá en Estados Unidos.
1: También se dan a conocer las cifras de Estados Unidos de exportaciones mexicanas hacia nuestro vecino. Nos consolidamos con el primer socio. Buenos datos, ¿no?, en ese sentido.
0: Sí, y sobre todo con el contexto de un peso mexicano que está apreciado, es decir, que no le sale barato a un americano comprar productos mexicanos. Los datos de comercio internacional de nuestro país que conocemos, que son hasta el mes de julio, estos primeros 7 meses del año, sí, nuestras exportaciones crecieron prácticamente 28, casi un 30% en realidad, las exportaciones de México hacia el mundo. Muy diversificado, con excepción del sector automotriz, estamos exportando desde servidores, materias primas, productos manufacturados que no son los automotrices. Entonces, pues una dinámica favorable de comercio exterior, sí, de nuestro país todavía.
1: Estos buenos datos, por ejemplo, se dan en un contexto complicado, ¿no? De aranceles, de renegociación o revisión del T-MEC, todo esto que estamos viendo. Pero hay, a pesar de eso, están esos buenos datos. ¿Hay alguna otra amenaza que se pueda ver así como en el horizonte?
0: Mira, yo creo que la presentación del paquete económico que se hará la próxima semana, nada más para recordarle a la audiencia que este es parte del proceso fiscal anual en el cual la Secretaría de Hacienda le manda al Congreso una propuesta de cuánto se piensa que se puede recaudar, cuánto alcanzaría para gastar, y ambas variables en el contexto de crecimiento, de inflación, de tipo de cambio, pues los inversionistas están muy atentos a esta presentación. ¿Qué se espera? Sobre todo se espera, por un lado, que sea un escenario macroeconómico creíble el que presente la Secretaría de Hacienda, pero también en un contexto en el cual el déficit, que hace un déficit pues relativamente elevado desde el 2023 a la fecha, pues que se busque esta consolidación fiscal. Ese me parece que es el primer evento relevante para los mercados mexicanos, para el peso mexicano indudablemente. Creo que tenemos en general todos una expectativa de que será una propuesta razonable, pero bueno, en un contexto fiscal complicado a nivel internacional siempre puede mover la dinámica de los mercados mexicanos.
1: Sí. Oye, hablando de mercados, ¿cómo están viendo el desempeño de la bolsa?
0: Sí, esta bolsa mexicana, ¿sabes qué? Nos malacostumbró la bolsa el año pasado, que fue uno de los mejores años de su historia,
1: sí,
0: prácticamente 30% de rendimiento en el 2025, y en este año, al revés del peso mexicano, ha sido una bolsa mexicana que le ha costado trabajo dar un buen desempeño, y la historia es muy, muy sencilla. Gran parte de lo que hemos visto en los mercados bursátiles internacionales tiene que ver con el sector de tecnología. Uh-huh. En esta revolución de inteligencia artificial que le ha ayudado a todo tipo de empresas, desde semiconductores, energía, los propios modelos de algoritmos para interactuar con inteligencia artificial, pues de las empresas que hay muchas en el mundo, en México no hay ninguna. Entonces, no estamos en esta tendencia positiva. Nuestras empresas mexicanas listadas en la bolsa, pues son de sectores más tradicionales, cementeras, industriales, infraestructura, carreteras, aeropuertos, y pues en este entorno de crecimiento todavía bajo de nuestro país, pues ha sido un año muy estable para la bolsa mexicana, desafortunadamente, pero el próximo año, una vez que haya certidumbre tanto de la parte fiscal como de las negociaciones del Tratado de Comercio, pues creo que puede haber mejores expectativas para nuestro mercado mexicano.
1: Bueno, es lo que esperamos. Enrique, gracias, como siempre, te mando un abrazo.
0: Al contrario, muchos saludos. Buen día a todos.
1: Igualmente, Enrique Covarrubias, economista, jefe y director de análisis de Activer, colaborador de este espacio. 8:00 a.m. 29 minutos. Vamos a la pausa, regresamos. Tenemos todavía mucho que contarle en esta media hora que nos queda de Enfoque Primera Emisión.
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1: Ocho de la mañana, 32 minutos, está aquí Memo Lira. ¿Cómo estás, Memo?
15: Qué tal, Mario? Me da mucho gusto saludarte a ti, a todo el auditorio de Enfoque en este viernes. Oye, pues, los vehículos, pasamos el número de 1,000,000 de unidades.
1: ¿Ya?
15: En agosto. O sea, eso quiere decir que es el mejor año ya,
1: ¿sí?,
15: agosto de la historia en este país de venta de vehículos. Llegaron los chinos y empezaron a vender muchísimo.
1: Sí, yo
15: y
1: creo eso, que ahí está la explicación también, ¿no?
15: Y eso vino a que se profesionalizaran los pues las marcas tradicionales y traen ya muchísimo producto como lo habíamos visto la vez pasada de China. Fíjate que sorprenden algunos crecimientos. Sí, los chinos están creciendo, pero son nuevos, pero también las marcas que están aquí en México están creciendo. Sigue el 50% de mercado controlado por Nissan, General Motors, Volkswagen y Toyota. Es exactamente el 50% de mercado, ¿no? Es básicamente las 500,000 unidades que han vendido entre ellos. El que más vende obviamente es Nissan, pero luego le sigue Kia y Mazda. Estos dos han sorprendido bastante en estos lugares. Son países, México es un país muy importante para estas dos operaciones. De los dos tenemos operaciones industriales muy grandes y eso queda de moraleja en este año. Nissan, General Motors, Volkswagen, Toyota, Kia y Mazda tienen cuestiones industriales en nuestro país muy, muy grandes, Mario. Por el otro lado, hay uno que está sorprendiendo muchísimo y fíjate que nos los dijo hace año y medio que llegó el nuevo presidente y hoy el mercado está creciendo 4.9%. Esta marca está creciendo 19%. Esta marca se llama Stellantis. En Stellantis tenemos a Alfa Romeo, Chrysler, Dodge, Jeep, Peugeot, y ahora está entrando Leap Motors, que es la china. Esta marca china
1: ¿es parte de Stellantis también?
15: Es parte de Stellantis.
1: Ah, mira.
15: Stellantis no es dueña, pero Stellantis tiene Leap Motors, se vende en China como Leap Motors, pero decidió que todo el mundo lo iba a vender Stellantis, entonces el distribuidor mundial, entonces toda la red de soporte de Leap Motors, toda la red de autopartes, todo ya se la sabe Stellantis en todos los países donde vive, donde vende, como aquí en México, y entonces Leap Motors está añadiendo, pero Leap Motors no viene para vender 50 coches o 30, o sea, viene para ser uno de los jugadores grandes.
1: Una de las rebanadas grandes del pastel.
15: Ya está vendiendo muy buenas unidades. En lo que va del año ya lleva 1,116 unidades. Uh-huh. Esta marca va a ser grande, Stellantis, y está ayudando a los demás. El distribuidor tiene más movimiento, tienen más movimiento de partes, más servicio, etcétera, porque estos 1,000 pues no estaban en los servicios de los distribuidores de Stellantis. Claro. Y entonces ahora el Stellantis está creciendo mucho. Si el mercado crece 5% y tú creces 19, pues estás creciendo 4 veces más, ¿no? Que no es el caso de las que ya son muy grandes. Stellantis venía de estar un poco más pequeña el año pasado y hoy está creciendo bastante, y no solamente por flotillas, porque sabemos que cuando vendes pickups y vehículos de trabajo como son los de Stellantis, como por ejemplo las pickup Rams, pues sabemos que las flotillas te hacen muy grande, como le hacen también las pickups a Ford y las pickups a Chevrolet, pero pues aquí Leap Motors está siendo uno de los una de las marcas a seguir, que va a ser grande Stellantis. Entonces la moraleja aquí es que sigue siendo un mercado de compradores. Hoy difícilmente vas a una distribuidora que no haya una promoción, un bono, seguro gratis, comisión por apertura, casi ya es historia.
1: Sí, sí, sí.
15: Y hoy empieza a ser un mercado de compradores de aquí a diciembre. Seguramente van a poner, como decimos en la jerga de las ventas, en promociones, toda la carne en el asador para poder llegar al máximo de ventas este año.
1: Que la competencia es sana en ese aspecto, ¿no?
15: Sí, y están los 4 factores decisivos hoy en el mercado para todos los amigos que nos están escuchando. Uno es, hay inventarios. O sea, sí están los inventarios, está registrado que hay inventarios para poder vender unidades de aquí a diciembre. Dos, hay el crédito. O sea, sí hay dinero para poder prestar, para financiar los vehículos, tanto a empresas como a lo que son las familias. El otro es que tenemos un gran porcentaje de distribuidores en el país activos. Esto quiere decir que tenemos la capacidad de transaccionar, porque si tú tienes 100 vehículos en tu distribuidora, pero nada más tienes capacidad administrativa para vender 80, que sí se da, pues entonces no puedes vender esos 100, aunque los tengas ahí. Increíblemente, pues, de tener un año récord de ventas, necesitas la capacidad del distribuidor, de la financiera, de la aseguradora, hasta del gestor, para poder transaccionar esos vehículos. Porque si no te da rápido el crédito, pues no te lo... Si la financiera te tarda 2-3 semanas, pues ya, o sea, se va postergando la venta, no hay la capacidad para hacerlo. En México sí hay la capacidad, y bueno, además pues están las promociones, y tenemos en México pues se parece ser un segundo semestre donde las familias pueden adquirir esto. Históricamente son los aguinaldos, Mario, históricamente es viene Buen Fin, son los mejores meses, y ahorita pasamos a agosto con un crecimiento. Y agosto es históricamente un mes donde bajan las ventas, porque hay back to school. Entonces hay que pagar inscripciones, hay que pagar...
1: Sí, el gasto está en otro lado.
15: Todo eso. Y además vienes gastado de que vienes de las vacaciones. Sí, o sea, todo influye en la industria.
1: Sí,
15: te desenfocas porque pues te vas de vacaciones, no vas a la distribuidora, y si fuiste a la distribuidora, pues otorgas el trámite, y entonces crecimos en agosto. Bien. Eso está pasando en la industria automotriz hoy, y eso nos están mostrando las ventas que tenemos agosto. Y bueno, simplemente decirte, para acabar el comentario el día de hoy, Mario, que llegó el Mercedes más avanzado que existe sobre el planeta México, ya lo estábamos esperando. Esto es básicamente una plataforma de software, es el nuevo CLA, es un vehículo que por primera vez Mercedes-Benz vende el mismo vehículo en 100% eléctrico y en híbrido. Este vehículo va a venir en estas dos versiones. El híbrido,
1: que es enchufable, seguramente, ¿no?
15: No, es híbrido normal.
1: Ah, sí, mira.
15: Sí, sí, lo pusieron como híbrido normal. Es un vehículo que se actualiza en la nube, es un vehículo que tú vas a poder comprarle cosas al vehículo a través de la nube, la vas a poder actualizar, es un vehículo que está innovando, por ejemplo, es el primer vehículo en su segmento que trae una bolsa de aire entre conductor y pasajero. O sea, ya más seguro, o sea, el primero empezamos con las bolsas de aire de adelante, luego la de los lados, luego la de la rodilla, y ahora traemos uno entre los dos individuos que van enfrente para mayor protección. Y bueno, pues es importante la llegada porque es el primer vehículo de la nueva era de Mercedes-Benz. Ajá. Este vehículo tiene que ir creciendo hacia lo que es la clase C, la E, las camionetas. Todas estas nuevas plataformas están hechas pues para competir con lo que están haciendo en Asia, pero quedarse con el gran legado que tienen los amigos alemanes. Y también viene el cambio en BMW. La importancia de esta semana es que este auto sí es el más avanzado que ha presentado Mercedes-Benz en cuanto a plataformas en este país. Entonces, bueno, pues ya tenemos los eléctricos híbridos y cuesta el CLA. Fíjate que es muy chistoso porque antes el más pequeño, en los 90s, en los 2000s, era el clase C, tú recordarás, el clase C era el Mercedes más pequeño. Uh-huh. Y luego salió el clase A.
16: Sí, sí, sí.
15: Este es el CLA, es decir, es el coupé
16: chiquito
15: de cuatro puertas. Uh-huh. Este es el cuatro puertas de entrada. Uh-huh. 955,900 pesos, lo cual nos da una idea que viene una clase C un poco más arriba, uh-huh, que va a tener una gama hasta los deportivos, etcétera, y bueno, luego la E, etcétera, pero aquí ya se está poniendo pues el inicio de la marca Mercedes-Benz.
16: Sí, sí, sí.
15: Justo abajo del millón de pesos, ¿eh?
16: Mira. Bueno, bien. Piénsalo. Gracias, Memo.
15: Gracias, Mario.
16: Que estés muy bien. Gracias, hasta la próxima semana. Y hoy, esta noche, a las 7 de la noche, Autos al 100 con Memo Lira aquí en Estéreo 100. 8 de la mañana, 40 minutos. Vamos con el reporte vial, Ángel Gatica. ¿Cómo estás? Cuéntanos.
17: Gracias, Mario. Auditorio de Enfoque. Estudiantes de la Normal Carmen Cerdán de Puebla cumplen 17 horas de bloqueo sobre el cruce de Juárez y el eje central Lázaro Cárdenas. Alternativas, el eje 1 Norte, artículo 123 y Paseo de la Reforma. No se descarta, acudan a la Secretaría de Gobernación. Tenemos asentamientos sobre Insurgentes del eje 3 Norte hacia Ricardo Flores Magón y Anillo Periférico con avance favorable, ambos sentidos, entre Insurgentes y la calzada de Tlalpan. Mario, el reporte.
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1: Mes patrio, pero también es el mes del tercer foro de la sostenibilidad de Enfoque. Enfoque en la sostenibilidad. Vamos a realizar ya nuestro tercer foro. Esto será el 29 de septiembre de este año, por supuesto. Ya 3 años han pasado desde que comenzó esta iniciativa, que se ha convertido ya en un referente. Voy a hablar de esto con Mariana Mier Romero, presidenta del Consejo Directivo de IACE México. ¿Cómo estás, Mariana? Qué gusto saludarte.
2: Muy bien, muchísimas gracias, Mario. Gracias también por el espacio.
1: Al contrario, ya listos para el foro.
2: Listos y muy emocionados, Mario.
1: ¿De qué va? Cuéntanos.
2: Bueno, fíjate que me gustaría compartir contigo y con tu audiencia un dato que nos obliga a poner muchísima atención. En México generamos más de 139.000 toneladas de residuos sólidos urbanos todos los días y solamente alrededor de un 5% recibe algún tipo de tratamiento. Entonces, la pregunta aquí, y que tendrá respuesta en el foro, es qué hacemos, no solo qué hacemos con esa basura, sino cómo dejamos de generar residuos bajo el modelo que conocemos y comenzamos a aprovecharlos como recursos que puedan tener un mayor valor. Y entonces aquí surge un concepto relevante que cada vez vamos a escuchar más, y es la economía circular. Porque durante muchos años hemos funcionado con una lógica muy sencilla. Extraemos los recursos, fabricamos un producto, lo utilizamos y finalmente lo desechamos. La economía circular propone justamente cambiar esa lógica, diseñar productos para que duren más tiempo, que se aprovechen mejor los materiales, reutilizar, reparar, reciclar y reincorporar todo a los recursos y, por lo tanto, a la economía. Y esto es importante porque la economía circular ya no es solamente un tema ambiental, sino que se está convirtiendo en un tema económico y de competitividad para las empresas en México y para nuestro país. Y precisamente este es el punto central que se va a plantear en el foro. Estamos además en un momento importantísimo, Mario, porque en este año entró en vigor la Ley General de Economía Circular, y esto coloca sobre la mesa nuevas responsabilidades y nuevas oportunidades para las empresas, para las autoridades y para la sociedad. Entonces, el propio foro busca analizar cómo esta transición comienza a aterrizarse en la política pública y la infraestructura.
1: Es algo, un concepto que involucra a todos prácticamente, empresas, prestadores de servicios, ciudadanos y también gobierno.
2: Totalmente, totalmente. Y es por eso que en este foro vamos a tener presencia de todos. Tendremos invitados extraordinarios por parte del gobierno, por parte del sector empresarial, que van a compartir la experiencia y las necesidades que está teniendo nuestro país y el sector empresarial.
1: Ya. Cuéntanos, ¿dónde es y cuándo, para cuándo? Bueno, ya sabemos, el 29 de este mes será este tercer foro Enfoque en la Sostenibilidad. ¿En dónde, Mariana?
2: Va a ser en el Club de Industriales, como bien dices, el 29 de agosto, y es en colaboración con IACE México.
1: Bueno, pues ahí está la invitación para todos aquellos que quieran participar, por supuesto. Esto será en el Club de Industriales Polanco, se va a abordar este tema, economía circular, entre otros. Así que vale la pena escuchar a los especialistas en el tema. Muchísimas gracias, Mariana.
2: Muchísimas gracias a ti, Mario, a tu audiencia, y nos vemos el 29 de septiembre.
1: Por supuesto, y seguiremos hablando del tema de aquí hasta el 29 de septiembre, gran día. Gracias a Mariana Mier Romero, presidenta del Consejo Directivo de la IACE México. Y seguimos.
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1: Iván González, ¿cómo estás? Muy buenos días.
7: Mario, ¿qué tal? Buenos días, te saludo con mucho gusto, igual que nuestros amigos de Enfoque Noticias. Oye, pues lo suyo no son los números para la alcaldesa provisional de Mazatlán, la morenista Minerva Osuna, quien solita se metió en un galimatías. Vamos a escucharla.
8: 19 millones de pesos, más o menos.
7: no hay que ser, Mario, que le pongan sus asesores cifras redondeadas, ¿no? Pues se
1: discute mucho. Se hizo bolas ahí de plano.
7: Sí, no, no, pues mejor 19 millones, ya.
1: Ya, 19 cerraditos, ya, ¿para qué le hacemos? Sí.
7: Oye, Mario, ¿y qué tal la quemadota que le dieron al senador cuatroteísta Cuauhtémoc Ochoa, quien en un whatsappazo le pedía a Adán Augusto la Comisión del Bienestar? Y bueno, así lo agarró la prensa. Vamos a escucharlo.
8: Buenas tardes. Oiga, ¿quién es su jefe, Nacho Mier o Adán Augusto?
9: Yo tengo mi papá, mi jefe. Ajá. El pueblo es mi jefe.
8: ¿Pero políticamente es Adán Augusto o el senador Mier?
9: El pueblo, el pueblo. Ajá.
8: ¿Y si le van a dar la comisión que le pidió Adán Augusto?
9: No, ahora sí que eso es cuestión del grupo parlamentario. Ajá.
8: ¿Le interesa esa comisión, senador?
9: Yo creo que como senador nos interesa estar en algunas comisiones, ¿sí?
7: Bueno,
1: ¿qué tal, oye?
7: Pues dirá misa, pero la chamuscadota ni
1: no,
7: Dios padre.
1: Bueno, ¿eh? No, siempre hay un mensajito que sale a la luz y pasan estas cosas.
7: Sí, ¿sí? No.
1: Para que veas quién manda por ahí.
7: Sí, no. ¿Quién mece la cuna? ¿Qué mano mece la cuna? Oye, Mario, ¿qué tal la senadora morenista Malú Mitcher, quien ya salió con todo un cambio de paradigma económico mundial con esta flamante declaración?
1: A ver.
10: Y ya estuvo bueno que anden diciendo que es que ese dinero es de nuestros impuestos. ¡Mentira! Es de una austeridad republicana que logró que tuviéramos a 42 millones de familias en bienestar.
1: Pues, ¿qué tal, sí, eh? ¿No?
7: Pues ese dinero que supuestamente ahorran, ¿de dónde creen que sale, no? O sea,
1: sí, es premio Nobel de Economía.
7: Sí, ¿no?
1: O será, sí, en los árboles, ¿no?
7: Sí.
1: Sí, se da en los árboles el dinero.
7: Bueno,
1: este,
7: o a lo mejor es del huachicol fiscal, ¿no?
1: No, ¿qué? ¿Tú crees que el de dinero del huachicol fiscal lo van a repartir?
7: Sí, la verdad, no, lo veo difícil. A menos que tuviera tintes electorales. Bueno, ya sería otra discusión.
1: Sería,
7: ¿no?
1: Otra discusión. Otra arena de costera. Pero sí, oye, no es de nuestros impuestos.
7: No,
1: sí. Creo que sí le falta un poquito de información.
7: Yo creo que bastante.
1: Yo creo que sí, pero bueno.
7: Oye, Mario, pero la propia Malú Mitcher se superó a sí misma con esta joya de declaración. Vamos a escucharla.
10: Quiero decir algo. La mañanera del pueblo está entre los 10 programas más vistos del mundo.
7: Bueno, Mario.
1: Del mundo.
7: Pues de lo que se están perdiendo las refresqueras, las compañías automotrices, ¿no? Ahí deberían de invertir, Mario, anunciarse ahí en la mañanera, ¿no?
1: Oye, mundial, de veras, ¿no? Es buena idea.
7: Ahí está el business.
1: Que la presidenta aparezca así con algún producto de ¿no? Así, ¿sí? Tomando algún refresco, algo así.
7: Yo creo que sería muy bueno para esas compañías, ¿eh? Yo creo que catapultarían sus ingresos, ¿no?
1: Y así, bueno, ya no sería de nuestros impuestos el dinero que reciban.
7: Ah, exactamente, así, ¿no? Ahí sí.
1: Sí.
7: Oye, Mario, y el que llamó la atención fue el senador ayer morenista y hoy sin partido, Enrique Insunza, quien fue cuestionado por las acusaciones en su contra por parte de Estados Unidos, por parte de la prensa, esa prensa que como da la tabla.
1: Ay, no, es que sí.
7: Y así su dicho, vamos a escucharlo.
11: No es un narco legislador.
12: No lo soy.
11: Gracias.
12: ¿Sí? Nunca he sido narco nada. Okay. Nunca he sido narco nada. Ni narco bibliotecario, ni narco taquero, ni narco magistrado, ni narco legislador.
7: Bueno, Mario, pues Trump tiene otros datos, hombre.
1: Sí, oye. Da, aparte, digo, me encantan las preguntas que tienen que hacerse. ¿Usted es narcotraficante? Pues no, sí. Obvio. No hace falta que diga, sí, claro, siempre, toda la vida he tenido alianzas con el crimen organizado y mi campaña, de hecho, se debe a los dineros sucios. Pues eso no es posible, pues. Pero bueno, así es. Así es este juego.
7: Así es, Mario, pues a eso se prestan, ¿no? Oye, y quien se llevó las palmas fue Alito Moreno, Mario, con su llamado a misa. Al proponer una unidad de la oposición, y pues así lo tundió el senador emecista Clemente Castañeda. Vamos a escucharlo.
13: Yo ayer pensaba justo en eso cuando escuchaba el discurso del PRI, y decía, el PRI no tiene autoridad moral para convocar ni a una borrachera, lo digo con respeto.
7: con todo respeto
1: usted, sí. No tiene autoridad moral, no, ¿qué?
7: Oye, pues pobre Alito se quedó solito, ¿no? Con su llamado,
1: con su borrachera.
7: Pero así respondió el dirigente tricolor.
14: No, para eso está Maine y su Samuel, ellos convocan a buenas borracheras, porque así viene el país. Yo lamento enormemente la posición patética, triste, que ha hecho ahora el Movimiento Ciudadano.
7: Bueno, Ari, pues la verdad es que sí, envidiables guarapetas se le han visto al líder naranja, ¿no? Pues él mismo las ha subido a sus redes, ¿no?
1: Sí, Maine, sí. Sí, no, sin duda. El tema es que a esas borracheras, pues no lo convocan.
7: Sí, no, eso sí.
1: Nadie lo invita.
7: Ni creo que lo convoquen,
1: ¿no? No creo que vaya a ser así.
7: Esa unidad de la oposición se ve difícil, por lo que...
1: Oye, pero viste también en la apertura de sesiones que bien se saludaban todos, incluso
7: sí.
1: Que Ricardo Monreal, que un abrazote con Alito Moreno, o sea, sí. No, es curioso, ¿no?
7: Noroña con Insunza, que ya no es de Morena, Insunza.
1: Sí,
7: ¿no?
1: Sí,
7: ¿no?
1: Sí, sí,
7: muy,
1: sí.
7: Muy platicador, es muy apapachado, ¿no?
1: Sí.
7: Así las cosas.
1: ¿No? Así es la política nacional. Muy bien, Iván, gracias.
7: Un abrazo,
1: María. Hasta la próxima semana, 8:52.
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1: Hola, Javier, ¿cómo estás?
16: Fútbol de España, mi querido Mario, ¿cómo estás? Qué gusto saludarte. Sí, señor, arranca justamente hoy otra jornada más del fútbol ibérico. La Liga, que tendrá partidos como el de Betis contra el Real Madrid. Es el único partido para esta jornada de viernes allá en España. El equipo andaluz recibiendo a el Real Madrid para mañana. Interesante lo siguiente, porque el Athletic de Bilbao en el San Mamés va a recibir al Atlético de Madrid. Lo interesante es que ya fue convocado Julián Álvarez para este partido. Parecería que ojalá que pronto las aguas se recuperen su nivel. Toda la agitación que se vivió alrededor del fallido traspaso, que nunca hubo una real posibilidad de que Julián Álvarez se fuera a jugar al conjunto del Barcelona, obviamente porque el Atlético de Madrid complicó mucho la situación, impidió la salida de Julián Álvarez y no llegaron las ofertas que esperaba para poderlo vender, menos al Barcelona. Bueno, Julián Álvarez convocado, vamos a ver si ya tiene participación. Interesante porque este partido va a ser como visitante. Parece un buen momento para que, no en su campo, sino en un campo ajeno, pueda jugar Julián Álvarez y tratar de congraciarse con la afición del conjunto colchonero. Para el domingo, el Barcelona estará visitando al Valencia. Es la actividad de esta jornada de fin de semana en el fútbol de España. Bueno, otros temas interesantes, Mario, amigos de Enfoque. Déjeme poner un poco de contexto. Resulta que apenas hace unos cuantos meses, el fútbol americano colegial de la NCAA puso sobre la mesa la posibilidad de incrementar el número de años jugados por los jugadores en el fútbol americano universitario, de 4 años a 5. Es decir, ya pueden jugar hasta 5 años los jugadores universitarios. Digamos que esto favorece, por supuesto, para quienes acaban de entrar al programa de fútbol americano, pero aquellos jugadores que empezaron su época como colegial en el 2022 y justo estaba terminando en este pasado 2025 su cuarto año de elegibilidad, demandaron, fueron ante la justicia para pedir que se les reconociera formar parte también de esos jugadores que podrían jugar hasta 5 años en el fútbol americano universitario. Lo cual, al final del día, la justicia les dio el visto bueno. Bueno, resulta que un jugador particularmente, el nombre de uno de ellos es de llamar la atención, de André Wright, era jugador justo del equipo de la Universidad de Ole Miss. Estuvo en el draft, llegó no fue reclutado, pero fue llamado por el equipo de Filadelfia. Par de semanas, lo cortaron. Llegó a Cleveland y lo cortaron. ¿Qué hizo este jugador? Bueno, apelar justamente la decisión y regresar a jugar al fútbol americano colegial. Algo inédito. Nunca antes un jugador que ya había estado entrenando con equipos de la NFL regresa a los campos de entrenamiento con un equipo universitario. Había y hay, de hecho, oposición de parte de varias conferencias del fútbol americano universitario, porque consideran que un jugador que ya estuvo entrenando y que incluso ya empezó a recibir un sueldo, un salario, por poco que sea, con algún equipo de la NFL, no podría regresar a un campamento o a jugar fútbol americano universitario. Bueno, la justicia los apoya. Son cerca de 16 jugadores los que están en esta situación y que pueden regresar a jugar. Bueno, le cuento lo de André Wright. Este jugador, después de haber estado en campamentos de equipos de la NFL, regresa al fútbol americano universitario, ya no al equipo o a la Universidad de Ole Miss, sino a la Universidad de LSU, donde ahora está el que fuera su entrenador justamente en Ole Miss, que es Lane Kiffin. Bueno, pues ya se armó la gorda, porque ahora la Conferencia del Sureste demanda a LSU por permitir el regreso de jugadores que ya habían estado en la NFL. Eso sí, la NFL dijo que no tenía inconvenientes. Si querían regresar, que regresen estos jugadores. No les afecta realmente a ellos. Pero eso sí, estos jugadores que del fútbol americano profesional regresen al colegial ya no pueden ser tomados en cuenta para el draft del próximo 2027. Así que, interesante, ayer un juez falló a favor de LSU y sí podría acabar alineando a jugadores que hayan estado en la NFL. Esto realmente nunca había pasado, es inédito, insisto, y vamos a ver en qué termina por la demanda que también ha presentado la Conferencia del Sureste, donde, por cierto, o de dónde es parte esta Universidad de Louisiana State o LSU. Pues Mario, lo más importante, la información deportiva, por supuesto, y pendientes de lo que pasa este fin de semana en el automovilismo Gran Premio de Monza. Se está corriendo la segunda práctica para esta carrera, y el domingo también Laguna Seca, pendientes de lo que haga Pato Howard.
1: Gracias, Mario. Bien, gracias, Javier, gracias a ti. A ver, desde Zacatecas, ahí está el Gabinete de Seguridad informando sobre varias cosas, obviamente la violencia allá en Zacatecas. Están hablando de una disminución de homicidios de más del 80% en este estado, a pesar de lo que hemos visto últimamente de la violencia que se ha desatado en esta entidad. Pero también el secretario de Seguridad, Omar García Harfuch, habló del tema del asesinato que ha conmocionado a nuestro país, de el músico Jonathan Meléndez, a manos de presuntamente Diego N., y de los motivos y de todo lo que está pasando en este caso. Vamos a escuchar parte de lo que dijo.
17: Todo indica, nos pidió la fiscalía también reservar para que pueda llevarse bien la primera audiencia, no compartir tanta información hasta que se lleve a cabo la primera audiencia, pero definitivamente pues el homicida tenía una relación comercial, por decirlo así, o de cierta sociedad con el padre de familia.
18: ¿Se conoce qué cantidad de dinero le exigía el agresor a la víctima?
17: Desconozco, pero lo pregunto a la fiscalía. Lo que sí es un hecho es que estaba exigiendo dinero, hubo una exigencia, hubo ciertas amenazas y se comete este lamentable multihomicidio.
18: ¿Faltarían personas por detener? ¿Hubo apoyo de otras personas?
17: Los principales responsables están detenidos. Más bien, el principal responsable, el que comete los homicidios, está detenido. Hay otra persona que le ayudó. Y de todos modos estamos agotando todas las líneas de investigación con la Fiscalía del Estado de México para saber si hay más responsables. Pero el principal está detenido. Estuvo detenido en menos de 12 horas.
18: ¿El agresor Diego N. tiene otras carpetas de investigación? ¿Tiene denuncias por otros ilícitos, secretario?
17: Me parece que tiene antecedentes. También en el Estado de México. Voy a pedir a la fiscalía que lo aclare.
18: Ok, finalmente, secretario, déjeme preguntarle respecto a Juan Carlos Valencia González, quien es señalado por Estados Unidos como el nuevo líder del Cártel Jalisco.
1: Bueno, pues ahí está lo que dice sobre este caso terrible. Vamos a ver qué más se va revelando de esta situación. No sé cuánto dinero habría de por medio, cualquier cantidad, ya se habla hasta de 30 millones de pesos en criptomonedas o 300,000, no sé, vaya, no. Nada, ningún dinero puede justificar una acción como la que se cometió. Creo que es importante saberlo para, evidentemente, tratar de entender si es que algo se puede entender de todo esto, pero pues qué terrible situación. 8:59 a.m, ya prácticamente las 9, llegamos al final, Fabiola.
19: La temperatura es de 17 grados.
1: Bueno, que pase un excelente fin de semana, lo esperamos el lunes, aquí en Enfoque. Pásela muy bien.
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disfrutar de la ciudad bien ganado después de esta primera semana de clases, así que a disfrutar. Te tengo un adelanto, si amas tu jardín o amas las plantas, este es tu fin de semana porque viene un festival de plantas. Y vamos a platicar también de otros temas. Te hablo mucho de conciertos, te invitamos mucho a conciertos aquí en Estéreo 100 y encontré un motivo más para que sigamos yendo. Son buenos para la salud. Te voy a contar cómo le ayudan los conciertos a nuestra salud. Además, en septiembre estamos hablando de anécdotas de músicos que han visitado nuestro país y las experiencias que se han llevado. Hay uno que conoció a un fan mexicano que resultó más hábil que Spider-Man. Está muy curiosa. Saludos a todos los que nos están escuchando desde su computadora en stereo100digital.mx. Ya saben que pueden votar en

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Estás escuchando Golden Hits en Stereo 100. Yo soy Clau Tenorio y hablemos acerca de los conciertos. A muchísimas personas nos hace inmensamente felices ir a un concierto, pero ¿sabías que pueden ser buenos para tu salud? Te voy a contar por qué. Resulta que cantar en vivo las canciones de nuestros artistas favoritos es una experiencia de felicidad que puede durar días. Algunos sí salimos reenergizados cuando vamos al concierto y sí tiene bases científicas. Cuando asistimos a un concierto, se genera una sensación de comunidad. Eliminas las tensiones, controlas las emociones y el cerebro produce sustancias de placer, dopamina y serotonina. Compartir la experiencia musical nos ayuda a ser empáticos con las emociones de otras personas. ¿No te ha pasado que los de al lado se vuelven como tus amigos durante el concierto, que se empiezan a armar estos círculos de baile? Hay rituales, dependiendo del género que estés escuchando, llevas regalos, o bailas cierta coreografía, o te vistes de cierta forma. Todo eso te crea sensación de comunidad, de compañía. En el clímax del concierto, por ejemplo, podemos sincronizarnos con otros. Ahí tenemos reacciones y sensaciones muy similares. Ya no es únicamente el comportamiento externo o la ropa, ya son sensaciones muy similares. Todo eso estimula circuitos del cerebro con la música, también relacionados con el placer y la recompensa. Además, cuando cantamos, porque puede ser que vayas, pero cuando cantas y te unes a la gente y a la banda cantando, produces dopamina, que es la hormona de la felicidad. Eso reduce tus niveles de cortisol, que es la sustancia que está relacionada con el estrés.

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de artistas que han visitado nuestro país a propósito del mes patrio, hay un artista que siempre se ha sorprendido del cariño del público aquí en México y ha ofrecido cualquier cantidad de conciertos por ese motivo. Es Phil Collins. Tú lo conoces, baterista, cantante, parte de Genesis y también una gran carrera solista. A él, por ejemplo, no lo hemos visto por acá desde 2018. Vino con su gira Not the Jet Tour. Ahí ofreció conciertos en el Palacio de los Deportes, paseó también por Guadalajara, por Monterrey. Esperemos verlo en algún momento. Pero en 1994 estuvo aquí en México y tuvo una anécdota que la verdad pudo ser un poquito delicada, pero afortunadamente quedó solamente en la anécdota graciosa. Tuvo una entrevista para radio y ahí fue donde contó esta situación. Contó: un fanático burló la seguridad del hotel, subió por la tubería exterior hasta mi balcón y solo quería regalarme una máscara de lucha libre. Le firmé un disco antes de pedirle amablemente que bajara por las escaleras. Imagínate la sorpresa de Phil Collins de pronto de ver una persona en su ventana. Obviamente podía ser alguien apuntando algún riesgo en su seguridad, pero no, era un fan de verdad que quería así conocerlo en persona, que quería dejarle un detalle. Y bueno, también Phil Collins pudo haberse puesto un poco más pesado, ¿no? Pero pues fue bastante amable, fue bastante receptivo y fue así de: mira, por las buenas, ya nos conocimos, regresa a tu lugar, ¿no? A veces sí, los mexicanos nos brincamos un poquito las reglas, pero qué bueno que en esta ocasión era por un buen motivo y todo quedó en una anécdota graciosa. ¿Cuántas de estas no tendrán los artistas cuando visitan nuestro país? Somos un público apasionado. Vamos a seguir con lo que nos apasiona aquí en Estéreo 100. Martín, es tu turno con la música. Esto es Golden Hits.

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3: Para evitar atracones nocturnos, asegura una porción adecuada de grasa saludable en la comida, como aguacate o nueces. Las grasas tardan más tiempo en digerirse, lo que mantiene activos los péptidos intestinales encargados de indicar saciedad. Esto previene que llegues a la cena con una necesidad urgente de consumir carbohidratos refinados o dulces. Es un ajuste estratégico en el plato que facilita el mantenimiento de un peso corporal óptimo.
2: Informó NRM Comunicaciones. 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

Iniciamos nuestra segunda hora de Golden Hits en Stereo 100. Yo soy Clau Tenorio, Clau se escribe con K. Te recuerdo que puedes escucharnos a través de tu teléfono. Si es que viajas, si te bajas del coche, si no tienes un radio a la mano, descarga la aplicación de iHeartRadio. Ahí puedes escuchar Stereo 100 digital y vamos a ir contigo a donde sea que quieras estar. También puedes conectarte con nosotros a través de tus redes sociales, Stereo 100 MX. Búscanos en Facebook, en Instagram, en X, y ahí vamos a estar contigo con toda la información de conciertos, de cultura pop, de los artistas que amamos en Stereo 100. Tengo ya propuestas de agenda de fin de semana para ti. Te decía, viene un festival de plantas, si es que te gusta la jardinería. También ya se acabó Hongosto, como llaman a este mes, pero las lluvias continúan, así que puedes hacer un recorrido natural en el Estado de México. También, Fiestas Patrias, viene un concierto filarmónico de primer nivel, te voy a decir donde puedes verlo, la fecha, absolutamente todo. Vamos a seguir con más música en Stereo 100.

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plantas, empieza hoy y también lo puedes disfrutar sábado y domingo, 4, 5 y 6 de septiembre. Es la edición número 22 del Plant Fest. Es un festival verde que está en la Colonia Juárez. Tiene más de 50 expositores. Ahí vas a poder surtirte de plantas, de flores, de macetas, de accesorios. Va a haber

platicar directamente contigo, resolver cualquier duda y mejorar el cuidado que les das a tus plantas. Este festival es de entrada libre, te decía, es en la Colonia Juárez, en Lucerna 34. Empieza hoy, puedes ir sábado y domingo de 11 de

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acompañando tu viernes. Esto es Golden Hits y sigamos con la agenda de fin de semana. Esto ya tiene que ver con las fiestas patrias. México es muy reconocido por sus paisajes, por su historia cultural, arquitectónica, arqueológica, pero también por la música. Y por eso la Orquesta Filarmónica de la Ciudad de México va a arrancar las celebraciones. Va a presentar un programa en vivo dedicado a las piezas más icónicas de nuestro país. Por ejemplo, va a presentar clásicos como el Huapango de José Pablo Moncayo, que es hermoso.

de Aarón con Plan, y todo esto bajo la dirección de Raúl Delgado. También, para seguir con la fiesta patria a lo largo del mes, se van a sumar a una cartelera de espectáculos. El espectáculo Esto Sí Es Palenque. Los palenques también son una delicia. Es un homenaje a la música mexicana que va a estar también a cargo de la Filarmónica de las Artes en el Centro Universitario Cultural. Si quieres ver cualquiera de estos conciertos, uno va a ser en la Sala Silvestre Revueltas, Centro Cultural Olin Yolistli, este fin de semana, 5 y 6 de septiembre, Orquesta Filarmónica con todas estas presentaciones de música de nuestro país. También la Filarmónica de las Artes en el Centro Universitario Cultural este fin de semana, para que cheques los conciertos. Música hermosa que vale la pena escuchar en vivo. Y vamos con música grabada, pero música de primer nivel. Yo soy Clau Tenorio y te

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1: 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Para calmar la tos seca nocturna, bebe un vaso de agua tibia con una cucharada de glicerina vegetal o miel. El líquido viscoso recubre la mucosa irritada, creando una barrera física contra el aire frío o seco. Esto disminuye la sensibilidad de los receptores nerviosos que activan el reflejo involuntario de toser al estar acostado. Es una alternativa suave y natural que permite conciliar el sueño sin interrupciones molestas.
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Hacemos cambio en la alineación, está Poncho en los controles, es viernes, ya sabemos que él se hace cargo de esta última hora. Y ya que yo no puedo ver la programación,

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siempre contigo en este mediodía de viernes y vamos a seguir con nuestra agenda de fin de semana. Te tengo un recorrido, este es un recorrido que tienes que planear un poquito más porque necesitas reservación, pero es un recorrido natural. Tú sabes que agosto es un mes reconocido precisamente por la cantidad de hongos que trae la temporada de lluvias y bueno, ahora que se han extendido, puedes seguir teniendo esta oportunidad de ir a aprender de los hongos en el Estado de México. Hay un recorrido micoturístico, mico de hongos. Y lo dirigen las hongueras Piejayú. Espero estarlo pronunciando de alguna manera correcta. Seguramente la gente del Estado de México sí conoce esta palabra Piejayú. Pero bueno, es una experiencia que combina naturaleza, gastronomía y sobre todo saberes ancestrales en los bosques del Estado de México. Es una actividad que se realiza en la comunidad de Lomas de Teocaltzingo. Esto es dentro del territorio comunal de San Juan Atzingo, en el municipio de Ocuilán. Aquí puedes recorrer el bosque y te guían mujeres que han preservado el conocimiento tradicional de hongos silvestres comestibles. Vas a caminar ahí por los senderos, observar e identificar también distintas especies de hongos que aparecen durante la temporada y vas a conocer sus características, su importancia ecológica, porque son parte de todo un ecosistema, obviamente, y vas a aprender sobre sus usos tradicionales y también su preparación en la gastronomía, que es delicioso. Entonces, te va a incluir también un taller de preparación y dos comidas que vas a probar elaboradas con este ingrediente. Te toca desayuno y comida, por eso te decía que es un recorrido un poquito largo, se va a realizar los sábados durante la temporada de lluvias, septiembre y octubre. Si quieres

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Llegó el fin de semana y eso significa la programación de Stereo 100 para ti. 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Cada semana hablamos de un artista diferente. 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Y mañana sábado te espero de 7 a 9 de la noche con más Golden Hits de fin de semana, con muchas más recomendaciones para que salgas a disfrutar de la ciudad. Muchísimas gracias a Poncho en los controles en la producción de este espacio en esta última hora. Que tengas un gran fin de semana. Poncho te

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3: Los dientes de ajo crudo machacados contienen alicina, un compuesto que mejora la microcirculación de los capilares oculares. Deja reposar el ajo picado 10 minutos antes de consumirlo, activa sus propiedades vasodilatadoras y protectoras. Su consumo constante ayuda a mantener la elasticidad de las pequeñas arterias que nutren la retina y el nervio óptico. Es un condimento medicinal accesible que cuida tu agudeza visual cuando se añade a tus aderezos.
0: Informó NRM Comunicaciones. 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
1: Ya es viernes, viernes 4 de septiembre. Bienvenidos a Enfoque Noticias, segunda emisión con su amigo Poncho Gutiérrez. Pues sí, viernesitos. Viernesito, ya que rápido pasó la semana. Lamentablemente cerramos la semana pues con algunas noticias trágicas, otras pues de las que nos hemos acostumbrado lamentablemente. Ahorita les contamos por qué. Pero bueno, también tenemos que seguir adelante, tenemos que platicar de las cosas buenas, de lo mucho que tenemos como ciudad, como país, como personas. Así que, estimado Gastón, muy buenas tardes, bienvenido a tu humilde espacio Enfoque Noticias Segunda Emisión.
2: Muchas gracias, Poncho, excelente viernes para todos. Y qué mejor que, a pesar de las malas noticias y contra todo y pese a todo, hoy, viernes 4 de septiembre, es el Día Mundial de la Salud Sexual.
1: ¡Ay, nanita!
2: ¿Qué tal? Esta efeméride, ya instaurada desde 2010, tiene el fin de concientizar a la población sobre la importancia de los derechos sexuales, la diversidad sexual, así como la salud sexual y reproductiva de una manera placentera, sin discriminación o riesgos. La salud sexual es un aspecto esencial del bienestar general y no debe ser ni ignorado ni estigmatizado. Así es que, salud.
1: Salud. Todo tipo de salud, sí, pero claro, hoy especialmente de esa, así que si ustedes todavía pueden disfrutar de esa salud, pues disfrútenla hoy, homenajenla, y si no, pues recuerden cuando la podían.
2: Salud por los recuerdos.
1: Salud por los recuerdos, pues lo que haya, ¿no? Lo que se vivió, y lo que ya no, pues ya ni modo. Muy bien, más tarde tendremos algunas preguntitas para toda la audiencia, quizá de este tema, quizá no, porque es muy temprano para hablar de esas cosas del diablo. Pero mientras, apunten el WhatsApp para que participen más tarde, 5585-775574. Y presentamos, hablando de esos temas, al... Híjole, aquí es que no quiero comprometer yo aquí ninguno de los dos. Vamos a decir, al sex symbol de la radio financiera. Ya no, antes sí. Ya es un es papa casada. Pero durante años fue... Fue el hombre más cosificado del continente.
2: Pero las pasiones las sigue levantando, ¿no? Está bien, es levanta pasiones.
1: Todavía es levanta pasiones.
2: Un hombre recatado, pero el efecto que genera ese no es, eso él no lo controla.
1: Y no puede evitar lo que puede hacer en los demás. Señor Martín Carmona, muy buenas tardes.
3: Buenas tardes, Poncho, Gastón, Fer y amigos de Enfoque Noticias. Tardes. Soy tan responsable en esas cosas y tan recatado, Poncho. Uh-huh.
1: ¿Retocado? No, no se han
3: 3-2-1.
4: ¿Retacado, de verdad?
3: 3-2-1-0. Sí, sí. Recatado que le faltó a Gastón el tema de la educación sexual. Mencionó placer no y no sé cuántas sexual, cosas, sí, menos sí, la educación. Y creo que la educación sexual es básica para poder gozar, Gastón, ¿no? De una buena...
2: Exactamente, el respeto a la sexualidad de todos, exactamente.
3: Yo creo que eso es
2: al libre ejercicio de la sexualidad con responsable, exactamente, pues la sexualidad sí abarca aspectos como el sexo, la identidad de género, el erotismo, el placer, la reproducción, la intimidad y la educación.
3: La educación. Solamente para que veas.
1: Es cierto, también desde el punto de vista científico, ético, hay que saber desde niños y niñas que te digan para qué sirve eso que tienes ahí. Y sí, cómo bien y cómo mal. ¿Para qué sí y para qué no? Exactamente.
3: Y sobre todo para evitarse problemas de 9 meses, ¿no?
1: Sí.
3: A veces es lo que muchos jóvenes seguimos padeciendo en el país.
1: Sí,
3: a pesar de tanta educación, a pesar de la facilidad que sí se tiene a todo tipo de información, seguimos con este problema de nacimientos en jóvenes menores de edad, desafortunadamente. Poncho, datos que tienen que ver con el consumo. Hoy el INEGI nos reportaba que el consumo privado, el índice se ubicó en 113 puntos. Mensualmente hay una baja, 0.4%. Anualizado de junio del año pasado a junio de este 2026, crece 1.6%. Lo malo es este dato mensual, que es la primera vez desde el inicio de este año que vemos un mes negativo. Ya se estaba recuperando en marzo, en abril. Para mayo se mantuvo prácticamente cero y en junio viene este descenso en el consumo de bienes y servicios en el país, Poncho.
1: Muy bien. Ojalá que esto se traduzca en beneficios para todos. Señor Fernando Espinosa, ayer se nos pasó, a ver si al ratito, en su sección, la nueva adquisición, fue el Manchester, tengo entendido. A ver, ahorita, a ver, es que ayer, déjeme confirmarle nada más el video que sí sea de este equipo de fútbol. Que estoy, sí. El Manchester United presentó una nueva adquisición, ¿no? Tengo entendido. Un fichaje. Entonces,
4: de Bernal.
1: Esto es cierto, es de verdad, es verídico.
4: No, digo de Bernal, la jugadora.
1: Ah, pensé que de verdad.
4: No, también. Ah. Pero es Bernal, la jugadora.
1: Pues, y no sé si notó una peculiar silueta en un contorno en ese video. Pues colita de caballo, perfil, y la gente estaba diciendo que se habían fichado a la presidenta Sheinbaum. Y que si la presidenta ya había, confirmado si el día que tuviera partido iba a haber mañanera o no. No es mentira, ya estamos consiguiendo el video.
3: ¿No es inteligencia artificial?
1: No, sí lo subieron. A ver, espera. Aquí yo no voy a comprometer nada. Es verdad. Es verdad. Okay. O sea, el perfil
3: lo hicieron a propósito de...
4: Desde Manchester.
1: O sea, Manchester ni... La historia real es que el Manchester ni se enteró que la publicidad, propaganda, campaña de la presidenta Sheinbaum fue esta imagen. La colita de caballo, de perfil, el contorno, la silueta. Pero ellos la presentaron así a Rebeca Bernal, con ese video, la introducción. Pero pues vimos acá este video en México y dijimos, ¡órale! La presidenta Sheinbaum, nuevo fichaje allá. Muy surreal. Una vez más México supera a la IA.
4: Pero no será exacto, bueno, no será algo creado a propósito por algún influencer.
1: No, fue real, o sea, lo subió el Manchester. Sí, lo subió.
3: Del equipo de comunicación, bueno, del Manchester, ¿no?
4: Sí, comunicación
1: del Manchester. A lo mejor ya recibió su beca, el del Manchester.
4: Sí, bueno, se suma, ¿no?
1: A lo mejor
4: se suma, hay muchos, porque están, por ejemplo, ¿ya te tapaste el reloj, por cierto?
3: Ya.
4: ¿Sí?
1: Ya, porque... anda ahí, sí.
4: Déjame quitar mi reloj, ¿no?
1: No, adelante, usted, sí. Usted no tiene por qué ser austero.
4: Ah, pero yo sí puedo, ¿verdad?
1: Adelante, usted no tiene por qué ser austero. Si el señor Alejandro Moreno presume uno de 12 millones de pesos, usted no se chivee, hombre, no pasa nada.
4: No, y luego estos, ¿cómo son? Empiezan con C y terminan con IER, ¿no? Los relojes estos.
1: Los...
4: Sí, ¿verdad?
1: Dijo mal Casio, señor.
4: Lo dije al revés. Sí, se equivocó. Oye, platicamos un ratito. Eric Lira ya regresó a Cruz Azul. Híjole, de verdad que lo de Eric Lira sí nos lastima mucho por la forma. Pero ahí está el rollo. A ver, ¿con quién está Eric Lira? Está con un grupo de chavos que son influencers, que esa es la representación. Yo lo que hoy veo de los influencers, y lo digo con el debido respeto, de hecho presentamos al rato un comentario en las redes sociales, son muy baratitos, ¿no? Y no, por favor, que no se sienta nadie mal aquí.
1: Baratitos de que...
4: Baratos en el sentido de que...
1: Cualquiera puede ser influencer.
4: Es que todo el mundo, pero aparte, sin conocimiento. Es por hacerte gracioso, es por ir en contra sin tener un conocimiento, es por aplaudir cosas que no deben de ser.
1: Ser escandaloso.
4: Y está, por ejemplo, el tema hoy de los influencers en el Abierto de Estados Unidos, que al rato si quieres lo platicamos. Insisto, tenemos un comentario para redes sociales, pero... quitan posibilidad de acreditaciones a periodistas, en fin, hay muchas cosas que bien vale la pena. Ahora, ¿qué es lo que mueve al mundo? Pues sí, es lo que mueve al mundo hoy, el mundo de la comunicación, nada más que no nos confundamos quién es un comunicador y quién es un comunicador barato. Pero platicamos un ratito, jornada del fútbol mexicano también, hay muchos temas para platicar hoy, Poncho. Aparte es viernes, ¿no?
1: Es viernes, relax.
4: Sí, a ver, déjeme, que Martín no entiende con su reloj.
1: Que tape, señor Martín, su reloj de chicles, por favor, de ese
3: es
1: que...
3: Casio, no es Casio, es Casio.
1: El Casio, de su Casio, por favor. Gracias. Su reloj Sunny, muy bien.
4: Gracias, Poncho. Gracias.
1: Amigos, ahora sí comenzamos, vamos a la resumidita. El diputado federal de Morena, Senyacen Escobar García, fue encontrado muerto de un disparo en el municipio de Puente Nacional, allá en Veracruz. Durante durante el gobierno de Cuitláhuac García, se desempeñó como secretario de Educación Estatal, y ustedes lo recordarán más recientemente por una escena que tuvo un encuentro con Carlos Mancilla, diputado del PRI. Recuerdan que Carlos Mancillas, pues, es la persona esta que se enojó, que él tuvo ahí encuentros físicos, 2-3 manotazos con Arturo Ávila, con Noroña, y entre esos dos hubo ahí también un pleito. Digo, no hubo golpes, pero sí hubo vaya, este diputado Sven Jassen, ahí es cuando tuvo más foco, tuvo más fama, la gente lo ubicó, porque pues, les repito, es de Veracruz, diputado federal de Veracruz por Morena, y la gente lo recuerda por ese episodio a él. Lamentablemente fue hoy encontrado sin vida, muerto de un disparo. Hay unas fotos ahí horribles en redes sociales que creo yo de manera muy imprudente, hasta no sé si es un tema ilegal estarla circulando, pero pues lamentablemente falleció. Nadie está especulando nada aquí, nadie está diciendo nada, las autoridades no han dicho qué pudo haber sido. Lo que sí es que pues obviamente todos los partidos políticos, todos, desde Morena hasta el PRI, el PAN, MC, Verde, todos están de carroñeros sacando la versión que más les conviene, mientras la familia de este señor está llorando. Los partidos, pues hacen la carroña que hacen los partidos. Después de tres cateos en Sinaloa, fuerzas federales inhabilitaron tres narcolaboratorios y aseguraron más de 16.8 toneladas de metanfetamina, así como 5.000 litros y 7.6 toneladas de precursores químicos. Esta operación, pues la más importante, ocurrió el 3 de septiembre en Corralejo, en donde se localizó el segundo laboratorio de mayor magnitud en lo que va de la presente administración. ¿Cuánto? 5.700 metros cuadrados. Su neutralización representa una afectación económica, un fregadazo para el crimen organizado, de 347 millones de dólares. Repito, un narcolaboratorio, el más grande del sexenio. 5.700 metros cuadrados, dándole un fregadazo al crimen organizado de 347 millones de dólares. Diego Sebastián Rosen y Gerardo Cisneros, detenidos por el multihomicidio del músico Jonathan Meléndez y su familia, así como de una trabajadora del hogar, fueron ingresados al penal de Barrientos en Tlanepantla, en el Estado de México, en donde quedaron a disposición de un juez de control para la audiencia inicial del caso. Se les acusa de homicidio calificado y de maltrato animal. Recordemos que también asesinaron a la mascota de la familia. Sobre este mismo caso indignante que ya nos tenía de por sí, es que siempre hay un tema, lamentablemente, en las noticias en México que nos revuelve el estómago, uno, dos o tres o varios temas al día. Pues sobre este caso, el secretario de Seguridad, Omar García Harfuch, confirmó que este presunto responsable tenía una relación comercial con el tecladista de la banda, esta banda de Camilo VII, y así fue como lo anunció.
5: Todo indica, nos pidió la fiscalía también reservar para pueda llevarse bien la primera audiencia, no compartir tanta información hasta que se lleve a cabo la primera audiencia, pero definitivamente pues el homicida tenía una relación comercial, por decirlo así, o de cierta sociedad con el padre de familia. Lo que sí es un hecho es que estaba exigiendo dinero, hubo una exigencia, ciertas amenazas, y se comete este lamentable multihomicidio.
1: Bueno, en otros temas, Harfuch informó que suman tres detenidos por la explosión en Ojo Caliente, Zacatecas. Detalló que el vehículo empleado para el atentado fue cargado con 200 kilos de explosivos.
5: Las primeras diligencias estiman que se usaron aproximadamente 200 kilogramos de material explosivo. El 31 de agosto fue detenido Juan Pedro N., señalado como el responsable principal de la colocación de artefactos explosivos improvisados en la comandancia. Posteriormente, en otra acción, fueron detenidos Hipólito N. y Miguel N. Ambos están relacionados con una célula delictiva con operación en Aguascalientes y Zacatecas. Ambos habrían realizado labores de vigilancia para realizar la agresión.
1: Además, Harfuch agregó que Zacatecas ya suma 23 agresiones con explosivos. Cuidado con lo que sucede en Zacatecas. La titular del Secretariado Ejecutivo del Sistema Nacional de Seguridad Pública, Marcela Figueroa, dio a conocer que desde el inicio de la actual administración, los homicidios dolosos en Zacatecas han disminuido un 85%. La presidenta Sheinbaum confirmó que la Fiscalía General de la República le solicitó a Estados Unidos que detuvieran con fines de extradición a Linda Cristina Pereira. ¿Quién es ella? Pues es esposa del exsecretario de Seguridad, Genaro García Luna, por lavado de dinero y delincuencia organizada. Y nomás para que nos acordemos, tengamos un flashback. En aquel entonces, cuando el señor García Luna lo detienen, momentos después le descongelan las cuentas a su esposa, el Poder Judicial de aquel entonces. Ahorita les voy a decir por qué, porque hay ahí en estas últimas horas gente muy melancólica del antiguo Poder Judicial, y ahorita les va, ya saben a lo que voy, ahorita les cuento por qué. El huracán Mary, ahora como categoría 2, se ubica al sureste de la península de Baja California y está ocasionando un montón de lluvias muy fuertes en Baja California Sur, así como un oleaje elevado. Las clases allá en Los Cabos se mantienen suspendidas. Obviamente los niños, no me los imagino muy tristes por no tener clases, pero a lo mejor sí muy preocupados porque ahí viene el tormentón. Ojalá que no suceda nada. Vamos ahora con el hombre tormenta que azota las calles de la zona metropolitana de la Ciudad de México. Alfredo Pérez, buenas tardes.
6: ¿Qué tal, Poncho? Saludamos al auditorio de Enfoque ya en esta tarde de viernes. Pues comentarte que permanece cerrada la circulación de Avenida Juárez a partir de Valderas, así como del eje central Lázaro Cárdenas desde Fray Servando Teresa de Mier. Tenemos presencia de manifestantes. Este plantón ya tiene más de 19 horas, es de parte de Normalistas de Puebla. Y por ello les sugiero transitar por el Eje 1 Norte, Eje 2 Oriente, Artículo 123, Isabela Católica o el Paseo de la Reforma. También te comento que ya se retiraron los manifestantes que permanecían en las inmediaciones de la Cámara de Diputados, esto es sobre Emiliano Zapata, entre Congreso de la Unión y Avenida Eduardo Molina, allá en la Alcaldía Venustiano Carranza. Recordarles que continúa la verificación para los autos con engomado rosa, terminación de placas en 7 y 8, el plazo para estas unidades vence el 30 de septiembre y ya se pueden verificar los automotores con calcomanía roja, terminación de placas en 3 y 4, tienen el mes de septiembre y octubre para hacer el trámite. 765 pesos cuesta la verificación aquí en la capital del país y la multa por no verificar asciende a 2,346 pesos. Poncho, amigos del auditorio, lo que tenemos en esta tarde de viernes.
1: Le voy advirtiendo, adelantando, señor Alfredo Pérez, que hoy, Día Internacional de la Salud Sexual, le voy a preguntar algo muy comprometedor en el próximo reporte vial.
6: Ah, caray.
1: Nada más para que sepa cuántos tipos de maromas, pretextos, excusas va a tener usted. Es más, ajá, ahorita le vamos a poner una recarga de 50 pesos para que no diga que se le acabó el saldo a media pregunta.
6: Claro que sí.
1: Ok, ya hizo el compromiso al aire.
6: ¿Pero cuál es la pregunta?
1: No lo voy a decir. Tiene que ver con hoy el Día Internacional de la Salud Sexual, señor.
6: Día Internacional. Ah, ok,
1: sí,
6: perfecto.
1: Sí.
6: Con eso ya tenemos, a ver qué preparamos.
1: Póngase a estudiar, saque sus libros de primaria, de segundo, tercero. No, ¿en qué? ¿En cuarto de primaria te enseñan eso por primera vez?
2: Saque sus libros. En mis tiempos hasta sexto de primaria.
1: Ah, bueno, según yo, quinto, sexto de primaria, vaya sacándolos, repase, apréndase bien ahí lo que es la trompa de Falopio, todo eso. Algo le voy a preguntar sobre ese tema de salud sexual y esperemos que no le falle al país.
6: Ya algunos hasta desde la secundaria, ¿no?
1: Ah, no, algunos.
6: Ya es el doctorado ahí en la secundaria.
1: No, algunos ya tienen conocimiento empírico de sobra, práctico, lamentablemente. Ahí está juventud. Muy bien, señor Pérez. Ahí está su tarea, ahorita regresamos. Muy bien, querida audiencia, es la 1:18 y también para ustedes tenemos preguntas comprometedoras, ¿eh? Más tardecito, es más, ahorita que vayan a persinarse, ahorita que vayan a lavarse las manos, porque no saben las preguntas que les tenemos después del corte, no se vayan.
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1: El amor lleva a la comprensión, la comprensión a la paciencia. Y entonces se detiene el tiempo. Todo pasa aquí y ahora. Brian Weiss.
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5: La sostenibilidad es la capacidad de satisfacer las necesidades de la humanidad en el presente, sin comprometer los recursos y el bienestar de las próximas generaciones, la cual se basa en tres pilares principales: el ambiental, el social y el económico.
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0: Estamos de vuelta y tenemos que hablar de este tema triste porque el diputado federal de Morena, Senyacen Escobar García, fue hallado muerto esta mañana y nos enlazamos directamente a Veracruz con Javier Laertes, que nos tiene más información. Buenas tardes, Javier.
1: Buenas tardes, Poncho. Buenas tardes, auditorio. Y para buenas cosas en claro, te informo desde Veracruz que el diputado federal y coordinador de la bancada de legisladores veracruzanos de Morena en el Congreso de la Unión, Senyacen Escobar García, fue hallado muerto en la mañana de este viernes. De acuerdo a los primeros reportes, pues destacaban que el cuerpo del también ex titular de educación en Veracruz presentaría al menos una herida de arma de fuego en la cabeza. El cuerpo fue ubicado en la comunidad de La Gloria, el municipio de Puente Nacional, a unos kilómetros de la capital veracruzana. La Fiscalía General del Estado inició las investigaciones, sin embargo, posteriormente en conferencia de prensa, ya que en la capital del estado de Veracruz, en Jalapa, el secretario de gobierno, Ricardo Agüez Bardahuil, pues confirmó básicamente esta información y también adelantó que a pesar de que la Fiscalía de Veracruz inició las investigaciones, la Fiscalía General de la República atraerá también el caso para reforzar la investigación. En ese tenor, pues se ha hablado de muchas hipótesis y donde, bueno, se ha llegado a mencionar la posible situación de que había tratado, no de un ataque, porque no hay indicios pero sí de la posibilidad de que se haya suicidado porque se encontró un arma de fuego en el interior del vehículo donde fue ubicado el cadáver. Sin embargo, bueno, el secretario de gobierno descartó abundar en el tema. Eso fue parte de lo que dijo en la conferencia de prensa hace unos minutos.
2: Momento, ya es de su conocimiento que lamentablemente se encontró sin vida al diputado Senyacen Escobar. Confirmar que hace un momento aquí, cerca de Jalapa, fue hallado el cuerpo aquí en la comunidad de La Gloria del municipio aquí de Puente Nacional. Decirles que la Fiscalía General del Estado está tomando desde luego en este momento, porque acaba de ser encontrado, está tomando todos los datos periciales que sean necesarios, se está investigando, no se tiene mayor información. Y también decirles que la Fiscalía General de la República va a traer el caso para que se refuerce la investigación.
1: Adelantó que serán las autoridades derivado de las investigaciones que realicen de manera coordinada entre las fiscalías que se determinen cómo ocurrió los hechos. Senyacen Escobar García, originaria de Nogales y tenía 42 años, era diputado federal de Morena y coordinador de legisladores veracruzanos en San Lázaro. Es el reporte hasta el momento desde Veracruz.
0: Bien, Javier, gracias por esta información y lamento yo leer tantos comentarios, no de ustedes, querida audiencia, no, en redes sociales, principalmente Twitter. Les decía hace rato, esta manera irresponsable de hacer carroña con la política. Yo entiendo que esa es la chamba de los partidos políticos. Si hay un robo, si algún político roba, pues claro que los políticos del otro partido van a salir a criticarlo y a insultarlo. Pues sí, sí es normal. Pero que muera una persona, aún no sabemos qué fue lo que sucedió. Y que luego salgan, y va a ser de mal gusto lo que voy a decir, salgan algunos de Morena a decir, fue el Mancilla con el diputado del PRI con el que se peleó, con el que se amenazó unos meses. ¿Con qué irresponsabilidad y facilidad salen a decir eso? No digo que todo Morena, pero sí algunos personajes cercanos a Morena. Y salen algunos del PRI a decir, pues es que así son los narcomorenistas, entre ellos se matan. ¿Qué? Y luego otros a dar un montón de ni siquiera lo voy a decir ya, autoatentados, que el gobierno, que el exgobierno, que temas pasionales. Nadie sabe nada, ¿eh? A este punto nadie sabe nada. Solo tenemos la certeza de algo. Hay una familia que hoy le está llorando. ¿Qué creen que siente esa familia cuando lee que un montón de gente está haciendo carroña partidista con la muerte de su familiar? Un poquito, ni siquiera de empatía, de humanidad, por la familia, por favor. Se lo digo a la gente que quiere hacer política de hasta este tipo de cosas. Oigan, consignan ante un juez de control a los dos detenidos por el multihomicidio en Atizapán de Zaragoza de hace unas horas. Jorge Sánchez tiene la información.
3: Efectivamente, Poncho, auditorio de Enfoque Noticias, muy buenas tardes. Diego Sebastián N. y Gerardo N. fueron trasladados esta mañana al penal de Barrientos en Tlanepantla.

0: quedando a disposición de un juez de control del Estado de México por su probable participación en el multihomicidio ocurrido en Atizapán de Zaragoza. El caso pues involucra a Jonathan Meléndez, tecladista de Camilo VII, su esposa quien estaba embarazada, su hija de 3 años y una trabajadora del hogar. Los cuerpos de estas personas fueron entregados a sus familiares para los servicios funerarios. La Fiscalía General de Justicia del Estado de México informó que esta mañana pues trasladó a los dos imputados desde el complejo central de la institución hasta el Centro Penitenciario y de Reinserción Social de Tlanepantla, conocido como Barrientos. El Ministerio Público los señala como presuntos responsables de los 4 homicidios. Ambos deberían enfrentar la audiencia inicial en la que la Fiscalía presentará los datos de prueba que integró durante las primeras investigaciones. De acuerdo con los reportes disponibles, uno de los detenidos mantenía una relación de negocios con Jonathan Meléndez, vínculo con las autoridades consideran relevante dentro de la investigación. Una de las principales líneas de las pesquisas apuntan a un conflicto económico relacionado con una relación de negocios y propiedades. Las autoridades analizan los posibles vínculos con fraude inmobiliario, despojo de propiedades y una disputa por bienes, aunque el móvil definitivo todavía forma parte de la investigación. La presidenta Claudia, recordemos, confirmó que las autoridades ya conocían una disputa entre las familias y el gobierno del Estado de México, brinda apoyo a los familiares de las víctimas. Por tratarse de una investigación en curso, los señalamientos contra los dos detenidos son preliminares y deben ser acreditados ante la autoridad judicial. Se espera la audiencia de inicio aquí en el penal de Barrientos y bueno, vamos a estar pendientes de su consignación, de la consignación del auto de formal prisión, mejor dicho. El multihomicidio ocurrió, recordemos, el 1 de septiembre en una torre residencial de la zona Esmeralda, en Atizapán de Zaragoza. Las autoridades localizaron en el inmueble los cuerpos de los 4 víctimas y también encontraron muerto al perro de la familia. Y bueno, ya las víctimas fueron despedidas, fueron veladas el día de ayer. La autoridad se encuentra ya con su Ministerio Público en el sala de audiencias del penal de Barrientos para la audiencia inicial, en la que todo apunta a que serán vinculados a proceso. Poncho, es el reporte que les tengo.
1: Jorge, gracias por esta actualización. Ya son 2 casos en las últimas horas que vaya que nos tienen con el estómago revuelto, bastante triste. Pero bueno, tenemos que cambiar un poquito de tema para que la gente también se distraiga. Les preguntábamos hace ratito sobre hoy, Día Internacional de la Salud Sexual. Algo que incluye la salud sexual no solo es que si andas por allá medio infectado con aquello, no, sino también la salud acá en la cabeza. O sea, esta cabeza, ¿no? La de arriba, pues, así también. O sea, me refiero al cerebro, cabina, la salud mental. Es que no toda la gente nos ve en YouTube. Entonces, cuando digo esta cabeza, tengo que especificar a la gente en radio, la salud mental. Porque también hay gente que trae mucho tema de falta de salud mental sexual. Yo les pregunto a ustedes, querida audiencia, ¿cuál fue esa experiencia sexual, ya sea solos o acompañados, que más... ¿Qué será? ¿Los perturbó? ¿Los hizo sentir culpables? ¿Los incomodó? ¿Se sintieron mal, raros, confundidos? Llámese desde sus primeras etapas, ¿no? O ya despuesito. O sea, que digas, esto no sé si estuvo bien, ¿no? Ya sea solito cuando eres niño o después con alguien o a cualquier edad. Que nos cuenten, ¿no? ¿Qué experiencia?
2: Claro, la adolescencia es complicada y el despertar sexual es confuso. Entonces, y mucha gente luego malinterpreta ciertas cosas, ciertos aprendizajes malos que cuando llegas a los 20, 22 te das cuenta de que todo estaba mal aprendido y las cosas no eran como son y viene la confusión otra vez.
1: Sí, hay gente que, yo que te digo, escuela cristiana, Gastón, imagínate de que una monografía de este es el aparato reproductor femenino y masculino y yo, ¡oh! ¿Qué es eso? ¡Mis ojos sangran! Imagínate, estimado Gastón. Por eso les preguntamos a ustedes, ¿cuál es la experiencia sexual que tuvieron solos acompañados que dijeron, ¡ay, nanita! ¿Qué acabo de hacer? ¿Qué vi? ¿Qué es eso? ¿Qué tan normal? ¿Me siento culpable? ¿Me siento confundido? Cuéntenos al 5585-775574 y... ¿Que sea concurso, Gastón? ¿Hoy te sientes con ganas de patrocinar? ¿Hoy andas en modo sugar Sugar Daddy?
2: Pues es viernes, celebremos el Día de la Salud Sexual.
1: Muy bien, dice Gastón que el mensaje más interesante, ya sea o gracioso, interesante, reflexivo,
2: profundo,
1: se va a llevar su premio. Ya regresamos.
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5: Secretaria de Medio Ambiente del Gobierno Federal, Alicia Bárcena.
6: Este foro que ustedes organizan cada año es un foro de enorme relevancia y me alegro que lo estén destinando a la sostenibilidad.
7: El secretario de Economía, Marcelo Ebrard.
8: Felicidades por el foro, es algo muy importante y además abarca todo.
9: Carmen Daniela Micu, presidenta del Consejo de Administración de la Asociación Internacional para la Economía Sostenible, IASE.
10: The future of sustainability is not a question of possibility, it's a question of...
11: Luis Rosendo es el subsecretario de Negociaciones Comerciales de la Secretaría de Economía.
12: Muchas gracias por la invitación a todos los expertos que se dedican a los temas laborales de sostenibilidad.
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1: Ya regresamos y fíjate que la gente nos está comentando muchas cosas. La verdad es que agradecemos que, la confianza, al final, a lo mejor no damos los nombres, ¿no? Porque... pues no sabemos si alguien lo puede malinterpretar o no sé. Pero de verdad, agradecemos mucho.
2: Por respeto a la confianza que nos tienen.
1: Exactamente.
2: Vamos a decir la situación, no quien la escribe.
1: Ajá.
2: Poncho Gutiérrez.
1: Aquí está Poncho Gutiérrez. Digo, no es cierto. No, a ver, agradecemos de verdad que nos cuenten todo esto. Hay gente que dice, yo jamás les voy a contar sobre eso. Está muy bien, nadie los está obligando y de hecho está muy bien. Hay gente que dice, oye, no hables de eso, Poncho, en la radio. Aquí ya dicen que nos pasamos de vulgares. Digo, nos ofrecemos disculpas si alguien siente que estos temas son demasiado léperos. Quizá la forma en la que lo decimos, pues sí, así somos,
2: pero... Sí, es a lo mejor un poco urbana y es de mal gusto, pues una disculpa si le parece...
1: Sí, de verdad, ¿no? Es lo último que queremos, pero la pregunta pues es muy sincera. Hoy día de la salud sexual. Nos dice aquí alguien, así le voy a decir, alguien. Dice, a mí me perturbó que mi pareja ya... a los 18 y su pareja 20 y algo, le mintió sobre un probable embarazo y un posterior aborto. Dice, yo para entonces estaba muy mocoso y le creí. Fíjate.
2: Eso es perturbación.
1: Por ejemplo, que diga, pues es que yo...
2: Estoy embarazada. Ya fui a abortar. Híjole, que ahí hay un problema más profundo de la pareja, ¿no?
1: Sí. Y juega con muchas cosas.
2: Sí, la capacidad de manipular, no sé, es de estudio.
1: Sí, es un tema ahí, sí tiene que ver con lo sexual, pues obviamente el niño no habría llegado ahí mágicamente, pero sí está preocupante eso, ¿eh? Acá nos mandan saludos, eres genial, un gran equipo, muchas gracias. Aquí otra persona más nos dice, Buenas tardes, mi experiencia más traumática fue mi primer beso a los 10 años con un compañerito de la primaria. Fue tan lleno de saliva, dice, sentí su lengua hasta la garganta, no soporté ni un minuto, huí despavorida, jurando que jamás volvería a dar un beso. Suena chistoso, pero para un niño, o sea, imagínate un besito y de repente sientes todo así, sí debe ser perturbador. Y más a los 10 años y supones, no sé, que nuestra amiga dijo, pues un besito de piquito, al cabo somos niñitos, y este chavo precoz dijo, no hombre, despídete bien y tómala.
2: Claro ejemplo de cómo una mala experiencia puede alejarte de lo que es el despertar, el bonito despertar hacia la pareja, el despertar sexual. Uh-huh. Una mala experiencia dices, no, y te cierran, no, yo no quiero besuquear a nadie, guácala.
1: Imagínate que, no sé si problemas o alguno con alguna pareja futura, que ya no le gusta dar un beso francés. ¿Por qué? Pues porque es que no me acuerdo o no sé por qué no me gustan. Quizá por una experiencia de estas en la infancia. Nos dice aquí otra amiga, la primera vez que tuve una pareja. ¡Ay, nanita!
2: ¿La primera vez?
1: O sea, la primera vez que tuve una pareja sadomasoquista. O sea, que no ha sido la primera, dice. Me sacó mucho de onda. No sabía. Ella no sabía nada y sacó un montón de cosas así para jugar.
2: Que fueron dolorosas. Supongo.
1: Dolorosas para ella y que obviamente no la disfrutó. O sea, aquí dice que hasta cera de velas, imagínate. Le dijo, ahí te voy, y ella dijo, no, espérate, y obviamente no lo disfrutó. O sea, no. Pues a ver, hay gustos para todo, pero lo importante, consensuado. Siempre, oye, ¿estás de acuerdo? Sí. Oye, si no te gusta, pues no. Pero nada de que yo sí quiero y tú no quieres, amigos, eso jamás. Sigan mandando sus mensajitos, por favor. Sigan mandando sus experiencias al 5585-7755574. Acá nos dice alguien más. Para agarrar confianza y no literalmente desnudarnos ante los radioescuchas, o sea, abrirnos, dice, empiecen ustedes, Poncho, el señor Carmona y Gastón. Amigos, yo les voy a contar de mi primera experiencia sexual el día que la tenga. Yo les voy a contar de mi primer beso el día que lo tenga, estimado Gastón. Yo no caigo en esas cosas carnales. Mi pareja es mi trabajo. Mi pasión es la locución. Este micrófono es lo más cercano a una pareja que he tenido, por muy comprometedor que suene. Ya rato les cuento.
2: Y mi relación más larga es mi coche.
1: Mi relación más larga es el Max.
2: Imagínate. Cierto, claro.
1: Exactamente. Poncho, ¿qué hiciste ayer? Ay, dormí cuchareado. Ay, qué envidia. Sí, con el Max. Con mi pitbull, la verdad, sí. Pero ustedes cuéntenos. Y, ¿sabes qué? Yo creo que no está mal hablar de esto. Yo sé que es incómodo para algunas personas. A ver, hay gente que sí se pasa de vulgar y lo hace para molestar y lo hace para incomodar a otra persona. Pero si alguien realmente te toca el tema y te dice, oye, pues fíjate que a mí me perturbó tal cosa. Oye, perdón, yo sé que es muy, muy común esto de que en la secundaria o en la prepa o hasta en la primaria el niño, la niña llevaba la revista porno. Y a ver, eso también traumatizaba a muchos niños. ¿Por qué? Porque hay un morbo y una curiosidad, pero pues no sabes qué vas a ver. Y de repente abres la revista y dices, ¿qué es eso? A ver, yo creo que a muchos nos pasó una imagen que no es lo mismo en el libro de la SEP. Ver una pared, no lo mismo ver la ilustración ahí, la caricatura de este es el aparato reproductor femenino y este el masculino. No es lo mismo eso a que te pongan la foto donde le ves hasta las anginas a la modelo. Obviamente eso es más perturbador. Ya ni hablar. Es más, vamos a aprovechar que andamos de sinceros. Los voy a usar de terapia psicológica, Gastón. Me dices cuánto es de la consulta. A mí sí me tocó que en alguna ocasión, en un hotel familiar, fuimos de vacaciones familiares y yo llegué corriendo porque a mí me gustaba mucho ver qué había en la habitación, que si había tina, que si había regalitos. A mí siempre me ha gustado eso de todos los hoteles, de que llegas, ah, mira, dejaron esto y bueno. Y más cuando es familiar, porque pues las vacaciones y eso. Y yo llegué corriendo antes, llegué a la habitación, me dieron la llave, pues porque me emocioné, llego, enciendo la tele y era de esos hoteles del diablo. Uh-huh. en los que cuando enciendes la tele siempre hay un canal porno.
2: Okay.
1: Entonces tú estás viendo En Familia con Chabelo, le apagas la tele, la vuelves a encender y estás viendo otra cosa y no sale Chabelo ahí. Sí, no. O sea, muy comprometido.
2: Están catafixiando otras cosas, ¿no?
1: No es la catafixia, es la que... Bueno, sí, voy a decir una cosa. Iba a decir el chiste perfecto, pero estamos al aire. No es la catafixia, pero sí es la que te... Esa, este... Se estaba asfixiando a alguien en la tele, ¿no? Y... sí, ya lo dije, perdóname, ya lo medio dije. Bien, vi eso, y te juro, Gastón, que no sé qué me dio. Yo de 7, 8 años de edad, me revolvió la panza. O sea, dije, primero no entendía, ¿qué es eso? ¿Qué están haciendo? ¿Qué trae ahí? Le cambié, primero el susto, ¿no? De que los papás pensaran que yo le puse ahí. Entonces, lo que llegaron ellos, le cambié. ¿Todo bien, hijo? Sí, todo bien. Y yo, blanco, yo así como, ¿qué vi? ¿Qué es eso? De verdad, fue todo el día así como, no pude cenar, me dio asco la comida. Entonces, imagínate, alguien dirá, ay, hijo, con el tiempo vas a entender, vas a aprender. Pero eres un niño y también el hotel, muy responsable. O sea.
2: Sí, claro, pero esa primera impresión sí te marca. Y bueno, qué bueno que pudiste subsanar y evolucionar, pero sí te queda el recuerdo y el malestar que genera cuando ves por primera vez algo inesperado.
1: Inesperado y aparte
2: de ese calibre, ¿no?
1: Uh-huh. Cañón, exactamente. Bueno, mientras la gente nos sigue contando sus perturbadoras experiencias, pues, ¿qué es lo que dice la UNAM sobre la evaluación que se hizo del examen de ingreso a la licenciatura? ¿Se acuerdan? Pues Ernesto Gloria nos cuenta.
15: ¿Cómo estás, Poncho? Auditorio de Enfoque Noticias, muy buenas tardes a todos. Hoy se cumplen, Poncho, 39 días de haber sido creada la Comisión Técnica para la Revisión del Examen de Ingreso a Licenciatura 2026 de la UNAM. Presentó ya su informe luego de diversos señalamientos de presuntos actos indebidos para la realización de esa prueba, al utilizar desde inteligencia artificial y hasta la presentación de la prueba por otras personas. Eduardo Bárzana García, presidente de la Comisión Técnica, señaló que desde que se empezó con la aplicación del examen a distancia, se comenzó a detectar un incremento atípico en la curva de resultados, mismos que no se atendieron. Vamos a escuchar cómo lo dijo.
16: Los resultados superiores a 90 aciertos se incrementaron de un 5.1% en 2024 y 3.7% en el promedio histórico 2021-2024. Este comportamiento constituye una atipicidad relativa y es más marcado en algunas unidades, programa y plantel. No se advierten que estas variaciones hayan sido detectadas y valoradas en su momento. Los resultados finales evidenciaron falta de planeación y coordinación, omisiones y vacíos operativos de validación que se vieron reflejados en los resultados atípicos descritos en el primer informe de esta comisión.
15: Poncho dijo que del análisis, las empresas con las que se hizo el contrato, Territorium Live, el proveedor no tuvo acceso ni a las preguntas ni tampoco a sus respuestas, y que solo asumió la operación de la infraestructura en la nube, la verificación biométrica y de la identidad. La comisión hizo una serie de recomendaciones, entre ellas no utilizar este tipo de aplicación de exámenes a distancia mientras no se cuente con las herramientas necesarias que garanticen la equidad y la certeza que se requiere. El rector de la máxima casa de estudios, Leonardo Lomelí, afirmó que el examen de selección provocó una crisis y reiteró que se optó por ese examen a distancia para ampliar el número de estudiantes para que tuvieran opción de aplicar la prueba. Por ello dijo que se revisa y modifica la estructura y los procesos de ingreso, no solo a licenciatura, sino también al bachillerato. Escuchamos a Leonardo Lomelí Vanegas.
17: La universidad y su rector reconocen y asumen las fallas y los errores que pudieron haberse cometido en el concurso de selección a distancia a la licenciatura. La necesidad de evaluar los mejores mecanismos para la aplicación de exámenes de ingreso, tanto para el bachillerato como para la licenciatura, aprovechando la tecnología, pero valorando la conveniencia y oportunidad de la presencialidad en dichos procesos. En tanto no se cuente con todas las condiciones necesarias para garantizar la aplicación del examen en línea, los exámenes de ingreso serán presenciales, con dispositivos electrónicos precargados como en el examen control, y se realizarán en diversas sedes para facilitar la participación de estudiantes de todo el país y del extranjero.
15: Y bueno, dijo el rector, se van a corregir estos errores, lo que sea necesario, y afirmó que la UNAM actuará guiada por sus principios para trazar el camino a seguir aprendiendo de esta etapa y preparándose para escenarios complejos en los que la tecnología debe servir al propósito central de la educación y la formación ciudadana, pero actuando, dijo, bajo parámetros de integridad y ética que afirmó no solo es una elección, sino una obligación para la máxima casa de estudios. Pues Poncho, lo que acaba de ocurrir hace unos instantes aquí en la UNAM, en donde se acaban de entregar estos resultados por parte de la comisión. El reporte que les tengo por el momento, Poncho.
1: Ernesto Gloria, muchas gracias. Hay un tema desde el inicio de la semana que tiene a todo el país hablando. Es un tema del que se habla en las calles, hay manifestaciones, ya incluso hay peticiones en línea. Es un tema de prioridad y tiene que ver con los 200 pesos que le debo al señor Martín Carmona. De hecho, por aquí está el gerente de Bancarmona. Hoy traje el dinero, señor Carmona. 200 pesos, esos que AMLO no tenía en la cartera. Ah, dice que no, que 250 pesos ya con los intereses. No. Oye, ni aquel banco de los intereses enormes aplica la tasa de interés del señor Bancarmona. 200 pesos y ahora le debo 250.
2: Y síguete tardando, cuidado.
1: No, y de hecho ya son 251, nomás no voy, ahorita voy para allá. Muy bien, ya cumpliré mi palabra. Nos manda un mensaje muy bonito a alguien, fíjate, porque estamos hablando justo del tema de la salud sexual. Y nos manda alguien aquí por WhatsApp, dice, la salud sexual empieza desde la infancia. Hay que enseñar a los niños y niñas a llamar sus partes por su nombre. Eso ayuda a que sepan de qué deben cuidarse. Eso es muy cierto. Estadísticamente está comprobado que mientras más educación tienen los niños y las niñas, más retrasan su vida sexual activa y cuando la inician es de manera responsable, cuidada, sana y sin morbo.
2: Claro, porque uno como niño inminentemente te vas a topar con el encuentro de la vida sexual.
1: Sí.
2: Esperemos que ese trancazo sea lo más cómodo y como lo dice nuestra radioescucha, es con salud, con conocimiento, que cuando los chamacos lleguen a enfrentarse a ese tipo de dilemas, pues lo hagan sin miedo, sin esta perturbación que sufrimos tú y yo cuando descubrimos estas publicaciones, ¿no? Puede ser.
1: Sí.
2: Que vayan bien preparados con mucha, mucha educación.
1: Sí, en muchos países de Europa se habla así, o sea, los maestros llegan y, oigan, niños, miren, eso que tienen ahí es esto y es para esto y sirve, y cuando sean grandes tal y tal, y el día que les pase platiquen con esta persona, lo planean y tienen que usar esto y así, todo bien. Y nadie está como, bueno, es que si das educación e información, pues le pierdes como hasta esa prohibición. Y más cuando eres niño, no apachurres ese botón, ¿eh? Pues claro que vas y lo apachurras. Si les dices, oye, algún día se te va a antojar apachurrar ese botón. Apachúrralo así, ten cuidado, no pasa nada. Ah, bueno, pero si no les dices nada, no. Es nuestra opinión, pero también, ojo, es lo que dicen los expertos. Pues el día que llegue esa ocasión, va a decir, ah, me contaron de esto, ya sé qué no hacer, no me voy a arriesgar así, no va a ser traumatizante, voy a ver, voy a preguntar, a lo mejor no hago nada, pero pues ya me quité la duda. O sea, yo sí creo que está bien, hay que hablar con los infantes de eso, obviamente sin caer en irresponsabilidades, sin violar su privacidad, porque también hay gente que se puede aprovechar de eso para hacer sus cochinadas y hablar con niños de temas que todavía no deben hablar. Mucho cuidado, es muy complejo. Mientras tanto, ustedes, querida audiencia, manden sus anécdotas, opiniones al 5585-775574 y volvemos.
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3: El algodón se aprovecha todo. Según datos de la Organización de las Naciones Unidas para la Alimentación y la Agricultura, el cultivo de esta planta genera diversos subproductos aprovechables. En la industria textil se aprovecha un 33%. Puede utilizarse para la alimentación animal en 46%. Se transforma su cáscara en envase o abonos en 16%. Mientras que el 8% puede convertirse en aceite comestible y logra usarse en papel moneda, celulosa o película fotográfica en 3%.
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7: Señor Martín Carmona, en este momento, bueno, no, porque sí, si hago el pago en este momento en vivo.
8: Pero con tarjeta en efectivo.
7: No, no, en efectivo, los efectivo. 200 pesos.
8: Yo te hubiera aceptado transferencia, Poncho.
7: Ah, no, ayer dijo el señor Carmona que le daban miedo las operaciones digitales y que no quería. Pero, ¿qué le parece, señor Carmona, si después de nuestra información, aquí ante todos los testigos, hacemos el pago de 200 pesos? Porque hoy tenemos una entrevista muy importante.
8: 200 pesos más intereses, eso te pasa por andar pidiendo
7: 200 más intereses.
8: Fuera del mercado en Bancarmona, en lugar de pedir en la formalidad.
7: En la casa de ahorro Gastón, lástima, eso me pasa por irme con la publicidad. Agradezco a la directora general de México Evalúa, Mariana Campos, porque pues lamentablemente justo este tema de las transferencias, de los pagos digitales, sigue siendo un tabú, sigue siendo una deuda en México. Directora Mariana, muy buenas tardes.
9: ¿Qué tal? Muy buenas tardes.
7: Directora, pues ¿por qué México todavía anda rezagado en este tema de los pagos digitales? ¿Por qué no nos animamos a sacar el celular, la transferencia, el QR, el CODI y decimos, no, mañana te lo pago en morralla?
9: Sí, bueno, mira, yo creo que México se encuentra en algo que aquí en México Evalúa hemos llamado el equilibrio de efectivo, ¿no? Estamos sumidos en un equilibrio de efectivo. ¿Y eso qué quiere decir? Que todavía consumidores y comercios están prefiriendo el efectivo. ¿Y cuáles son los factores que nos están llevando a esta decisión? Bueno, por un lado tenemos que el efectivo se volvió como una especie de costumbre, ¿no? Entonces, cuando las personas ya en su vida cotidiana no se les está, digamos, no está cambiando el beneficio en la vida cotidiana para usar el pago digital, muchas de ellas prefieren quedarse en lo que es esta inercia, ¿sí? Pero además también tenemos, por supuesto, problemas de costos o de seguridad, que eso ahuyenta tanto a las personas como a los negocios de los pagos digitales. Un porcentaje de los negocios responde que le resulta costoso tener pues las máquinas, los equipos, o a lo mejor capacitar a su personal, ¿no? Hacer todo lo que tiene que hacer para poder ofrecer el pago digital. Y esos negocios también al mismo tiempo enfrentan el dilema, porque una parte importante de los consumidores no se los demanda. O sea, no demanda los pagos digitales. Uh-huh. Entonces, no dicen, bueno, si me cuesta, ¿no? Y además hay riesgos de fraude, pero no me lo están demandando mis clientes, pues entonces, ¿para qué lo hago, no? Uh-huh. Entonces, recordemos que en México hay muchísimos micronegocios. El 95% de nuestras empresas son micronegocios. Y a esas empresas es a las que más les cuesta, ¿verdad?, transitar hacia los pagos digitales, y son quizás las que también en momentos de fraude, pues son las que pierden e incluso pueden perder al grado de cerrar. Entonces creo que ese son un poco el tipo de cosas que suceden y que tenemos que romper este mal equilibrio del efectivo, porque si un país digitaliza su economía y sus pagos, tiene enormes beneficios. Entonces nos estamos perdiendo como país y como personas de los beneficios de pagar digital.
7: Directora, ¿cuál sería el primer paso para tanto la gente que presta servicios como para el cliente que digan, ok, le voy a dar oportunidad a los pagos digitales, ya que me garantizaron que tal cosa? ¿Cuál sería tal cosa? ¿Qué sería eso que dejaría de impedir que la gente los usara?
9: Claro. Bueno, primero que nada hay que poner incentivos, ¿no? Es decir, el gobierno tendría, y ya tiene una política actualmente, digamos, está en su agenda promover los pagos digitales, pero creo que tiene que crear una estrategia nacional en donde son un conjunto de acciones diversas, ¿no? Pero motivar ese pago, ¿no? Es decir, por ejemplo, no solamente que el negocio lo ofrezca, también el negocio tiene que pagar de manera digital, ¿no? Entonces, a través, por ejemplo, de la política fiscal, bueno, pues que a lo mejor las devoluciones del IVA se hagan siempre y cuando se haya efectuado el pago de manera digital. ¿Me explico? Esa es una manera. Otra manera muy atractiva podría ser que el gobierno también ofreciera servicios que fueran más baratos, ¿no? O subir el precio de los servicios que se pagan en efectivo, y las personas que paguen digital que mantengan, digamos, accedan a un mejor precio. Esa es otra política. También, por supuesto, resolver los temas de capacidad y de, yo diría, de habilitación. Negocios que necesiten capacitación o que no puedan acceder a las herramientas tecnológicas, pues hay que habilitarlos, ¿no? Y quizás a esos negocios sí hay que darles algunos subsidios para que puedan dar ese brinco. Uh-huh. Para las personas lo mismo, ¿no? Las personas también requieren incentivos. Imagínate que si pagas digital, a lo mejor tengas una... y tengas tus facturas, pues las puedas meter a un sorteo donde tengas algún tipo de beneficio, ¿no?
7: Sí, motivar a la gente, ¿no? De que, un oye, cashback, si tú usas una rifa.
9: De impuestos, uh-huh. sí. O los servicios públicos. Imagínate el carril del, ¿no? En las carreteras, pues que cueste a lo mejor menos pasar cuando lo haces digital que cuando lo haces en efectivo, ¿no? Es empezar a dar un beneficio. Y el propio gobierno podría ser, además, tiene un tamaño importante en la economía, un gobierno, uh-huh. no solamente ser un regulador de los pagos digitales, sino también ser un ejemplo de comprador y pagador de manera digital, ¿no? Tú sabes que el gobierno le transfiere a la población, hace transferencias en efectivo a la población. Bueno, pues esas transferencias que no solamente se depositen de manera digital, sino que también se promueve y se impulsa que su uso, ¿no?, se gaste de manera digital, ¿no? Entonces, todo eso empezaría a generar pasos agigantados que otras naciones sí han llevado a cabo este tipo de políticas, y esa es parte de por qué también no hemos avanzado al ritmo que otros países de mismo nivel de desarrollo o incluso de un nivel de desarrollo menor al de México, pues ya no superaron.
8: Mariana, buenas tardes. Soy Martín Carmona. El caso de Kenia, mencionaban en este documento que realizaron en México, evalúa digitalizar para crecer. Kenia, que tiene un nivel de desarrollo económico menor al de México, ha logrado con mucho éxito digitalizar gran parte de sus pagos. El caso de Brasil, una economía muy importante de América Latina, también lo ha logrado, mucho impulsado por el gobierno. Aquí tenemos el caso de CODI, y yo recuerdo que lo mencionan cada que hay una convención bancaria, y entonces dice el gobierno y los banqueros, vamos a impulsar CODI. Después de eso, prácticamente nadie habla de ese tema. ¿Cómo hacerle? ¿Cómo ¿Has dado tú algunas recomendaciones o ejemplos de lo que podría hacer desde la parte pública? ¿Cómo involucrar a los bancos, a estas tiendas grandes, almacenes de autoservicio, a que se digitalice este tema, Mariana?
9: En México hemos tenido distintas soluciones para el pago digital que han venido sobre todo del mercado, ¿no? De los distintos, bueno, de los bancos, obviamente, obviamente de los reguladores del lado del gobierno que regulan a la banca. Pero también de nuevas empresas que están ofreciendo con los agregadores de pago soluciones para personas que no necesariamente tienen una cuenta bancaria, ¿no? Entonces tenemos como una diversidad de herramientas. Tengo entendido que de hecho se está dando el paso y habrá que ver qué tan funcional es, creo que es un momento clave, para generar algunos criterios de interoperabilidad entre todos estos instrumentos. Porque algo que sucede es que pues a lo mejor las personas ya decimos un password más, ¿no? Una clave más, un usuario más, una tarjeta más, ¿no? Tenemos la posibilidad de utilizar el teléfono, pero también las tarjetas plásticas, ¿no? Pero también los un chorro de, digamos, de herramientas que luego ya las personas a lo mejor les parece pesado, ¿no? Y viven un costo de transacción por aprender una nueva. Entonces, quizás tiene que haber como una especie de criterios para que se facilite el uso, ¿no? Y que alguien que llega a este mundo de los pagos digitales, pues no enfrente todas las fricciones y toda la curva de aprendizaje de cada una de las herramientas, ¿no? Hay que facilitar el uso. Entonces, la persona, lo que sí sabemos es que cuando se masifica el pago digital es porque las personas tienen que usarlo de manera cotidiana, ¿no? Por ejemplo, se puede pedir en el transporte público, pero también las fricciones sobre la facilidad de su uso tiene que ser muy práctico, ¿no? No pueden haber como digamos, no le puedes poner al usuario como toda la carga del aprendizaje, y entonces tenemos que generar una solución a partir de criterios, ¿no? Para que las cosas sean similares. Las herramientas sean a lo mejor algo similar en su uso y no sean diametralmente distintas.
8: Ya. Ahora, uno de los temas es generar confianza. Puedes tener el impulso desde el gobierno, los métodos para aplicarlo, la tecnología, pero cuando a los adultos mayores, sobre todo, y según los datos de la Condusef, son los más afectados por los fraudes, si no tienes quien persiga y castigue este tipo de delitos, Mariana, yo creo que va a tardar mucho en que esto se arraigue. Veía el dato que ofrecían ustedes de 21 fiscalías que consultaron, apenas 3 tienen en elementos para seguir un delito de este tipo.
9: Así es. Entonces, digamos que por eso se requiere una estrategia nacional en donde se incluyan no solamente a las instituciones encargadas del sector financiero, ¿no? Es claro. Decir, a las autoridades financieras del país, que eso a está obviamente muy bien y es principal. Bueno, y me refiero también al Banco Central o a la Comisión Nacional Bancaria y de Valores, sino que también hay otras instituciones que a lo mejor intuitivamente no pensamos en ellas, pero las fiscalías es uno, ¿no? Y es decir, hay una parte del Estado de Derecho que tiene que atender esta multitud de fraudes digitales que existen. México es lamentablemente uno de los países que más sufre de este tipo de fraudes. Entonces es indispensable que estas instancias tengan la capacidad de investigar y de agilizar los delitos, ¿no? Cuando uno ve esto dice, sí, híjole, pues es cuesta arriba, porque pues tú sabes lo que ha costado este tema en México. Pero lo que yo creo que podría pasar es que quizás existiera, no esperemos a que tenga que cambiar completamente toda la fiscalía, que eso sería por supuesto deseable, pero a lo mejor se puede hacer un proceso para este tipo de digamos de casos, ¿no? De fraude digital, para que no sean no sea un estorbo habiendo pues ya tanta infraestructura, porque México tiene infraestructura para hacer los pagos. Además, como saben, tenemos varios factores poblacionales y del uso de internet muy importantes que nos están hablando de que hay, desde ese punto de vista, se favorece que México masifique, pues que esto no sea un impedimento y que entonces haya alguna especie de proceso específico que garantice mayor seguridad en el uso de los pagos digitales, ¿no? Entonces, ojalá por eso que sí. Creo que es una estrategia muy cuidada desde distintos frentes para lograr esa masificación, porque ha ido creciendo, pero lentamente. Hemos ido mejorando, sí, pero lentamente.
7: Muy bien. Directora Mariana, pues agradecemos estas palabras y ojalá que poco a poco funcione tanto el sistema como la confianza en los mexicanos para que nos animemos un poquito más a los pagos digitales. Muchísimas gracias.
9: Gracias a ustedes por el espacio y los invitamos a todos a leer el estudio. Hasta luego.
7: Gracias. Muchas gracias. Pues buenas tardes. Está, ahí está, señor Carmona, el pago que yo le debo a usted de 200 pesos. Prefiere. No,
8: 250.
7: 250 a la antigüita.
8: O les hablo a mis amigos que están aquí abajo, tú dices.
7: ¿Cuáles? ¿Cuáles amigos?
8: Mis amigos para que
7: cobren. Ah, no, me van a son los de gota a gota de los que le dije ayer, señor Carmona.
8: Oye, rápidamente con este caso de lo de Mariana, 21 fiscalías, solamente 3 en el país tienen elementos para seguir un delito. Mm. Me contaban una experiencia de una persona que lleva 3 visitas al Ministerio Público aquí en la Ciudad de México y las 3 le han dicho, sí tenemos su denuncia, sí tenemos su expediente, regresen 15 días a ver si le tenemos noticias. O sea, no hay
7: seguimiento,
8: forma
7: no.
8: De que eso las fiscalías puedan resolverlo, pero entonces mis 250, tú me dices.
7: En este momento, sí, ya. Enfrente. No, ¿tiene cambio usted? Voy por cambio. Tenemos sección al rato.
8: Termina tu resumen, en el corte hablamos.
7: Perfecto, porque quiero tener testigos, miles de testigos en este momento, señor Carmona, para que, mira, me están poniendo ahí el billete de ahí en YouTube, de 200 varos. Puede ser virtual. Ese es un pago virtual para que vean.
8: Ándale.
7: Esa es la moneda virtual. Esa es la verdadera moneda virtual. Bueno, ya ratito vemos si el señor Carmona acepta la beca del bienestar para un pago. Son las 2:07. Respirito.
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1: Amigos, les comentábamos ayer que hubo un brote de salmonela que afectó a 135 médicos allá en el Hospital General. ¿Se acuerdan que hasta coincidió con la noticia que nos dio Gastón de una película, Zona Cero, ¿no? La de los zombies.
2: Exactamente.
1: Una película surcoreana de zombies. Pues.
2: Que una infección así masiva. Digamos,
1: así la comenzó,
2: realidad
1: puede
2: ser
1: aguas,
2: más ruda, ¿no?
1: Aguas, así comenzó. Nada, afortunadamente ya está bajo control. Y de hecho, Juan Enrique Velázquez nos tiene la información. Juan, buenas tardes.
3: ¿Qué tal, Poncho? Saludos, amigos de Enfoque. Efectivamente, tras brote de salmonela registrado aquí en el Hospital General de México Eduardo Liceaga, que originó la hospitalización de 135 médicos residentes y de alta especialidad que presentaron principalmente molestias abdominales, diarrea, febrícula y vómito, luego de consumir alimentos proporcionados por el Servicio Subrogado de Comercio Institucional, personal de este nosocomio tiene prohibido hacer declaraciones ante los medios masivos de comunicación. Sin embargo, Enfoque logró entrevistar a personal de este hospital, quienes aseguraron que el problema ya había sido detectado y denunciado, pero desafortunadamente las autoridades correspondientes no respondieron. Denunciaron incluso la presencia de cucarachas y se pronunciaron por sancionar a los responsables. Aquí los testimonios.
4: Pues se habían visto cucarachas, no era la primera vez que se presentaban síntomas gastrointestinales por parte de nuestros compañeros. Entonces, pues por esa razón yo considero que es importante que pues se tomen cartas en el asunto, ¿no?
5: Claro. ¿Las cucarachas eran visibles en el comedor o en la cocina?
4: Pues es que nosotros no teníamos vista hacia la cocina, entonces pues solo veíamos desde el comedor.
3: Por ahí tenemos otro testimonio, amigos de Enfoque.
6: Bueno, lo que podrían investigar es que ahí han habido quejas sobre el comedor, porque es el comedor de residentes, no es el comedor general. Entonces, que investiguen desde hace cuánto han habido quejas por parte de los residentes por las condiciones de la comida. Se hubieron quejas desde hace años, nunca se hizo nada, hasta ahorita que pasó algo serio, que muchos afectaron. Entonces, ¿por qué no antes no pasó nada? ¿A qué obedece que haya... que hayan habido cambios, que hayan habido quejas desde hace tanto tiempo y que no hayan hecho nada?
3: Amigos de Enfoque, médicos residentes del Hospital General de México Eduardo Liceaga hicieron votos porque sus compañeros se recuperen satisfactoriamente luego de padecer salmonela por consumir en el comedor de este nosocomio alimentos antihigiénicos. El reporte, Poncho, amigos de Enfoque.
1: La ironía de que en un hospital se enfermen tantos porque no estaba lo suficientemente limpio. ¡Ay, México mágico! Superando la IA. Muchas gracias. Pues bueno, ahí está la información de Juan Enrique. Seguimos con la resumidita. El secretario de la Defensa, el general Ricardo Trevilla, reconoció que los cárteles mexicanos usan drones comerciales en la frontera con Estados Unidos para cometer delitos como el tráfico de personas, por ejemplo. También informó que a lo largo de toda la frontera se mantienen desplegados 165 equipos antidrones y que esto es parte de una estrategia de vigilancia y control del espacio aéreo en esa región, en esa frontera. Al respecto, la Embajada de Estados Unidos en México reiteró que su gobierno va a emplear tecnología defensiva contra los drones para proteger a su personal y en las operaciones de seguridad fronteriza. Por su parte, la secretaria de prensa del Departamento de Guerra, Kingsley Wilson, confirmó el derribo de 100 artefactos presuntamente vinculados, eran presuntamente del crimen organizado en la frontera con México. Transportistas bloquearon el puerto comercial de San Luis Río Colorado y en Sonora, protestando por acciones del ICE y del retiro de visas a operadores mexicanos. Le exigen al gobierno de México que intervenga ante las autoridades de Estados Unidos por tanta quitadera de visa. En Guerrero detuvieron a 66 personas que presuntamente realizaban funciones como policías municipales, sin poder acreditar su calidad como agentes en los municipios de Chilapa, Tlapa y Atlixcac. Ahora resulta, no, Atlixtac. Ahí está, tuve ahí una cosita con dos palabras, con dos letras. Ahora resulta que estos andaban haciéndola de policías municipales. Uno diría, pues bueno, uno o dos, no. 66. 66 personas que se adelantaron al Halloween, andaban disfrazados de policías y dijeron, pues déjame meto en el personaje, y andaban estafando a la gente estos desgraciados. Qué bueno que ya los agarraron. Hablando de... déjame ver cómo relaciono al señor Alfredo con esto, a ver. Hablando de personas que abusan de su poder... Señor Alfredo Pérez, en el reporte vial y algo más. Buenas tardes.
7: ¿Qué tal, Poncho? Saludamos al auditorio de Enfoque. Pues comentarles que continúa este bloqueo a la circulación en Avenida Juárez a partir de Valderas, así como en el eje central desde Fray Servando Teresa de Mier, por esta manifestación de normalistas de Puebla. Este bloqueo ya cumplió 24 horas. Las únicas alternativas que les puedo sugerir a esta hora de la tarde es utilizar el eje 1 Norte, el eje 2 Oriente, artículo 123, Isabela Católica o el Paseo de la Reforma. Además, también, pues, les puedo recomendar usar esto.
8: Próxima estación, Observatorio. Anticipe su descenso.
7: Pues Poncho, pues ni más ni menos le recomiendo también utilizar el metro que hoy cumple 57 años de operación. Desde el 4 de septiembre de 1969 a la fecha ha transportado a más de 69 mil millones de personas. Más de 4.5 millones de personas se desplazan diariamente a través de las 195 estaciones distribuidas en 12 líneas. Como parte de estos festejos, pues el metro organizó una serie de conciertos en la Glorieta de los Insurgentes. Ahí van a poder apreciar, por ejemplo, este viernes a grupos como el Coro del Metro, el Grupo Saya, Perfume con Aroma de Mujer, los Askis, en fin. Además, este medio de transporte, pues, es ha sido a lo largo de su historia, pues, centro o escena de muchas historias. Por ejemplo, pues algunos amigos decían, nos vemos abajo del metro en la estación tal, a la hora tal, por poner algún ejemplo. También hay otras historias pues muy macabras, otras muy siniestras, otras muy chistosas, pero te voy a contar una que tuvo lugar el 7 de noviembre del 2017. Fíjate que en esa ocasión 6 hombres llegaron a la estación del metro Allende de la línea 2, solicitaron al policía que les permitiera el paso con un ataúd, tal como lo oyes. Y pues como parte de las historias urbanas de este medio de transporte, se decía que la razón que dieron en ese momento fue que no tenían dinero para contratar el flete para llevar el féretro, a lo que el policía accedió amablemente. Incluso los involucrados pagaron la entrada del ataúd para que no hubiera problemas. 5 pesos cuesta el pasaje en el metro desde el 2013, pero resulta que aquel emblemático momento del ataúd tuvo un motivo y se debió a que un grupo de personas buscaban apoyar la lucha de barrios y pueblos originarios de la capital por la defensa de los panteones, porque había una iniciativa para privatizar los campos santos. Finalmente, pues esto no se dio, pero al regresar a sus hogares en el pueblo de Los Reyes, Coyoacán, también lo hicieron a través del metro. Esto fue en la línea 2, como te decía, en aquel lejano 2017. Y también, Poncho, amigos del auditorio, tener en cuenta que existe un metro bebé, tal como lo oyes y como lo podrás observar para nuestros amigos de YouTube. El Metro Bebé opera desde las 12 de la noche, 1 de la mañana, recorriendo parte de la red, esto como parte de el mantenimiento general del metro durante las madrugadas, Poncho.
1: Ese sí es metro literal, un metro, ¿no? Más o menos es lo que mide. Mire, hablando de salud sexual, nadie le dijo al metro los riesgos de los embarazos no deseados y tuvo el metrito, mire.
2: Tuvo al mini metro.
1: Mira, qué chistoso, parece así como... Es como el Olinia. Si el Olinia saca algo para trabajar en el metro, sería algo así. Mira, qué bonito. Qué chistoso. La verdad es que, como foráneo en la CDMX, debo decir, amigos, en estos 10 años que los chilangos me han dado un bonito hospedaje. No, ¿cómo se dice? No, una bienvenida, una posada, me han adoptado simbólicamente. La verdad, el metro es parte de esta cultura de la CDMX. Con sus cosas buenas y sus cosas malas, obviamente, pero qué chulo. De verdad, qué bonito el metro, y pues ojalá que cumpla muchos años más el cumpleañero el día de hoy. Muchas felicidades. Señor Alfredo,
7: decía, sí. Perdón que te interrumpa, sí, sí, decía sí. Carlos Monsiváis que el metro es la imagen del mundo felizmente suspendido entre la estación Génesis y la estación Apocalipsis.
1: Ay, ay, el mismísimo Monsiváis. Señor Alfredo, ¿le puedo hacer el favor de perdonarle la pregunta?
7: Ajá.
1: Para no comprometerlo al aire. Mejor le pregunto sobre alguna experiencia surreal que haya tenido usted dentro del metro o de la estación del metro. A ver, acuérdese.
7: Pues una vez me tocó ver a una señora ya en labores de parto, en pleno andén, en la estación San Joaquín, que de hecho pues estuvimos un rato ahí detenidos. De por sí el metro ya ves que se detiene a veces por algunos motivos técnicos, pero pues nos tocó presenciar toda la escena. Llegó la policía bancaria, que está encargada de la seguridad del metro, llegaron los paramédicos y pues a sacarla lo más rápido que pudieran para llevarla al hospital, Poncho.
1: ¿Cómo la habrán bautizado al niño ¿no? Nacionalmente, no sé,
7: Pues Joaquín, ¿no?
1: Joaquín, pues sí, Joaquín.
2: El Río San Joaquín, la estación, exactamente.
1: O tantos nombres que le pudieron poner Juan al metro, Metro Más, algo creativo, pero pues sí, Joaquín, pues ahora sí que le tocó ahí. Qué bueno que no le tocó en otra estación, pues una anécdota más.
7: Imagínate, en Pino Suárez.
1: Que se llamara en Pino Suárez. Híjole, no, hay tanto material ahí, no nos dé esa tentación, sí, señor Alfredo.
7: No, Poncho, eso fue lo que yo vi.
1: Muchísimas gracias por esta información, señor Alfredo. Muchas gracias, querida audiencia. Son las 2:20, vamos a un respirillo y seguimos recibiendo sus mensajes. Hoy, Día Internacional de la Salud Sexual, ¿cuál fue el momento más perturbador? Pues precisamente relacionado con eso, con su vida sexual, ya sea individual, en pareja, que digan, qué momento tan confuso, tan extraño. Manden su anécdota al 5585-775574.
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4: Estamos de vuelta, son 2:23. Doctor Hurtado Razo, como todos los viernes, muy buenas tardes.
5: ¿Qué tal, mi estimado Poncho? Un gusto, como siempre, estar aquí en tu espacio.
4: Pues mira, doctor, ya la semana pasada nos contaste sobre las prohibiciones en algunos lugares del mundo, varios países donde ya los estudiantes jóvenes ya no tienen acceso al celular, nada de que hay en recreo, checo el Face, no, nada, ni TikTok, nada. Pues ahora Nueva York va a prohibir el uso de la inteligencia artificial en las escuelas públicas. ¿Por qué, doctor?
5: Pues mira, es interesante, este miércoles ya se hizo el anuncio oficial por parte del alcalde de Nueva York, Zoran Mamdani. Pues dio un anuncio justamente con el inicio escolar 2026-2027, donde básicamente se va a prohibir dos cosas, Poncho. La primera, que tiene que ver con el uso de inteligencia artificial generativa, todo lo que tiene que ver precisamente con estas aplicaciones o estas herramientas de inteligencia artificial, van a quedar prohibidas. Y dos, el uso de dispositivos o pantallas en las aulas de clase. Básicamente la prohibición es desde lo que es el preescolar o el kindergarten hasta el octavo grado, digamos allá en los Estados Unidos. Y esto es la prohibición, se centra nada más a las escuelas públicas del distrito de Nueva York, que para dar un dato interesante, pues concentra la mayor matrícula de estudiantes en Estados Unidos, casi 900,000 estudiantes, pues están, digamos, realizando sus estudios en estas aulas. Y a partir de esto, pues básicamente ya queda prohibido su uso. ¿Cuáles fueron las razones? Pues bueno, el alcalde, pues en su mensaje, enunció que básicamente responde a una petición doble por parte de padres de familia que estuvieron preocupados o están preocupados por los efectos que están teniendo, pues básicamente las pantallas y por supuesto todo lo que conlleva el uso de las pantallas en navegación en internet y por supuesto las redes sociodigitales. Uh-huh. Y dos, lo que tiene que ver básicamente con el uso de inteligencia artificial. El argumento central de los padres de familia es que les preocupa precisamente esos efectos. Pero por otra parte, también recibió pues una suerte de petición por parte de los docentes de pues este nivel educativo, que argumentan básicamente que las infancias básicamente de 8 a 13 años, que comprende básicamente el periodo de restricción, pues hoy en día no están poniendo atención en pues las actividades académicas por estar precisamente con los dispositivos. Y dos, ya no están realizando operaciones básicas en cuanto a matemáticas y lo que tiene que ver con el desarrollar ideas a partir justamente pues del uso de la razón y del pensamiento. ¿Eso qué se debe? Pues al uso de la inteligencia artificial. Bueno, a partir de esto, desde el año pasado, el alcalde puso en marcha precisamente pues varias investigaciones. Una gran encuesta que realizó precisamente a nivel pues el distrito de Nueva York, hablando precisamente de los efectos de estas herramientas. Y dos, lo que tiene que ver básicamente con investigaciones científicas que encabezaron la Universidad de Nueva York para determinar si realmente sí se estaban dando estos efectos. Pues bueno, a final del ciclo escolar pasado, en Nueva York le entregaron los resultados, él los mencionó precisamente en una rueda de prensa y ahora los pone en práctica. Aquí estamos viendo pues básicamente varios elementos que son interesantes, porque la restricción no obedece de la misma forma, es paulatina. ¿Qué quiere decir esto, Poncho? Que pues básicamente a ciertos niveles pues queda prohibido completamente el uso tanto de pantallas como de inteligencia artificial, que va básicamente de preescolar al quinto año, digamos, en escuelas, al quinto grado, en escuelas de Nueva York. Y luego del sexto al octavo grado, van a poder utilizarla en

0: en un periodo específico de tiempo que va de los 45 minutos máximo. Es lo que se está recomendando, porque precisamente con las evidencias científicas que le entregaron, uh-huh, dicen que a esta edad sí lo pueden utilizar, pero no se recomienda que pasen mucho tiempo. ¿Por qué? Aquí viene lo interesante, Poncho. Porque precisamente en esta investigación que encomendó el alcalde, se detectó básicamente que tanto la inteligencia artificial es un gran pues ahora sí una suerte de influencia muy fuerte en los menores, al grado de que el chatbot se vuelve un amigo y se vuelve un consejero, digamos, de vida, lo cual pues empieza a repercutir pues en estado anímico, psicológico y por supuesto todo lo que tiene que ver con cuestiones del ámbito de la salud. Y dos, algo bien interesante, los efectos de las redes sociodigitales y de la pantalla en materia pues de trastornos de sueño, todo lo que tiene que ver precisamente con ansiedad, depresión, y algo bien interesante que detectaron en esta investigación, los efectos de Instagram, uh-huh, en la identificación de la personalidad de los infantes. ¿Por qué? Por la influencia que tienen las publicaciones que generan una idea, un estereotipo, una aspiración, y por supuesto todo esto empieza a dañar pues básicamente la personalidad de las infancias, que van a repercutir por supuesto en su proceso de adolescencia, que es una de las etapas pues más cambiantes, más digamos más volátiles en cuanto a emociones, cambios hormonales, bueno, físicos, etcétera, etcétera. Y en ese sentido pues detectan precisamente que las redes sociodigitales pues tienen esta, generan una adicción. Una adicción que ya hemos platicado aquí hasta el cansancio.
1: Sí, muchas veces.
0: Que tiene que ver precisamente con el scroll infinito, bueno, con todo esto. Entonces, pues, a partir justamente del día miércoles que anuncia este miércoles el alcalde, pues ya queda prohibido ilimitado, el uso, pues, tanto de inteligencia artificial como también de las pantallas en las escuelas públicas en el distrito de Nueva York. Uh-huh. Interesante lo que está ocurriendo. Pero, bueno, aquí viene algo interesante. También ya las plataformas salieron a discutir y a buscar que esto no se lleve a cabo precisamente en la ciudad de Nueva York, que precisamente ya metieron algunas denuncias directamente, acusando precisamente al alcalde de Nueva York pues de intereses políticos, de intereses, inclusive ahí por ahí empezó a surgir unas fake news, pues de que lo acusan precisamente de terrorista,
1: sí,
0: de cooptar la libertad de expresión, bueno, una cantidad de peyorativos que pues básicamente pues empiezan a generar una situación polarizante muy aguda y muy fuerte.
1: Algo nada visto en ningún lugar, ¿no? Seguramente solo ahí se ve en Nueva York. No, en México eso no sucede, doctor.
0: Claro, exactamente, pues ahí se está dando y detonando precisamente este escenario de polarización, uh-huh, y que va encaminado pues nada más y nada menos a las elecciones precisamente en este país en noviembre de este año.
1: Doctor, entonces, pues nos tenemos que ir, pero muchas gracias. Ahora sí que un pasito más de lo que estamos viendo que sucede en todo el mundo y que seguramente sucederá acá y que seguramente también pues van a decir que, no sé, están coartando la libertad de expresión o que están atacando a las juventudes porque no los dejan usar IA en las primarias, algo así. Ya veremos qué sucede, doctor. Muchas gracias.
0: Al contrario, estimado Poncho, como siempre, un gusto y nos escuchamos la siguiente semana.
1: Igualmente, muchas gracias. Ya son las 2:31, leemos tres mensajitos de los que les contábamos sobre la educación, sobre la salud sexual. Nos dicen aquí por WhatsApp: el momento más perturbador para mí fue cuando mis alumnos de 7 años me preguntan cómo se hace un bebé y ahí le aplico la de las abejitas, ¿no? De una abejita, se pone una florecita y pues el polen y todo eso. Luego dice alguien más: lo más perturbador para mí, yo era un puberto y mi novia me llevó a ver una película para adultos. Eso me traumó porque yo la tenía en otro concepto.
2: Al filme, claro.
1: ¿A la película o a ella?
2: Bueno, la película no fue de calidad.
1: Sí, a lo mejor no estuvo en HD. Dice alguien más aquí: mi trauma fue cuando tuve mi primer novio a los 15 años. ¡Ah, no! Oye, qué perturbador. Sí. Mi trauma fue cuando tuve mi primer novio. No a los 15 años, no. 15 años más grande que yo. Él ya quería otras cosas, lo cual me incomodaba y pues mejor lo troné, o sea, lo terminó pues, ¿no? Lo mandó a la fregada, uh-huh. Lo mandé lejos porque era algo que ella no quería y mucho menos lo deseaba. Bien hecho, bien, Bien, bien. O sea, y no solo en este tema sexual. Oye, no quiero. O sea, consensuado, siempre es consensuado.
2: Un ejemplo claro, ella se permitió tener un hombre como novio 15 años más grande y finalmente cuando algo no quiso, pues se alejó.
1: No, ya alguien querrá, cada quien encontrará lo que busca en otra persona mientras esa persona lo quiera ofrecer, así nada más. Bueno, son 2:33, ahorita regresamos y seguimos chismeando y noticiando.
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13: ¿Qué tal, amigos de Enfoque? Me da muchísimo gusto saludarles el día de hoy. Oigan, para platicar de lo que es el Gran Premio de Monza este fin de semana, domingo a las 7 de la mañana, se va a correr el Gran Premio de Italia. Este 6 de septiembre en la mañana, hay que pararse a las 7 de la mañana y verlo. Esta vez es historia, es la técnica, es lo que va a pasar ahí. La verdad es que el campeonato va muy bien. Y bueno, es el circuito de mayor velocidad. Es conocido como el templo de la velocidad. La velocidad promedio más alta del calendario se vive aquí en Monza. Hay que verlo. Hay curvas, sí, hay muchas curvas y emblemáticas. Hay que aprendérselas porque la verdad, estas curvas han sido emblemáticas en la historia de este deporte. El motor va a fondo el 80% de la vuelta, y justo ahí se estrena una artillería nueva. ¿Por qué les digo esto? Porque la FIA permitió que se quedaran algunas fichas ahí de mejora para los motores. Ferrari, que es el que juega de casa, con más del 4% de déficit durante la temporada, recibió dos oportunidades de fichas de mejora. Mercedes-Benz, con al menos 2%, recibió una, y bueno, Red Bull, por ser el mejor, no recibe ninguna. ¿Cómo lo ven? Vamos a ver quién gana en Monza, en Italia. ¿Será Ferrari? Y si ustedes fueran italianos, dirían a Ferrari, o a Kimi Antonelli, que está ganando en Mercedes. Kimi va hasta arriba. Hay que recordar que el campeonato llega a Kimi con 242 puntos, es el líder por 59 puntos de ventaja. Nada está dicho en este campeonato, pero Kimi va adelante, y es italiano. Ahí se los dejo de tarea, Kimi en Mercedes o Ferrari. Yo creo que muchísimos en Italia le van a ir a Ferrari. George Russell es el segundo de la tabla con 183 puntos, pero ya lo empató Lewis Hamilton con 183 puntos. Imagínense, están empatados, pero Russell es segundo por desempate, ya que tiene dos victorias y Lewis Hamilton solamente tiene una. Aquí hay que decir que Kimi va a arrancar hasta atrás de la parrilla, porque trae por ahí una actualización muy importante de su motor, cambiaron el motor, y bueno, por ahí estarán esto que es los Mercedes, o bueno, Kimi hasta atrás, y en constructores Mercedes-Benz 425 puntos. Monza es el templo de la velocidad. Barrichello tiene lo que es el récord y nadie se lo ha quitado. Así es que vamos a ver. Los grandes ganadores de Monza han sido Michael Schumacher con 5 victorias, Lewis Hamilton con 5 y Max Verstappen con 3. Imagínense. Así es que nadie se le acerca a Michael Schumacher. Vamos a ver cómo nos va. 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
1: Estamos de vuelta, siendo 2:40, estimado Gastón, muy buenas tardes de nuevo. Tienes información importante que seguramente le va a gustar a la gente del área metropolitana.
2: Claro que sí, Poncho. Y es que en noticias desde el Estado de México tenemos que en Tlanepantla el robo a negocio ha disminuido en un 40% de enero a julio de 2026, esto en comparación con el mismo periodo de 2025. En Coacalco, elementos de la Secretaría de Seguridad Estatal localizaron y aseguraron un vehículo probablemente implicado en el delito de robo a transportista con violencia. Durante la intervención se realizó la detención de Aarón N., un probable implicado en el hecho. En Ecatepec, 59 personas privadas de la libertad, pertenecientes al Centro Penitenciario de Reinserción Social, recibieron certificados que acreditan la conclusión de estudios correspondientes a los niveles básico y medio superior. Los graduados estuvieron acompañados por autoridades, familiares y docentes. La Fiscalía de Justicia del Estado de México logró una sentencia de 90 años para Paul López Gómez y Yasmín Dimas Mendoza por el delito de trata de personas en agravio de una menor de edad en el municipio de Tepoztlán. Poncho, las noticias en materia de seguridad en el Estado de México están dando resultados y son cada día mejores.
1: Señor Gastón, muchísimas gracias, qué amable. Pues fíjate que tenemos más información. Al ratito vamos a tener una sorpresita, no solo con los mensajes que estamos recibiendo para el ganador o ganadora que están desahogando, sino otra cosa que tiene que ver con un cumpleañero el día de hoy. Mientras tanto, vamos a los deportes con el señor Fernando Espinosa. Buenas tardes.
14: ¿Cómo estás, Poncho? Muchas gracias, buenas tardes. Bueno, hoy es el Día Mundial de Taekwondo. Si me dicen el motivo por cuál es, por qué es Día Mundial del Taekwondo, no, ya les di chance a que le metan. No. Aquí a mí me gustan las cosas así prontas, ¿no? Justo porque en 1994 es cuando el Comité Olímpico Internacional decide incluir oficialmente el taekwondo en los Juegos Olímpicos. Porque antes iba Barcelona 92, por ejemplo, deporte exhibición, y México sacó muchas medallas, ¿no? William de Jesús Córdoba, Mónica Torres, grandes exponentes, y ha sido una disciplina muy interesante desde que es oficial y antes para México. Felicidades, por supuesto, a María del Rosario Espinosa. Espinosa tenía que ser. Es la atleta más completa que tenemos en la historia, porque
1: Y Espinosa,
14: porque ella ganó medalla olímpica, oro, campeonato del mundo, absolutamente todo. Al resto les Ana Gabriela, por ejemplo, pues no se quedó con el oro olímpico. Paola Espinosa no se quedó con oro olímpico. Entonces, es la atleta mucho más completa que hemos tenido Ay, todas han sido muy buenas. A ver, no estoy haciendo divisiones, simplemente que esta es la más grande por el metal conseguido. Bueno, fíjese que Rafinha, jugador de Brasil, que llega al Barcelona, pues lo estaban esperando unos fans y pues le dijeron: deténgase. Ya saben que en las puertas de acceso a los entrenamientos esperan los chavitos para que lleguen los
1: jugadores. El autógrafo, la foto.
14: En otros se siguen, a otros les vale gorro, ¿no? Pero en el caso de Rafinha, a ver, vamos a escuchar y usted va a decidir quién fue finalmente. No se detiene Rafinha, no se detiene. Y dice:
1: le partió el corazón.
14: No partió el corazón. Dice: es que hoy es que yo soy la esposa de Rafinha.
1: Están
14: con el mismo corte de cabello. Dice: a ver, tranquilos, porque una señora le dice: oiga, por favor, Rafinha, deténgase, están los chavitos, es que soy la esposa. No. Bueno, es de lo curioso que tiene Alfredo y Alfredo Pérez, le mandamos un abrazo, y que me dijo: te lo voy a pasar para que hagas reír a la gente hoy.
1: Pues es lo más cercano, a él, entonces, pues, sí se parece, mira.
14: Sí se parece, claro, traen el mismo corte de pelo, ¿no? Aquí tal vez lo que sucedió es que pues lo hubiera dicho desde el principio, ¿no? No se quería detener la señora de Rafinha. Bueno, decirles finalmente que Cáceres ya ha sido presentado con el Celta de Vigo, está feliz de la vida. Y una noticia muy triste: hoy murió Emilio Cárdenas Ramírez, un jugador muy joven, 15, 16 años, era jugador de Fuerzas Básicas de Piratas Fútbol Club, otrora Veracruz. Estaba entrenando y se sintió mal y se murió. Y dicen que antes de empezar el entrenamiento se sentía mal, entonces la familia está acusando al cuerpo médico de no haber atendido prontamente a este jovencito. Y ya el lunes platicamos de todo lo que venga el fin de semana, y platicamos un poquito del tenis, ¿no? Yo me quedé con este tema, Poncho, de los influencers, y el lunes lo ampliamos, si te parece.
1: Me parece perfecto.
14: Bien. Gracias.
1: Me parece. Ah, o de una vez quiere sacar el coraje que trae atorado.
14: Lo que pasa es de que hoy ganó Arina Sabalenka, por cierto. Uh-huh. Carlos Alcaraz, no tengo coraje.
1: No.
14: No tengo ningún
1: coraje. La opinión.
14: A mí lo que pasa es que, mira, tú vas al tenis y tienes que comportarte como un aficionado al deporte blanco. No todos estamos obligados a conocer todo, ¿eh? Es más, nadie está obligado a conocer absolutamente todo.
1: Pero sí, pero respetar las reglas del lugar al que vas a entrar.
14: Exacto. ¿No? Entonces estás llegando, por ejemplo, al Arthur Ashe, que es la pista central. Arthur Ashe fue uno de los mejores tenistas en la historia del tenis de Estados Unidos. Y estás en la pista central y los influencers están con unas chavitas, ja, tomándose fotos desde el palco mientras hay partido. Entonces la juez tiene que decir: oigan, atrás de mí hay un palco que tiene mucho ruido, por favor se callan. Los tiene que callar el juez, y al ratito vuelven a hacer exactamente lo mismo. Entonces ves a la gente que está abajo,
1: claro,
14: con la cara de déjenme ver el tenis, ¿no? Ese es el tema donde entran los influencers, invaden el deporte. Y eso lo hicieron en el foot, lo hicieron, van a buscar o a generar o a tratar de generar una nota. No van tanto a decir: mira cómo se juega el tenis, mira, te voy a decir lo que hace Arina Sabalenka, ¿sabes en qué ha ganado sus 29 millones de dólares? Te voy a decir lo de Carlitos Alcaraz. No, a ver quién tropieza, a ver quién cae, y eso es como más baratón, ¿no? Entonces eso, yo por eso hablaba, fíjate, 100 acreditaciones que eran para periodistas, ¿100? Son para influencers en este Abierto de Estados Unidos. ¿Qué estás teniendo? Están teniendo un lugar en el estadio Arthur Ashe, donde son las finales de hombres y mujeres. Pues tú ya no puedes entrar, van a entrar los influencers.
1: Claro, porque ese lugar ya no es para un cronista deportivo. No. Ahí está.
14: Y a lo mejor tienen 20 millones de seguidores, no lo sé. Y de repente es, ¿qué estamos? ¿Para eso? ¿Para las marcas meramente? ¿O para conocer y difundir el tenis? Más pro. ¿Sí me entienden?
1: Sí, yo entiendo también ese dilema, porque la marca va a decir: oye, pues es que de hablarle a 1,000 personas, a 1,000,000 de personas, pues uh-huh, fulanito, ok, pero ¿a qué tipo de 1,000,000 de personas?
14: Exacto.
1: Gente que te puede consumir eso, gente que lo conoce, alguien más podrá decir: yo soy un influencer deportivo, ¿no? Alguien más podría decir, soy un influencer que nomás baila, entonces ya la marca dirá, pues este sí me conviene y este otro no me conviene.
14: Mira, no había visto bien.
1: Ahí están bailando.
14: Con razón están bailando, ¿no?
1: Sí.
14: No había visto bien el video. No, pues no es cierto. Pero ve al señor de abajo con su esposa diciendo, ¿qué onda? O sea, venimos nosotros, porque aparte pagas una fortuna por entrar a los deportes.
1: Y nada barato, ¿eh?
14: Y nada barato. Muchas gracias, Poncho.
1: Señor Fernando Espinosa, muchas gracias. Gracias. Hoy vamos a hablar de el cumpleañero. Así es, el sistema colectivo, el metro, amigos míos. ¿Y quién mejor para que nos hable del bailongo que Adrián Rubalcaba, director general del metro? Muy buenas tardes, director.
15: ¿Qué tal, Poncho? Gracias por permitirme estar aquí en tu espacio tan importante, con gente tan bonita que te escuche.
1: Muchísimas gracias. Pues hoy tenemos al cumpleañero, al festejado. ¿Y cómo le están pasando?
15: Mira, el metro le está pasando muy bien. Hoy cumplimos 57 años de servicio, lo que equivale a haber movido durante todos estos años cerca de 70,000 millones de personas en el sistema de transporte colectivo metro, que se dice fácil, se oye poquito, pero es haber movido 8 veces la población total de todo el mundo en nuestro sistema de transporte colectivo metro.
1: Wow.
15: Así es que no es una cosa menor, estamos contentos. El personal del metro sin duda celebra este aniversario. Y bueno, pues la jefa de gobierno ha permitido que organicemos un evento que consiste en diferentes conciertos en la explanada de Insurgentes, eventos de rifas y diferentes actividades que, bueno, pues van en camino.
1: Híjole, tenemos ahí. Ahí está. ¿Te escuchamos, Adrián? Híjole, tenemos ahí un temita. Lo que pasa es que Adrián está justo ahí en el bailongo, está en el festejo, están haciendo ahí varias actividades y pues obviamente hay temas ahí con la señal. Ahorita lo intentamos contactar. ¿Te escuchamos, Adrián, ahora sí?
15: Aquí estoy. Decía que estamos celebrando con un evento que organizó la jefa de gobierno aquí en la explanada de Insurgentes, donde están tocando diferentes grupos muy importantes de la República Mexicana. Bueno, Poncho,
1: Híjole. Bueno, se cortó un poquito. Ahorita vamos a ver si lo podemos volver a contactar. Pero pues, amigos, 8 veces la población mundial desde el 69, que es cuando se inaugura el metro, hoy cumple 57 años, 8 veces la población mundial. ¿Cuántos abuelos, tíos, tatarabuelos, cuántas generaciones, cuántas historias habrá ahí? ¿Cuántas historias de gente con el corazón roto que iba de regreso a su casa? ¿Gente que iba a que le rompieran el corazón? ¿Gente que iba súper enamorada, triste? ¿Cuánto? Lo de Valderas, por ejemplo, la tragedia esta del que se puso a disparar ahí hace ya algunos años. Historias muy, muy interesantes, muy grandes, y hay que decir algo que yo sé que es muy difícil aceptar cuando, pues, alguien tiene un servicio en su país. Pues no vas a decir, ay, me encanta que mi gobierno nos dé este metro, hay excelente servicio. Pues no, pues porque sigue habiendo muchas carencias, muchas y fallas, pero sinceramente es de los mejores del mundo, el metro de la Ciudad de México.
2: Claramente, a lo largo de la historia, desde que se fundó hasta por lo menos hace 20 años, el metro fue pieza principal, y sobre todo en cuando era joven era un lugar muy seguro, ¿no?
1: Sí, y tiene mucha historia, Adrián.
15: Bueno.
1: Sí, te escuchamos, Adrián. Contábamos de todas las historias que podía tener el metro en estos años, y las comparaciones con otros metros.
15: Sin duda, es muy importante. Casi 70,000 millones de personas que hemos movido en el sistema de transporte, que equivale a 8 veces la total población del mismo, movida en nuestro sistema de transporte, y eso, bueno, sin duda, es algo que debes celebrar.
1: Sí, bueno, ahí ahorita intentamos otra vez, pero está festejando. Saludamos y felicitamos al director del metro, Adrián Rubalcaba, y también pues al cumpleañero, el metro, hoy de 57 años. Muchísimas gracias, muchas gracias. Seguimos, amigos. Estamos a punto de presentar con Gastón unos avances de una película del mismísimo Alejandro González Iñárritu, que se llama Digger, y uno dirá, ¿quién la va a protagonizar? Gastón, no. Martín Carmona, más o menos. Casi lo mismo.
2: Casi.
1: Tom Cruise, señor Gastón.
2: Exactamente, Poncho, porque Tom Cruise viene a México.
1: ¿Así? Daddy, come on, sweetheart. 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
2: El famoso actor estadounidense Tom Cruise y el galardonado director mexicano Alejandro G. Iñárritu vendrán a nuestro país para la promoción de la película Digger, Poncho, de la cual estamos escuchando el tráiler. Este es el primer trabajo en conjunto de este par de estrellas hollywoodenses. Cruz e Iñárritu van a venir aquí a la Ciudad de México los próximos 25 y 26 de septiembre como parte de la gira mundial de esta producción, cuyo estreno aquí en nuestro país será el 1 de octubre. El evento se va a llevar a cabo en el Centro Comercial Parque Toreo. Está ubicado en los linderos de la capital y el Estado de México. Y ahí ambas figuras del cine mundial convivirán con los fanáticos en una alfombra color naranja para presentar el filme, el cual está siendo catalogado por los críticos y la prensa que ya lo vio como una película ambiciosa e impredecible. Cabe decir que Digger está producido por el mismísimo Alejandro González Iñárritu y Tom Cruise con la colaboración de Warner Brothers. Digger nos cuenta la historia de Digger Rockwell, un magnate petrolero que es uno de los hombres más ricos del planeta, cuyas empresas y decisiones desatan una catástrofe ecológica mundial. Un tema que tú has manejado aquí en esta emisión, en el cual el poder de tener tanto dinero a la gente. Digger se va a dar a la tarea de cambiar la impresión que ha dejado en la opinión pública del planeta, por lo que luchará por convencer a todo el mundo de que él es su salvador. Infortunadamente, su misión quijotesca terminará desencadenando consecuencias catastróficas que veremos cuando se estrene esta, lo que promete ser una espectacular película del galardonadísimo, el mexicano más ganador de los Oscars en la historia del cine mexicano, Alejandro González Iñárritu.
1: Muy bien, ahí está Digger con Tom Cruise y se ve interesante, un magnate, un estereotipo, pero veremos en qué termina la historia. Muy bien, Gastón. Pues vámonos ya con los mensajitos ya para cerrar la semana. Les preguntábamos hace rato, hoy Día Internacional de la Salud Sexual, pues cuál fue alguna experiencia ahí sexosa, ni siquiera sexosa, vaya, que tenga que ver con solos o acompañados en pareja, vaya, con algún tema sexual que digan, híjole, eso estuvo raro, me confundió, no me gustó, me provocó algo desagradable. Pues bueno, a ver, podemos aquí subir un poquito más. Chécate qué gacho, Dice que, digo, esto no sé qué tan de sexo tenga que ver, más bien es como de infidelidad, dice aquí alguien.
2: De salud mental.
1: De salud mental del otro, exactamente, del infiel. Dice, tengo una mala experiencia porque me engañaron varias veces. La primera vez me dijo que estaba borracho y que no sabía lo que estaba haciendo. La segunda vez que la engañó, que porque le hicieron una apuesta y pues pobrecito, tuvo que cumplir.
2: Necesitaba dinero.
1: Pobre hombre. Y que la tercera, que porque estaba muy enojado con ella, entonces fue infiel. O sea, tres veces y dijo, la verdad es que nunca me quiso. También hay un tema ahí de salud.
2: Sí, claro, de mental. Ambos.
1: Sí, no, por favor. Nos dice aquí que su primera experiencia fue muy fea, mucha incomodidad. Dijo, pensé que me iba a morir porque en esa época mi mamá no me había dicho nada de ese tema. Exactamente, esa es la cuestión, que hay que tener una noción para evitar esto. Aquí nos dice un muy creativo amigo, nos dice, gracias a Hugh Hefner, que es el de Playboy, aprendí a leer libros con una sola mano. No diga eso, por favor, amigo. Seamos serios. Aquí nos dice, otro caballero, dice, yo le debo mi educación sexual a las películas de ficheras mexicanas. No sé si estuvo bien o mal, no había información en mis tiempos, así que no creo tener secuelas graves, dice este amigo. Bueno, acá dice, me pasó lo mismo que a Ponchito. Ah, que en un hotel, sus sobrinos prendieron la tele y luego les salió una película para adultos y pues todos se traumatizaron ahí. Pues eran niños, ¿no? Dice, cuando tenía 12 años, en una Navidad me quedé a dormir en casa de unos tíos. En la noche su bebé estaba llore. Se levantó para avisarle a los tíos que el bebé estaba llorando. Pues estaban haciendo otro bebé sus tíos en ese momento. Y pues dice que se traumó, fue muy perturbador y que pues también para ellos fue muy incómodo, obviamente. Los cachó haciendo al hermanito del bebé. Luego acá dice, la información es clave para evitar lo traumatizante ante una cuestión sexual. A lo conocido no se le teme ni se avergüenza. Habrá que educar a los padres para que respondan a las dudas o angustias que les planteen sus hijos. Efectivamente, mejor que lo pregunten a los papás, que lo pregunten con...
2: Claro, no estamos entrando en educación infantil y no, claro. los padres, sí, también luego no sabemos cómo abordar el tema, y también que alguien que nos ayude estaría perfecto.
1: Fíjate que en alguna ocasión me tocó dar un taller de ilustración, de dibujitos y eso, ¿no? Para todas las edades. Había niños pequeños, no sé, pequeños, 5, 6, 7 años, uh-huh. Y me acuerdo, no me acuerdo cuál fue la situación, pero eran como 8 niños, y me dijo, oye, ¿me acompañas a no sé dónde? Me dijo a mí. Era un uh-huh. taller, como, ¿me acompañas a no sé dónde? Y una niña muy inteligentemente le dice, no, perdón, Poncho, es que no es bueno que los adultos acompañen a los niños solos. Y yo dije, o sea, no me ofendió, dije, oye, qué, wow. Qué bien.
2: Gracias.
1: Gracias.
2: Y esta haber niña, embarcado, ¿no? De alguna forma.
1: Esta niña de 6, 7 años dijo, sí, perdón, es que dijo mi maestra que no está bien, que ni siquiera los familiares, porque no sé qué más, y que si nos tocan aquí o acá está muy mal, y eso hay que decirlo, wow. Porque ahí nadie te puede tocar. Y yo dije, excelente. Bravo. O sea, eso, yo cuando era niño, pues nunca me tocó escuchar a un niño decir eso, y está perfecto porque... Es que si le escondes, le prohíbes, haces un tabú, le dices que no hable de eso, pues lo estás exponiendo a que con esa ignorancia pueda ser víctima de alguna cosa, de algún adulto desgraciado, o incluso con otros niños. Entonces, me parece que lo básico, oye, esto que tienes se llama así, es para asá, nadie lo puede tocar. Si alguien te dice esto, no nos dices, no busques estas situaciones. Y ya cuando seas mayor, si tú las quieres... Tú quieres buscar esa situación, es consensuado con esto y con esto y con esto. Me parece que así debería ser, Gastón. Pues bueno, excelente elección. Ya nos vamos. El lunes elegimos al ganadorcillo, claro, porque nos dejaron muchos, muchos mensajes. Pues descansen, buen fin de semana. Al ratito tenemos una cita en YouTube a las 8 de la noche en SDP Noticias. Ahí nos vemos. Y el lunes aquí de 1 a 3 de la tarde en Enfoque Segunda Emisión. Pues, ¿qué les digo? Si van a bailar, a perrear, les digo, disfruten lo rebotado. Les habló Poncho Gutiérrez y nos escuchamos aquí el lunes. Chau, chau, descansen.
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2: Muy buenas tardes, bienvenidas, bienvenidos a esto que es Forever Hits. Soy Rocío Velázquez, Poncho Monroy en la producción. Hoy tenemos mucha música para ti. Bienvenidas, bienvenidos. Esto es para ti, esto es Forever Hits en Stereo 100. Y Stereo 100, siempre contigo.

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The Cranberries contigo a través de Stereo 100. Muy buenas tardes, estás escuchando Forever Hit. Soy Rocío Velázquez y entre el trabajo, el tráfico, pendientes y mensajes, ¿sabes qué? Podemos hablar con muchísima gente durante el día y aún así dejar para después a quienes más queremos. Este fin de semana, prueba algo. Llama a tus papás, si es que todavía los tienes, a un hermano, a un amigo de años, sin necesitar nada de que te marco porque quería preguntarte. No, solo llama y di te llamé para saber cómo estás. Haz la prueba. Hay conversaciones que duran 5 minutos sin darnos cuenta, terminan siendo las más importantes. Quédate con nosotros, esto es Forever Hits, es para ti, Stereo 100, siempre contigo.

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Es así como iniciamos esta segunda hora de Forever Hits para ti en este viernes, Tainted Love, Soft Cell, antes Alone Heart. ¿Cómo estás? Espero que muy bien, muy buenas tardes, bienvenida y bienvenido a esta segunda parte ya de Forever Hits en esta hora. Gracias a todos y cada uno de ustedes por permitirnos ser su compañía. Gracias por regresar a la parte musical de Estereo 100 y quiero enviar un abrazo y mi agradecimiento a todos y cada uno de ustedes que ayer acudieron al Parque Hundido. Allá estuvimos transmitiendo ayer por la tarde y se llevaron su disco número 49, el disco de 49 años de Estereo 100. Gracias, de verdad. Nos salió el sol, nos llovió, dejó de llover, volvió a salir el sol y ustedes ahí conmigo. Muchas, muchas gracias. Quiero recordarles también nuestras redes sociales, Estereo 100 MX, nuestro sitio web estereo100digital.mx. Y si no has entrado a las redes sociales, a las de Estereo 100 MX y a las mías, Chio-Velázquez en Instagram, pues tenemos invitaciones. ¡Sí! ¿Te gusta la música de los Bee Gees? ¿Te gusta bailar la música de los Bee Gees? Bueno, tenemos invitaciones para The Australian Bee Gees, un tributo a los Bee Gees. Imagínate nada más. Esto es para este fin de semana, así que entra a nuestras redes sociales Estereo 100 MX. Lo único que tienes que hacer es dejar tu nombre completo ahí en la cajita que tenemos para ti y el equipo de digitales se pone en contacto contigo. Revisa, por favor, tu correo, síguenos en nuestras redes sociales y escúchanos y síguenos también en nuestro sitio web estereo100digital.mx. Soy Rocío Velázquez. La música, claro que sí, señor. The Flying Find You Cannibals contigo. Tarde de viernes. Feliz fin de semana. Esto es Estereo 100 y Estereo 100 siempre contigo.

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Las 4 de la tarde ya con 20 minutos. Billy Joel contigo en esta tarde de viernes aquí en Estéreo 100 Forever Hits. Gracias por permitirnos seguir siendo tu compañía. Oye, a ver, el viaje también empieza desde antes. Quienes han tenido la oportunidad de estar de vacaciones, de irse de vacaciones, ¿sabes que una de las partes más bonitas de viajar cuál es? Bueno, pues es esperarlo. Elegir el lugar, investigar dónde comer, imaginar lo que vamos a conocer. A veces pensamos que disfrutar unas vacaciones comienzan cuando cerramos la puerta de la casa, pero la ilusión previa también forma parte de la experiencia. Así que si llevas meses diciendo algo, ¿a dónde puedo ir? Y esto es incluso para un fin de semana, ¿estás de acuerdo? Este fin de semana vamos a convertirlo en algo concreto. Hay que buscar fechas, hay que calcular cuánto necesitamos para el viaje, hay que planear un pequeño fondo para ese viaje. Los sueños también necesitan un calendario y es importante salir de vacaciones. Hay ocasiones en que uno dice, no, yo para qué salgo de vacaciones. Despejarnos, aunque sea el fin de semana, siempre es bueno. Quizá cuando tengamos oportunidad de hacer un viaje o que tengamos vacaciones, que también son necesarias, ahí se los dejamos de tarea, hay que tomarlas. Vamos a continuar con más música para ti aquí en Estéreo 100. Escuchas Forever Hits, te dejo con Britney Spears y después Michael Jackson. Buenas tardes, feliz viernes, Estéreo 100, siempre contigo.

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¿Qué canción es la que escuchamos con Asia antes, Johnny Hey Jazz, aquí en Estéreo 100? ¿Qué? ¿A dónde te llevó? ¿Qué recordaste? ¡Ay, qué bonito! Escuchas Estéreo 100. Feliz tarde de viernes. Gracias por permitirnos seguir siendo tu compañía. Gracias por regresar. Amiga, amigo, gracias por regresar a la parte musical de Estéreo 100 cada tarde. Te recuerdo que de lunes a viernes, Forever Hits, estamos contigo de las 3 a las 6 de la tarde. Sábados y domingos de las 2 a las 5 de la tarde. Oye, un día como hoy, 4 de septiembre, pero de 1982. ¿Te acuerdas de esta canción, Abracadabra, de Steve Miller Band? Bueno, pues llegó a estar en el número uno del Billboard en Estados Unidos y tiene una historia muy, muy, digamos que deliciosa, porque después de una carrera asociada al rock, en la década de los 70, Steve Miller apareció en plena década de los 80 con sintetizadores, un ritmo completamente distinto y una palabra imposible de olvidar: abracadabra. A veces reinventarnos no significa dejar de ser nosotros, ¿estás de acuerdo? Significa encontrar una nueva manera de conseguir que todos vuelvan a escucharnos, que todos vuelvan a estar con nosotros. Y los que no, nos vamos reinventando a lo largo de la vida. Créeme que no podemos adaptarnos, y eso es muy importante para con la velocidad que se vive ahora. Gracias por estar con nosotros en Estéreo 100, Madonna y Whitney Houston en la parte musical. Esto es Forever Hits y es para ti. Muy buenas tardes.

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3: Las zarzamoras son ricas en resveratrol y flavonoides que fortalecen la superficie transparente del ojo. Sus antioxidantes protegen los tejidos oculares contra el desgaste provocado por la radiación solar y la luz azul. Comer un puñado de moras frescas como colación aporta agua, fibra y vitaminas que benefician la salud arterial. Es una fruta silvestre deliciosa que ayuda a conservar la claridad de tu mirada a lo largo del tiempo.
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¿Cómo decía esa frase de ya me vi? Bueno, pues sí, ya nos vimos, sí, en el Estadio Banorte, porque Sir Elton John, así como lo escuchaste aquí en Estéreo 100, viene a una gira muy especial. Y por supuesto, Estéreo 100 te va a invitar. ¿Qué tienes que hacer? De entrada, lo único que tienes que hacer es seguirnos en todas nuestras redes sociales, Estéreo 100 MX, nuestro sitio web estereo100digital.mx, vas y te registras, porque te vamos, ay sí te vamos, Estéreo 100 te va a invitar, no te rías, Ponchito. Te vamos a invitar a que estés presente en ese concierto, dos conciertos que va a dar Elton John en la Ciudad de México, y Estéreo 100 te va a invitar, así que quédate con nosotros. Oye, el 4 de septiembre, pero de 1976, el álbum Fleetwood Mac llegó al número uno en los Estados Unidos después de llevar más de un año en las listas. Y ese detalle, pues a mí en lo personal me encanta, porque rompe con la idea de que todo éxito tiene que ser inmediato, ya lo sabes. Bueno, ahora tiene todo que ser inmediato y todo tiene que ser global. No, antes las cosas eran con calma, se cocía el asunto con bastante tiempo. Y aquel disco con la nueva formación, que incluía ya a Stevie Nicks y al gran Lindsey Buckingham, fue creciendo poco a poco hasta transformar la historia del grupo. Hay éxitos que explotan y otras que se construyen, y quizá por eso duran tanto. Y definitivamente hasta la fecha, tanto Stevie Nicks como Lindsey Buckingham, y por separado también Fleetwood Mac, siguen siendo un gran, gran éxito. Y bueno, dicen que se van a volver a reunir. Dicen. Yo no sé. Y de ser así, ¿te imaginas una gira de Fleetwood Mac? Sería buenísimo, dice Ponchito que él va. Yo también me apunto. La música para ti a través de Estéreo 100. Esto es Walking in Memphis. Ellos, Mark Com. Muy buenas tardes, Estéreo 100, siempre contigo.

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De 1978, esto que fue Funky Town Lip Sync Corporation contigo aquí en Estéreo 100. Muy buenas tardes. Saludos a ti que estás trabajando, a ti que estás en tu computadora, a ti que nos estás escuchando. ¿En dónde estás escuchándonos? ¿En la app? ¿Ya la descargaste? Es totalmente gratis y la tenemos para ti, para Android y iOS. También nos puedes escuchar a través de iHeartRadio. Nos puedes escuchar a través de nuestro sitio web estereo100digital.mx. Y si eres ya más moderno, moderna, que tus hijos tienen ya una bocina inteligente, lo único que tienes es que le dices el nombre, le dices, quiero escuchar Estéreo 100. Y brum, te conecta. Claro, somos muy modernos, Ponchito. ¿Tú crees que todo es así a la antigüita? No, señor. Saludos a ti que nos escuchas en tu automóvil, en el 100.1 de tu radio y en el 1000 de AM. La música para ti a través de Estéreo 100 en esta tarde de viernes, aquí en Estéreo 100. Él, bueno, ¿qué te digo? Bruno Mars y contigo a través de Estéreo 100. Estos Forever Hits. Muy buenas tardes.

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¿Cómo se llamó la canción? Justo, Please Don't Go. 20 minutos para las 6 de la tarde. Hemos llegado al final ya de esta tarde de lo que es Forever Hits. Y pues mira, a veces es bueno decretar, ¿no? Es bueno decir qué es lo que queremos. Hay que decretar, por ejemplo, hoy que no nos llevamos a casa lo que nos pesó durante la semana. Soltar lo que no salió como se esperaba. Dejamos ir las peleas con lo que ya pasó y nos quedamos con todo lo que sí logramos. Hay que decretar un fin de semana con tiempo para nosotros, con gente que nos hace bien, con risas inesperadas y con momentos que valgan la pena para recordar. Y sobre todo, señoras y señores, hay que decretar que lo bueno también se encuentra incluso cuando no lo estamos buscando. Sin querer, llega. Que así sea, que se nos vaya un excelente fin de semana. Concluimos ya la primera semana de clases. Les mandamos un saludo a todos los papás, mamás, abuelitas, tíos que se dedican a cuidar a los chiquillos. Pues pásenla muy bien. Soy Rocío Velázquez. Los saludo a nombre de Ponchito Monroy, que estuvo en la producción hoy. Y se queda con ustedes. Regresa la música para ti. Viernes con Charlie Torices a las 9. No se te olvide. Set especial de viernes aquí en Estéreo 100. Te espero mañana a las 2 de la tarde. No se te olvide que sábados y domingos estamos contigo de las 2 a las 5 de la tarde. Pásala muy bien. Que tengas un excelente fin de semana. Quédate con nosotros aquí en Estéreo 100. Soy Rocío Velázquez. Muy buenas tardes y hasta mañana.

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2: Hola, ¿qué tal? Muy buenas tardes, me da mucho gusto saludarlo. Ya son las 6:00 en este viernes 4 de septiembre. Les saludo, soy Martín Carmona, a nombre de mi compañera y titular de este espacio informativo, Alicia Salgado. Le doy la más cordial bienvenida y le agradezco la sintonía a través de las estaciones en donde llegamos, a través de las cuales llegamos a usted, y también en enfoquenoticias.com.mx. Lo invito para que se mantenga en contacto a través de todas nuestras redes sociales, en donde nos ubica como @enfoquenoticias. Tenemos además información en este viernes, ya cierre de semana, información muy importante de lo que ha sucedido en México y en el mundo en las últimas horas, y también desearle obviamente que tenga un excelente regreso a casa, maneje con mucha precaución y pues a descansar después del deber cumplido en esta semana que se termina. Y vamos a este resumen de noticias. Iniciamos con temas de la relación comercial que tiene México con los Estados Unidos. Seguramente la información que se difundió ayer por parte de la Agencia de Censos de los Estados Unidos, en donde se confirma que México sigue siendo el principal socio comercial de la Unión Americana, a pesar de la guerra arancelaria, a pesar de los intentos que ha tenido el presidente Donald Trump para bajar el monto de mercancías, bienes y servicios que México le manda a Estados Unidos, pues seguramente no le cayeron bien. Y hoy escucha usted lo que dice el presidente Donald Trump, quien aseguró que Estados Unidos podría dejar de comerciar con México al afirmar que nuestro país no tiene nada que ofrecer más allá de tamales picantes y tomates. Así como lo escucha usted, así literalmente lo dijo el mandatario. Sostuvo que Estados Unidos pierde 195 mil millones de dólares al año en el intercambio comercial con nuestro país. Sin embargo, descartó interrumpir el comercio debido a la buena relación que mantiene con la presidenta Claudia Sheinbaum. Le doy dos datos rápidamente de esto que el Departamento del Censo de los Estados Unidos ayer informaba. En julio pasado, México consolidó su relación comercial con los Estados Unidos. Le vendimos mercancías por un monto de 60.500 millones de dólares. Es la primera vez que México rebasa este monto de 60 mil millones de dólares. Del total de mercancías que compra Estados Unidos al exterior, México le vende ya el 18.2%. Hubo un incremento en julio pasado del 33% en la venta de mercancías a la Unión Americana. Por supuesto, la relación comercial es de ida y vuelta. Las mercancías, el valor de las mercancías que México le compró a los Estados Unidos durante julio sumaron los 34.200 millones de dólares, un incremento de 18%. Esto es importante destacarlo porque pues México prácticamente le vende el doble de las mercancías que le compra. Por lo tanto, nuestro superávit con la Unión Americana es importante, y recordará usted que Estados Unidos es uno de los temas que no le agrada, principalmente al presidente Trump. De hecho, la relación comercial, para que tenga una referencia total anual, entre México y los Estados Unidos en el 2025, el valor del intercambio comercial fue de 871.597 millones de dólares. Ese es el valor del comercio que tiene México con los Estados Unidos, y ya me dirá usted si alguien se atrevería pues a cerrar, ¿no?, a suspender la relación comercial con México. Vamos a escuchar directamente al presidente Trump cómo argumenta este tema de la relación comercial con nuestro país.
3: México no tiene nada que necesitemos, salvo tamales picantes, tomates, un par de cosas, pero básicamente no tiene nada que nosotros necesitemos. Tenemos petróleo, lo tenemos todo. No quiero hacer eso porque nos llevamos muy bien con la presidenta. Nos gusta la presidenta, la respetamos mucho. Pero si no quisiéramos comerciar con México, si no quisiéramos comerciar con